0: Sí, señor. Cada equipo tiene la posibilidad de una modificación. Ha movido la pelota. La selección de Cabo Verde está en marcha. El primer tiempo de los tiempos extra. Empataron 1-1 en los 90. La tiene Borges. Se la va a López. Siempre con su esquema que no se toca. Hablo del de Cabo Verde. Los cuatro del fondo. Un mediocampista parado delante de ellos. Después otra línea de cuatro. Y quien va de punta que en este caso va a terminar siendo Elio Varela. La terminan, perdón, el libramento. Elio Varela está abierto por el sector de la izquierda. De hecho, está esperando la pelota y se la van a tirar a él. Y la recibe Varela a la altura del banco de suplentes de su propio combinado. Y este espera que viene tocando hacia atrás para Borges. Borges que va saliendo con López. La recibe Pico López. Lo va corriendo Julián Álvarez. Y el pelotazo largo para libramento. Buscándolo a libramento. Se va por un costado. Hay lateral. Alex, para la selección argentina.
1: 30 minutos que van a ser de infarto, ¿no? Que pasarán quizás muy rápido para Argentina, muy lento para el equipo de Cabo Verde. Pensando en la tanda de penales, dos arqueros que, bueno, a Dibu lo conocemos, a Bocinha lo estamos conociendo. ¿Qué pasará? Ojo, todavía falta mucho tiempo.
0: La viene a buscar Julián. Muestra algo del movimiento que le pedía Burro al equipo. Centro de Molina al medio. Rechazaba Pico con una pifi y se va al córner. Hay tiro de esquina para la Argentina. Porque no pudo despejar como pretendía Pico López.
2: Sí, decía la pifia. Tuvo varias pifias, pero le salieron bien. Esta sale en un córner. Y Cabo Verde como que teniendo la responsabilidad de ganar. Tenía la pelota, terminaron un pelotazo. Pero Argentina volvemos, ¿no? Julián Álvarez se ve que no se recuperó, no es el mismo que conocemos. Y Argentina tiene que redoblar los esfuerzos, sobre todo, remangarse y tratar de ganarlo de cualquier manera, a como dé lugar.
0: Le pega Leo en el tiro de esquina, el cabezazo que buscaba Tagliafico, la pelota la recibe Lisandro Martínez, le dio gol. ¡Gol! ¡No!

0: final. Argentino, lo hizo el de Gualeguay en Entre Ríos. Gritalo, burro, gritalo, porque fue Lisandro Martínez. Apareció por detrás de todos. Durmió la pelota para su pierna zurda. Le pegó para clavarla en el ángulo superior izquierdo del marco defendido por Bocinia, que no tuvo reacción. Y Lisandro, como si él fuese un atacante, con esas virtudes, puso la pelota donde quería. Y en el momento en que la selección argentina sucumbía, porque Cabo Verde le pegó un flor de susto, pasa a ganar el campeón del mundo. Argentina 2, Cabo Verde 1.
1: Lisandro López, el gualello de Gualeguay, convierte este gol y había dado el pase a Messi en la apertura del primer gol. Y bueno, en un centro que pasó de largo, le queda para pararla con la panza y define al primer palo, que estaba difícil, alto al primer palo, y convierte el gol, que ojalá le dé la tranquilidad para convertir otro más y definir el partido.
0: ¿Qué es lo que están revisando?
2: Hay una revisión de un posible offside cuando sí. peina McAllister.
3: Cuando cabecea McAllister, hay un jugador de argentino que está posiblemente en posición adelantada. A ver, lo están revisando.
0: Gracias, no, querido listo. Javier, porque tenemos a usted que tiene ese ojo de halcón, que es un deleite, porque nos ayuda, nos saca de todas las cosas que nosotros no vemos y que también algunas no conocemos. Pero, por suerte, contamos con su apoyo. Y se viene Cabo Verde. Y si algo necesitaba este apático seleccionado argentino el día de hoy, era conseguir un gol temprano, Alex.
2: Sí, ahora hasta Scaloni se activó, está cerquita ahí. Nadie se esperaba que sufriera tanto la Argentina. Nadie se esperaba que este Cabo Verde pueda plantarle cara a un equipo que realmente es el campeón reinante y con un gran jugador como Messi. Pero bueno, esto todavía arrancó la segunda, el primer tiempo extra con ese gol y se va a activar todo.
0: Se viene Cabo Verde, correr Monteiro, le abrió por el sector de la derecha para Semedo, se la devuelven a Monteiro, levanta la vista, mete el cambio de frente hacia la ubicación de Deroy Duarte, el autor de la igualdad para Cabo Verde, y ahora Elio Varela que la cachetea hacia atrás.

0: La juega por lo bajo hacia la derecha, López Cabral, la domina López, López que va saliendo con Pina, y Pina que vuelve a distribuir, interesante jugador este Pina, cuando maneja la pelota y cómo va distribuyendo el fútbol, López Cabral con el centro al medio, se desvía y córner, había pegado el Alex, y tiro de esquina, le pertenece al Cabo Verde, Alex.
1: Sufre, sufre Argentina, ¿no? Ahora la gente se activa un poquito para apoyar, porque estaban muy callados, el miedo te congela, en este caso ya respira un poco Argentina, la gente se conecta y esperemos que el fútbol también se conecte.
0: Le va a pegar López Cabral, se mueve en el área Borges, que va por detrás de todos, Espina, cabezazo al córner otra vez en esta oportunidad de Nico González, tiro de esquina, la segunda oportunidad Burro que tiene el seleccionado de los Tubarão Suiz.
2: Se sacó un peso de encima convirtiendo el segundo gol, no se tiene que relajar, este equipo va a ir por el empate. Y la nota argentina que está como cansada y las dudas que generó todo el segundo tiempo le está pesando.
0: Le pega a López Cabral la pelota al primer palo, no podía Alexis, tiró el taco, sí, picó López. Y se vuelve a ir al tiro de esquina el balón, enviado por Enzo. Hay córner para Cabo Verde, no puede sacar la selección argentina, Alex, la pelota del área.
1: Sí, otro tiro de esquina, casi la conecta de lleno en el taconazo que lanza Pico López. Iba a ser un golazo si es que esa pata entraba, ¿no? Pero atento la selección de Argentina, sufriendo, pero bueno, está en su área todos los jugadores de Argentina.
0: Hasta
1: Messi.
0: Tercera oportunidad para López Cabral. Vinieron hacia atrás para Elio Varela. La toca para Steven Moreira. Rebota la pelota en la espalda de Julián Álvarez. Y ahora mete Enzo y la lleva Julián. Y si cambia de ritmo puede meter en problemas a Cabo Verde. Lo persiguen cuatro a Julián Álvarez, que toca en retroceso para Enzo, hacia el medio del campo para que la reciba Messi. Le pone paño frío, se avanza retrocediendo la pelota para Tagliafico, que a su vez se la da Paredes, que en dos tiempos toca para Lisandro Martínez, el autor del segundo tanto de la Argentina. Estamos caminando al minuto 98 ya de partido, es decir, estamos en el octavo minuto del primer tiempo de los extras. Tampoco más tranquilo, Burro, me imagino.
2: Un poquito nomás, Diego, estoy un poquito, porque la veo la selección que está como cansada, si bien juega al mismo ritmo pausado, pero la veo cansada, sin resoluciones buenas. Y falta bastante para terminar el complementario este.
0: La va llevando la Argentina con Enzo. Toca en corto otra vez hacia atrás para Paredes. Paredes que se la da a Tagliafico. Se la duerme a Leandro. Leandro que pone en funcionamiento el GPS. Mira para el frente, mira para la derecha, también para la izquierda. Y le cede la pelota a un Enzo que la cachetea para Nico González. A ras de piso se la cede a Julián. Julián para Messi, Messi para Julián, otra vez para Messi. Se acomoda, le pegó de zurda, rebota Pico López por el cuerpo. Julián le dio de derecha y rebota el balón para irse al córner. Termina pegando el López Cabral. Tiro de esquina para la Argentina, Alex.
1: Ataca más con desorden, pero con ganas, ¿no? Y por lo menos se muestra eso. Le agarra la pelota a Messi y le da otro ritmo, ¿no? Doble pared. Termina con un gran remate en el borde, en el costado. Ese jugador, que Julián, que choca primero y después el pelotazo en el costado derecho del jugador López Cabral.
2: Pero es el primer ataque tirando Paredes que hacen en el segundo tiempo y en el alargue, el primero solamente.
0: Esta es la Argentina que queremos ver, Burro.
2: Claro que sí, pero le pegó el golpe Cabo Verde, le pegó, le dolió, bastante le dolió.
0: Le va a dar de pierna zurda a Lionel, le acomodó en el cuadrante, se cierra la pelota, cabeceaba Alexis, desde la puerta de Lionel, le mete Enzo, pero el balón rebota en Monteiro y se va por un costado. Hay lateral para la selección argentina y va a haber dos cambios en el combinado de Cabo Verde.
1: Se va de Roy Duarte, ingresa el número 9.
0: Gilson, vamos a decirle Gilson a Gilson Benchimol. Con el número 9 y se va de Roy Duarte.
1: Se va Kevin Pina.
0: Y se va Pina.
1: Y entra el número 16.
0: Entra con el 16, Yannick Semedo. Está Willy Semedo y entra Yannick. Bueno, Semedo entonces, los Semedo están en la cancha, acaba de ingresar Yannick Semedo. Veremos qué es lo que muestra este seleccionado de Cabo Verde ahora. Siguió de largo Gilson. Buena respuesta del Cuti. La lleva Enzo, se aproxima al área. La pone para Nico. De primera toca mal al medio. Para Julián Álvarez, que venía bien ubicado, con intenciones de poder definir, porque estaba de más de frente. Y ahora la respuesta de Elio Varela. Buena marca de Alexis. Cuando había caminado a la zona de los bancos de suplentes del seleccionado argentino, Alexis se la puntea afuera. Cabral que toca hacia Monteiro. Monteiro que levanta la vista, distribuye para Steven Moreira. Steven Moreira de primera se la deja atrás a Pico López. Ha hecho todos cambios, pero no ha movido la última línea el seleccionador bubista, Burru.
2: No, no, está buscando para adelante, Diego, como lo demanda el partido. Y en esto Argentina tiene que estar preocupado porque mete mucha gente en ataque y contragolpe no tenemos, salvo Julián, y que Messi la duerma en los pies.
1: Sí, la verdad que en este momento lo que quiere Argentina es dormir el partido, porque un equipo, un rival que busca ser intenso, que con los cambios ha ganado proyección ofensiva y que atrás sigue siendo ordenado. Argentina trata de tener la pelota, pero no la tiene.
0: Ahora, yo hace rato que les quiero preguntar algo. Viene de jugar los últimos dos partidos en un clima ideal, 23 grados de temperatura, porque fueron partidos en el estadio de Dallas. La historia esta de la humedad y el calor de Miami, ¿puede haber perjudicado a este equipo? Porque realmente hubo momentos que alarmaba, no levantaba las piernas.
2: Es que con los parates que hacían las agachadas es como que lo sintieron, sobre todo también la humedad, Diego. Vos sabés que esta ciudad tiene mucha humedad, mucho calor. Pero yo creo que Argentina lo sintió, sí. Más allá del componente psicológico con el empate y con un mal segundo tiempo, está ganando por la categoría solamente, ¿eh?
0: La pelota la tiene López Cabral, se la abren a Varela, se le mostraba en corto Gilson, sigue Varela, marca para dejarle por el fondo Leandro Paredes. Hay saque de meta que tiene que hacer el Cuti Romero, el Dibu Martínez para el seleccionado argentino, Alex.
1: Sufre, sigue sufriendo Argentina. Mientras no tengas la pelota vas a seguir esperando los ataques y los embates del equipo rival. Hoy sí, la verdad que Argentina preocupa porque se enfrentó a un equipo que corre mucho, que toca la pelota y no se entrega.
0: La lleva Bocinia, la saca Bocinia, pelea Nico, no llega. Y toca bien López sobre el sector de Moreira. Allí descargaba con uno de los semedos, que es Willy. Y Willy hace que el balón le llegue ahora a Yanek. La abren por el sector izquierdo para que avance a toda velocidad López Cabral. Se la entrega en corto a Elio Varela. Se la deja otra vez a López Cabral. La pide en el vértice del área Monteiro. Monteiro levanta a la vista, toca de primero otra vez abriendo el balón, Yanick Semedo enganchó López Cabral, está en el vértice del área, pegó, golazo. Sidney López Cabral entró como varias veces buscó en el partido sobre el vértice izquierdo del área de Argentina, buscando su posición en ofensiva, y en esta oportunidad enganchó de la zurda para la derecha, y un marcador de punta izquierdo que domina como pocos el pie diestro, la cruzó y la depositó en el ángulo de la mano zurda de un Dibu Martínez, que se estiró pero no llegó. Golazo de Cabo Verde para empatar el partido. Está ahora 2-2.
1: La verdad, increíble lo que pasa aquí. Descarados, hemos dicho que son muy descarados los jugadores de Cabo Verde. Ahora engancha hacia adentro a su pierna no hábil y le pega de derecha. Es un golazo de López Cabral. Y bueno, se suma al cambio. Molina estaba fundido, entra Montiel por Molina.
2: El gol de su vida hizo Cabral. El gol de su vida, hasta enganchó, eligió patearla ahí. Termina siendo un golazo, pero... Volvemos a la Argentina. La Argentina está pasiva, está sin ritmo, está sin confianza.
0: Sí, Javier.
3: Uno comprende la alegría de hacer el semejante gol para López Cabral, pero eso, si eso no es festejo desmedido, entonces para la FIFA, ¿qué es festejo desmedido? Eso es amonestación.
0: Debió haber sido amonestado, es cierto, como dice el señor Javier Castrilli. Mientras la pelota la tiene Enzo, la descargan hacia atrás para Paredes. Va Montiel, que entró al área, recibe de Paredes, la cabecea en retroceso, pide mano Messi. Y sigan pidiendo que el árbitro no marca. Y se viene, dicho sea de paso, salieron todos despedidos del banco de Argentina pidiendo una mano. ¿Cómo la vio Javier?
3: No, para nada, absolutamente casual.
0: Levanta Katia García de igual México el cartel indicando que vamos a jugar tres más.
2: No quería ver la repetición.
3: Quería decir que todas las jugadas son revisadas por el VAR. No es que el árbitro tenga que pedir o... No, todas las jugadas son revisadas por el VAR permanentemente.
1: Pero ni siquiera le pegan la mano, ¿eh? Le pegan el muslo de la pierna derecha. Ya en la repetición se ve, obviamente, en este instante todo lo que pueda hacer a favor de un equipo o de otro se va a reclamar.
0: La pelota en los pies de Cristian Romero. Tocaba para Leandro Paredes. Nadie, absolutamente nadie en Argentina podía pensar que el partido se diera de esta forma. Y siguen buscando con pelotazos largos a Nicolás González, que gana en el área. Tocó hacia atrás. ¡Le queda Messi! ¡Tapó Bocinio! Llega Simón Tiel y lo cierra. Justo López Cabral, el autor de un golazo. Y se viene la contra ahora de Cabo Verde. La pide larga Gilson. Pasa por los pies de Monteiro. Monteiro se asocia con Elio Varela. Se la tiene que dar Monteiro a uno de los Semedo, que es Yannick. Y Yannick se apoya sobre la derecha con la subida de Steven Moreira. Se le abre el otro Semedo, que es Willy. Willy se la retrocede a Steven Moreira. Moreira para Yannick. Está terminando la primera mitad de estos tiempos extra. 1:28 llevamos de los tres que adicionó el árbitro. Y la Argentina, que no presiona, que parece estar evidenciando cansancio, y maneja la pelota en tres cuartos de cancha la selección de Cabo Verde. Se la dieron a Yannick, la puntea al área, pica y se va por el fondo. Y saque de meta que tiene que hacer el Divo Burru.
2: Sí, sin duda, Diego. Está Argentina noqueada, está como noqueada, sin resolución, sin fuerza, sin presión. Sorprendido del empate, pero no tanto, porque Cabo Verde hizo su mérito y Argentina, hasta Leo, después del gol, y erró, definió mal en tres situaciones de gol que para él son claras, ¿no?
0: Sí, pero es lo que estamos diciendo, no se puede tener una Messi dependencia.
2: No.
0: Ya en alguna época se tuvo, se vivió de esa forma, se optó por ese sistema y así fue la historia. Terminó resultando al revés de lo que todos imaginábamos, soñábamos o anhelábamos. En esta oportunidad tampoco debería ser así, y más allá de que este combinado le ha regalado enormes alegrías al público, cuando cabe decirlo, hay que dejar en evidencia que no tiene un buen partido como es el de hoy, y que Cabo Verde se agranda y toca la pelota a Monteiro, se la duerme Elio Varela. Lo atendieron, había infracción contra Elio Monteiro de McAllister, tiro libre, y es para el seleccionado de Cabo Verde cuando se va a finalizar la primera parte.
2: Es que hay rendimiento en Argentina muy bajo, en general muy bajo de varios futbolistas de Argentina que no están a la altura en este partido.
0: Está reclamando Alex Aguinaldo una amarilla.
3: Terrible. Amarilla, ¿no? El Cuti Romero lo bajó a Monteiro, salió de su posición, lo baja Monteiro, era amarilla. En todos lados de la amonestación de esa jugada.
0: Bueno, cierra el árbitro Drew Fisher la primera mitad. Van a cambiar de lado. Nosotros estamos viendo cómo sale despedido del banco Lionel Scaloni, que quiere hablar con sus hombres para ver si puede descifrar esta ecuación que le ha planteado Cabo Verde. Pero más que lo que le haya planteado Cabo Verde, es que la Argentina no está bien.
2: No, para nada. En todo el partido convirtió por la categoría de sus jugadores, con el pase larguísimo de Licha Martín hacia Messi, que la baja como lo que es Messi y termina definiendo. Y el segundo gol de Argentina viene en un tiro de córner que pasa a todo el mundo y Licha le pega un fenómeno. Pero después erraron muy gol. Y lo más preocupante es la actitud de Argentina. El lenguaje corporal de algunos jugadores, vos lo ves que es como que están derrotados, en el sentido de cansado y pensado para ellos que estén 2-2 jugando un partido alargue.
3: Es un equipo sin apetito.
1: Está en shock la selección. y el estadio, porque todo el mundo está callado, no hay ese empuje también de la gente, como que están esperando también, como dice el burro, que se contagien un poco de lo que es esta selección argentina, que no se ha encontrado en todo el partido, ¿eh?
0: Pero
1: no.
0: Escuchemos lo que dice Javier, y tiene razón Javier, es un equipo sin hambre, es como
3: sin
0: que
3: hambre. Argentina está... perdió el hambre, perdió el apetito, es decir, comió dos goles, pero por una se los comió obligados y no tiene más apetito. Es un equipo que no tiene movilidad, no tiene ambición, no tiene esa fogosidad y ese fuego que demostró en el Mundial de Qatar. Ha perdido eso, ha perdido ese brillo. Bueno, deberá encontrarlo.
0: Veremos qué es lo que sucede. Le quedan 15 al partido nada más. Y está empatado. Está 2-2 esta historia. Y veremos que puede llegar a mostrar. Lo que pasa es que hasta el momento se han jugado poco más de 105 minutos de fútbol. Y Argentina no mostró nada. ¿Por qué habrá que pensar que pueda llegar a verse algo diferente en estos 15 finales, burro?
2: Salvo que se le ilumine de Messi y haga una acción individual. Si no, está muy difícil, Diego. Está muy difícil. Y estos insolentes equipos de Cabo Verde, merecidamente en este espacio, está haciendo, lo hace jugar el último alargue de los 15 minutos, pero nunca se resguardó tanto y controló una gran parte del partido, el segundo tiempo y el alargue.
0: Bueno, vamos a ver la pelota de la selección de Argentina. Tocará el balón Julián Álvarez. Se la cederá seguramente a Leandro Paredes. En marcha los últimos 15. Si termina empatado, iremos a la definición con remate desde el punto penal. Quien gane, obviamente que avanza. No hay gol de oro por si alguno está distraído y todavía cree en aquella cuestión. La va llevando la selección de Argentina con Lisandro Martínez. La abre por la izquierda para Nicolás González. Tocó para Tagliafico. Tagliafico de primera jugó para Paredes. Paredes que levanta la vista, le observa el movimiento de Montel, que tiraba una diagonal desde la derecha hacia el área rival, pero lo tiene bien atrapado, al menos primero con la vista, el autor de un golazo como es López Cabral. Le llega la pelota Montiel, el autor del penal que más se gritó en la historia del fútbol de la Argentina. Y ahora Paredes, que gira sobre su propio eje, descarga la redonda sobre la ubicación de Lisandro Martínez, el autor del segundo tanto del combinado campeón del mundo. Y Nico se la da a Julián Álvarez, y Julián Álvarez la cambia por la derecha para Montiel, la tiene que dominar con la cabeza y la pelota se pierde afuera. Hay saque de arco para Bocini y para Cabo Verde, Alex.
1: Sí, se nota el agotamiento, ¿no? Cuando viene el agotamiento físico, también la mente ya no te acompaña. Y aunque el cuerpo te diga puedo, la mente te dice, bueno, cuando la mente te pide y dice puedo, el cuerpo ya no te da para más.
2: Argentina tiene la posición como se nos acostumbró, pero está errando el último pase como este centro pasado, sin que lo pueda agarrar Montiel, en definiciones como la de Messi, que no la convirtió, que en otra le era más fácil. Y eso se genera a través de la duda de estar jugando un alargue con Cabo Verde, faltando poco para terminar, 2-2. Entonces el campeón está ahí como grogui.
0: La cacheteaba Lionel para Alexis, foul. Termina cobrando el árbitro de parte de Monteiro. Hay tiro libre para la Argentina. Se van a venir los centrales al área rival a intentar cabecear lo que se supone será un centro de pierna zurda cerrado de Lionel Messi. Cuando estamos viendo la reiteración en el monitor, ¿fue falta, Alex?
1: Falta, sí, falta sin necesidad. Pues se lo lleva con el cuerpo, no con las piernas, sino con el cuerpo. Y me parece correcta la falta.
0: Le va a pegar Lionel. Está el Cuti Romero en el área, también Lisandro Martínez. Se encuentra Julián Álvarez próximo al punto penal, cerca del mismo también, con los brazos en la cintura Alexis McAllister. La pelota que viene al medio, cabezazo defensivo, correcto y limpio de parte de Libramento. Y ahora la buscaban por el sector de la izquierda los caboverdianos con Elio Varela. Se viene Varela, pica Libramento por el medio, también va Monteiro, le llega la pelota al 10, no porque cierra Alexis, aunque le deriva ese balón a la ubicación de Chilson Camaca, el cuerpo va a tocar en retroceso, lo hacen con Chanik, uno de los Semedo. Le pega de larga distancia fuera el balón, demasiado abierto el remate y saque de meta para la Argentina.
2: Muy lejos para pegarle de ahí, tenía como para buscar un pase al área y aguantar el punta, pero desde ahí es muy lejos.
0: Sale desde el fondo el combinado albiceleste con Leandro Paredes. La está mirando solamente de reojo Alexis McAllister. Retrocede al unísono el equipo cabeverdiano. Y aprovecha Paredes a tocar en corto con Alexis. No hay movimiento en el frente de ataque. No hay rotación de la Argentina. El cambio de frente de Paredes es perfecto al pecho de Tagliafico. Jugó en retroceso el balón para que desde el vértice del área la vaya manejando Enzo Fernández. Entra la misma. Tiene que tocar hacia el medio. La estaba esperando Alexis, pero se la apuntó desde atrás sin infracción. Ahora la maneja Lisandro Martínez, próximo al círculo central. Se la cede a Cristian Romero. La van abriendo por la derecha, no. Romero se la devuelve a Martínez. Y el Licha la adelanta mínimamente para Julián Álvarez, que se pone de frente al territorio enemigo y busca encarar. Abrió por la izquierda para Tagliafico. Está Alexis en el punto penal, fuera del área. La guarda el 10. No se la tiran a Messi. Había offside. Sí, había offside. Ahí en directo para Cabo Verde.
2: Está mal Enzo Fernández, está mal. Sí. Inconecto todo el partido y ahora está cansado, agotado.
0: Pero es que alarma la manera en la que está jugando el equipo.
2: Que totalmente de acuerdo, sí, lo venimos diciendo desde el segundo tiempo. Está como si tuviera, si pudiera, que va a ganar en cualquier momento, pero cada vez le resulta más difícil a medida que pasan los minutos.
1: La cara de Scaloni lo dice todo. Está súper preocupado por esta selección, además de que debe estar muy molesto, ¿no? Porque no encontraron nunca el ritmo.
0: No, el ritmo no lo han encontrado, y salvo genialidades de Messi, porque esto lo venimos diciendo, desde que empezó el Mundial, este equipo argentino no es el que se espera.
2: No, le pasó con Austria, acordémonos.
0: Por eso, ya lo demostró en el primer encuentro, donde ganó por las apariciones de Messi, pero sembró dudas. En el segundo partido, lo propio. En el tercero, se dieron hasta la libertad de manejarlo como querían. Y ahora están empatando de forma impensada. Va González, una jugada descomunal, lo traba justo Borges para enviar la pelota por el costado. Marcó lateral o córner el árbitro. Me parece que dio tiro de esquina. Por eso sale despedido Lionel. Ejecutar el córner desde la izquierda. Había ganado bien en velocidad, Nico, pero le faltó poder definir.
2: Sí, la tiró un poquito larga, pero gran acción individual. Entró bien, como dijo Alex, Nico González, en jugar de winco al estilo Di María y abrirle la cancha para que Enzo pudiera generar por adentro, pero le costó mucho a Enzo también.
0: La pelota vendrá abierta del pie zurdo de Lionel. Salta Romero, cabeceó, gol. ¡Gol! Hizo lo propio en el área rival. Había ido a buscar en varias oportunidades, pero no había conseguido conectar. Y en esta ocasión saltó más alto que todos. Y la pelota fue a parar al fondo del arco rival. Y Argentina, vaya a saber uno por qué. Porque no está jugando bien. Tiene la suerte de aquellos que sueñan con el título. Argentina vuelve a ponerse en ventaja. Ahora por Cristian Romero. El partido está 3-2.
1: Grítalo. Qué partido y qué intensidad lo que se vive acá. Obviamente no por la parte de la selección argentina, sino la emoción que produce este gol. Cuti salta, gana por arriba, le pega la pelota en la mano de un caboverdiano y termina colándose en el poste más lejano donde estaba Bocinha. Ahora me parece que Argentina tiene que tomar la pelota, no soltarla, no entregarla, porque Cabo Verde sigue siendo peligroso.
0: La lleva Alexis McAllister, sí, te escucho, burro, porque la tiene Lionel.
2: No, sin lugar a duda, tiene que tenerla, cuidarla, guardarla, tirarla de fuera de la cancha. Ganan un pelotazo aéreo del córner de Messi, que gana, pero el detalle de la mano, no sé si esa pelota terminaba dentro del arco o si iba directa. Yo creo que la mano pausó el envión. Pero bueno, gol de Argentina, gol de la suerte de campeón, hay que decirlo.
0: Y la lleva Julián, y corre por tres calles, y mala entrega para Messi. Y Messi que sigue corriendo y dándole la pelota redonda a los compañeros. Y aquellos que tienen pierna más fresca que ese viejito, de 39 años, no pueden dársela de manera medianamente normal al 10. Y Steven Pereira que va, y cayó Nico González. Y cuidado con esto porque la tiene Willy Semedo, engancha hacia el medio Willy Semedo. Tocó en retroceso el balón para que distribuya Chanik, el otro de los Semedo. La pelota que viene para el autor de un golazo como es López Cabral. López Cabral se la retrocede a Monteiro. Avanza Cabo Verde, avanza. Se anima buscando el empate. Rebota la redonda en Montiel. La tiene que ir a perseguir, pero llegaba tarde Lionel. La cruzan para Steven Moreira que no llega y el balón se pierde por el último sector. Y la gente parte, aplaude. Y otros tiran el cuerpo hacia atrás, como buscando algo de alivio.
1: Están agotados. Mira, ya McAllister se tiró al piso. La lesión del tobillo de Nico González igual. Del otro lado, López Cabral también está estirando. Están agotados los dos equipos, ¿eh?
2: Está ganando Argentina por la categoría de campeón del mundo, por los jugadores, pero realmente le costó muchísimo y termina muy cansada Argentina, sin lugar a duda.
0: Yo no sé si lo que les voy a decir les va a graficar algo, pero cuando hizo el gol Cristian Romero, que se supone desata la locura de todos, Lionel Scaloni se llevó una de sus manos a sus ojos y se restregó los mismos en evidente gesto de preocupación, algo que todos hacemos cuando quizá afrontamos un inconveniente, por más grande o mínimo que sea. Patadón de Montiel, hay infracciones en cerca del área de la Argentina sobre el sector izquierdo. Regala un tiro libre complicado a Montiel, que además fue amonestado como correspondía.
3: No quedaba otra. No quedaba otra porque le cruza la pierna, obviamente que lo voltea al jugador caboverdiano. Y era amarilla, obviamente, por cortar un avance prometedor en el borde del área. Peligrosísimo, peligrosísimo.
0: Y Enzo Fernández, que está estirando uno de sus gemelos, apoyado sobre el palo de la mano izquierda de Dibu Martínez, que acomoda la barrera, que entiendo será de dos hombres, y sueña con el empate Cabo Verde. De todas maneras, más allá de que lo consiga o no, ha hecho un partido descomunal este seleccionado africano, este seleccionado de un país pequeño, pero con ilusiones grandes, como decía aquella bandera. Le pega López Cabral y el Dibu al córner. Enorme salvada, mano cambiada del arquero argentino. Buscaba el ángulo de su mano izquierda esa pelota y voló Martínez como si fuese un superhéroe sin capa para enviar la pelota al tiro de esquina.
2: Apareció el arquero, apareció el Dibu tapando un tiro libre que le costó el calambre a López. Pero bueno, Argentina va a terminar con el cuchillo entre las manos, tratando de terminar este partido ganador, pero con mucha duda y mucho replanteamiento en cuanto a lo físico, sobre todo, ¿no?
1: Qué sacada el Dibu, la verdad, ¿eh? La pelota se metía en el segundo poste, salta, termina rechazándola con la mano derecha, brazo cruzado. Y están agotados los jugadores argentinos.
0: Ahora, a mí lo que me cabe preguntar es que pasará, suponiendo que Argentina gane este partido y tenga que afrontar la próxima etapa, va a tener que cambiar muchísimas cosas, porque no se puede seguir jugando al fútbol así.
2: No, totalmente, Diego, tiene que cambiar prácticamente todo lo que supo hacer en un momento, que en este Mundial todavía no lo reflejó. Y sobre todo la actitud de contagiarse, por el salvo Messi que contagia a través de su jugada, entre ellos no se hablaban, no se carajeaban y no se alentaban sobre todo.
1: Llama las asistencias para Tagliafico, sí. Y me parece que se va a quedar un minuto fuera.
0: Claro, porque Tagliafico está cortado. Recibió. Y tiene la camiseta manchada y Tagliafico no quiere salir, pero va a tener que dejar el campo. Sí, Javier.
3: Recibió un golpe de Borges sin querer, estiró su brazo derecho y le pegó en la nariz, le sangra la nariz. Cuando venía al centro.
0: Va a tener que esperar un minuto afuera, ¿verdad?
3: Y sí, lamentablemente sí.
0: Bueno,
1: me parece que está esperando que le cambien la camiseta y entró, ¿eh?
0: Lo hacen entrar a Tagliafico. No. Bueno,
3: hay licencia para
0: situaciones
3: matar.
0: Es como dice Javier, hay situaciones que son un tanto extrañas. Le va a pegar Yannick Semedo ese balón. Se va a mover Borges en el área rival, que es uno de los puntos de referencia, claro, en el punto penal. Va Pico López, la pelota al primer caño desde allí. Estaba devolviendo sin inconveniente Leandro Paredes. La gente que celebra como casi, te diría, una buena asistencia, un buen pase. No fue patando, no fue para un gol. Pero de todas maneras está con mucho temor el público argentino. El lateral que ya hizo Yannick Semedo, la pelota la devolvía de cabeza Taliafico, la corre Nico González, la deja dentro del rectángulo, peleaba y no podía robarla Julián Álvarez, el centro de Steven Moreira, cabecea Borges, se tira el Dibu y tapó cuando Gilson intentaba y no podía, y hay córner para Cabo Verde. ¿Quién es el campeón del mundo? ¿Los que están de celeste y blanco, los azules?
2: No, la duda que nos generamos es increíble, un equipo campeón del mundo contra Cabo Verde. Pero esto es fútbol, lo decimos siempre, en los papeles era 4 goles de diferencia, pero el fútbol te termina dando la razón a que hay que jugar los partidos más que nunca, y Argentina lo está jugando, pero mal.
0: Se mueve al primer caño Borges, la pelota se cierra, despeja, bien parado en otra oportunidad. Enzo Fernández está, lo robó. Increíble lo que acaba de despertar el libramiento, pero había offside. Sí, estaba fuera de juego. Así que pueden respirar con un poco más de tranquilidad, porque había posición adelantada del hombre de Cabo Verde indirecto para la Argentina.
1: Clarísimo el offside.
3: Pidiendo la hora con Cabo Verde.
0: Sí, porque le queda menos de un minuto al partido para llegar a los 120 reglamentarios. Pero es como dice Javier Castrilli, es un campeón malherido que está pidiendo que se termine el encuentro, que suene la chicharra y no se termina nunca este partido, que es imposible hasta de explicar, más allá de que nosotros contamos con la suerte de tenerlo a Javier y de tenerlo a Jorge por Burru, a Javier por supuesto por Castrilli y Alex Aguinaga, que ellos van a poder darles a ustedes desde sus conocimientos toda la explicación necesaria. Pero se viene Cabo Verde y va atacando por el sector izquierdo López Cabral. Jugaremos 3 minutos de tiempo adicionado a estos 15 del segundo tiempo extra. La maneja Yannick Semedo, la pone hacia el frente, está el remate que se debía al córner. Dibu Martínez se había recostado sobre su palo derecho, la pelota terminaba pegando en un hombre de Argentina que entiendo debe ser Enzo Fernández, y se pierde en el tiro de esquina. Hay córner entonces para Cabo Verde, Burru.
2: Terminamos pidiendo la hora, ¿eh? hay que pedir la hora cada ratito, porque vamos, corremos peligro.
0: Fue Lisandro en el que pegó el balón.
3: Argentina es un campeón desnudo.
2: muy bien.
0: Buena definición, Javier. Excelente definición. Le va a dar esa pelota nuevamente Yannick Semedo. La gente que tiembla, y no es para menos. La pelota viene a la puerta del área, le dio Monteiro, la rechaza. Finalmente Montiel, y sale despedido a cabecearla ahora para que se la lleve por el sector de la derecha Enzo Fernández. Cuti Romero la cruza para Julián y no llega, y Bocinia que anticipa y quiere encarar a Messi, y la recuesta por la derecha para Yannick Semedo, y le piden a todos los argentinos que vuelvan, y está caminando con todas las dificultades habidas y por haber, ya no puede ni pisar Enzo Fernández, y encara a Willy Semedo, que busca el fondo, marca Tagliafico, rebota el balón, queda en la puerta del área, le va a pegar de allí Gilson, remate abierto finalmente, que se pierde demasiado ancho por parte de el jugador Elio Varela. Hay saque de meta que tiene que hacer Dibu Martínez cuando le va a quedar 1 minuto y 10 segundos al partido, Burru.
2: Estamos contra la cuerda, Diego, estamos contra la cuerda. Que pase rápido este minuto, que pase rápido, por Dios.
1: La verdad que largo se hizo este 3 minutos. Por Dios.
0: Todos los minutos tienen 60 segundos, 3 minutos tienen 180. Créanme que estos 3 minutos tienen más o menos 1.300 segundos. La pelota en la mitad de la cancha la distribuye a Tagliafico. Y el viejito de 39 sigue corriendo. La tiene Lionel. La cachetea para Tagliafico. Lo sale a buscar Borges. Lo quiere desestabilizar. Y Tagliafico que busca cuidarla, pero intentaba un túnel y se la regala a Borges. Y después le comete infracción desde atrás. Saltaba a Licha, el balón lo supera y rechaza Cristian Rodríguez. Romero, últimos 25 segundos, la baja bien López de cabeza para Bocinia, y Bocinia que sale del área con el balón dominado, se la cede Monteiro, la gente que silba pidiendo el final, pero le quedan todavía 15 segundos al partido, rechaza de cabeza Taliafico que cae, arremetía, pero no podía Steven Moreira y traba Paredes, mete con todo, con el corazón de un campeón, el lateral lo hacen ya para Willy Semedo, se viene Cabo Verde en la última, Libramento que amaca el cuerpo buscando tener espacio para enviar el centro y Paredes que otra vez traba la pelota, terminó el partido, ganó Argentina, ganó Argentina, ganó Argentina 3-2 en un encuentro para el infarto. Argentina termina derrotando a Cabo Verde, no fue ni 3 ni 4 ni 5-0, fue 3-2 y en el alargue lo vivimos en Fútbol de Primera, la radio del Mundial.
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0: Vamos cerrando la transmisión porque se viene el Colombia gana con los relatos de Sami Sadovnik y el apoyo de los comentaristas del equipo mundialista de fútbol de primera. Burro, últimos conceptos.
1: Argentina ganó, campeón del mundo defensor, ganó por la chapa, ganó porque tiene el mejor del mundo, con un equipo de Cabo Verde que le hizo frente, que nunca se achicó, y hasta por ahí se puede decir sin merecerlo ganó, y la suerte del campeón.
0: Alex,
2: me gustaría tener tiempo para describir lo que está pasando aquí en el estadio Argentina. Los argentinos están cantando como si hubieran ganado la Copa del Mundo. Hoy realmente Argentina deja muchas dudas y el aplauso para estos jugadores de Cabo Verde.
0: Sí, es cierto, se van como valientes los hombres de Cabo Verde, pero hoy festeja la Argentina. Gracias a Javier Castrilli que nos acompañó en la transmisión y a todos ustedes que siguieron el Argentina 3, Cabo Verde 2 a través de Fútbol de Primera, la radio del Mundial. Y quédense porque hay mucha más Copa del Mundo.

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12: Alex decía que le gustaría tener tiempo para explicar lo que está pasando en el estadio. Bueno, la mayoría del público todavía no se movió de la Argentina, claro está, porque siguen festejando esta victoria trabajada. Ganó 3-2 y ahora a poner la mente en Egipto, en los octavos de final, partido que se va a jugar el próximo martes en la ciudad de Atlanta. Estamos viviendo el Mundial y disfrutándolo en Fútbol de Primera, la radio del Mundial. Y gracias a la gente que nos siguió en el YouTube por haber acompañado esta transmisión desde ese lado, en nuestro canal. Un abrazo enorme para todos.
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0: hinchas argentinos que ahora armarán la fiesta en los pasillos de este estadio gigante de Miami, pensando ya en lo que será la próxima etapa, la de los octavos de final. Reconocimiento para la selección y el público de Cabo Verde. Ha ganado la Argentina en tiempo extra. Ha sido un gusto poder acompañarlos en esta transmisión. Lo dejamos para el Colombia Gana con los relatos de Sami Sadovnik, los comentarios de el pibe Valderrama, de Chicho Serna y también de Carlos de los Cobos. ¡Ganó Argentina! Y está en octavo de final.
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3: ¿Qué tal, amigos? 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
3: Oye, qué milagro que estés aquí con nosotros y no con Erasmo y Garbanzo, ya literal, según ellos, trabajando, pero ya llevan como semanas allá en la Ciudad de México.
1: Sí, yo sí tengo que chambear.
3: No como ellos.
1: Entonces tengo que chambear.
3: Seguro andan, trabaje y trabaje. Sí. Y yo, no, pues qué trabajadores. No,
1: sí, ya están chambeando.
3: Oye,
1: sí.
3: Pero ya que tú eres de la Ciudad de México, ¿no?
1: Ya.
3: Y ellos andan por allá. Erasmo probó su primera torta de tamal.
1: No manches.
3: ¿Sí?
1: Sí, las famosas guajoloteras.
3: ¿A ti te gusta o no?
1: Sí, claro.
3: Sí, yo apenas las acabo de descubrir que hace un año atrás y literal estoy obsesionada.
1: Estás obsesionada. De
3: sí,
1: hecho,
3: saben ricas.
1: Les decimos en la Ciudad de México las guajoloteras.
3: Las guajoloteras.
1: Las guajoloteras. Amigos, así es un pan riquísimo.
3: Tiene un bolillo,
1: pan,
3: ¿no?
1: Tiene que ser un pan, o sea, rico, ¿no? O sea, tampoco no así todo, mira.
3: No un bolillo de hace cinco días.
1: No. Algo, un pan rico y normalmente, fíjate.
3: Ah.
1: En la Ciudad de México, ¿sí o no, amigos? A ver, los que son en la ciudad, y los que no, a ver, imagínenselo, disfrútenlo.
3: Uh-huh.
1: Normalmente en la Ciudad de México es así como muy tradicional desde hace tiempo.
3: Ajá.
1: Que... De por eso están las frases de que cuando a la chava, ¿no? Que le gusta al chavo, le dice, oye, ¿a qué hora sales por el pan? ¿No?
3: Ah.
1: Como que, ¿por qué? Porque es como muy tradicional, también en provincia y todo, que van temprano a comprar el pan. Porque el pan sale calientito.
3: Sí, bien rico.
1: O sea, calientito, recién hecho. Y todo, de hecho, hay panaderías que la gente se forma, yo, literalmente. Uh-huh. ¿No? Para cuando sale el pan caliente, de repente entran y agarran su pancito caliente, ¿no? O sea, no me refiero a pan dulce, que es otro rollo, ¿no? Pero me refiero al bolillo, a la telera, ¿no?
3: Sí.
1: Y entonces, y depende de dónde eras, pues es diferente tipo de pan. Pero, por ejemplo, en Jalisco es el famoso virote salado o hay otro virote, ¿no? El Flamen, creo que se llama. Entonces, el punto es, imagínate en la Ciudad de México, en la mañana... ¿No, amigos?
3: Sí.
1: Cuando estás ahí, de repente el amigo que tiene los tamales, que vende tamales, tiene de ese tipo de pan, ¿no?
3: O sea, rico.
1: Está riquísimo.
3: Bien entonces, suavecito.
1: Entonces, de repente abre la telera o el bolillo.
3: Ajá.
1: Y de repente agarra y te pone el tamal, ¿no?
3: A ver,
1: ¿qué
3: rico.
1: Lo quiere? El tamal verde, de mole, lo que quiera.
3: Sí.
1: ¡Pum! Lo pone en el pan y te lo dan. Esas son las guajolotas. ¡Ay, qué riquísimo! Y aparte lo acompañas, puede ser con tu atolito o con tu champurrado, ¿no?
3: Una soda bien fría.
1: No, ¿qué pasó? ¿No? Chale, mi agüita. Yo, ya, por favor, amigos, aquí eduquen a esta niña. ¿Cómo una soda con tamal? No manches, yo.
3: Yo como tamales con soda.
1: Ah, bueno, está
3: ¿tú
1: bien.
3: ¿Tú no?
1: Bueno, no, eso es con...
3: O sea, al menos de que sean de dulce.
1: Es con tu atolito, con tu...
3: ¿Con atole?
1: Sí, claro, es con tu atole.
3: You're so weird.
1: Con tu champurrado, ¿no? Pero bueno, amigos, hay que educar a esta niña. Pero bueno, creo que cada estado tiene su cocina riquísima,
3: sí.
1: ¿No? Cada estado de allí, de México, a otros países, por ejemplo, ¿no? Uh-huh. O sea, nuestros amigos de El Salvador, nuestros amigos, no sé, de Sudamérica también. Cada quien tiene su cocina.
3: Sí, bien
1: rica. Y cada cocina creo que es muy rica. Me acuerdo cuando visité Guatemala, ¿no?
3: Ajá. ¿Y qué tal? Porque quiero ir, ¿eh?
1: Muy, muy, muy bonito, muy bonito. Guatemala, visité la ciudad de Guatemala. Y ahí, por ejemplo, probé el pollo campero.
3: Uy, ¿qué es
1: no,
3: eso?
1: No, es un pollito así a las brasas, muy, muy rico, ¿no? O sea, uh-huh. Un toque que le dan rico, ¿no? Entonces, creo que cada cocina es muy rica, ¿no?
3: Y ahí, sí.
1: O sea, hay que probarlo, ¿no? Pero amigos, amigas, estamos hablando, ya se me hizo, ya esta niña ya me hizo, ya despertaste a la Chabela. O sea, la Chabela es mi solitaria que tengo adentro.
3: Es que la comida es muy rica. ¿No? Ay,
1: pero bueno. Pero sí, sí, es muy rico, claro que sí. 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
3: Sí se puede.
1: 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Fíjate, Yoyo, que dentro de todo este ambiente que ahorita estamos viviendo, respecto a la economía, respecto a todo esto, ¿no? Que se ponen de acuerdo otra vez con lo de la guerra, que siempre sí, que siempre no. Dijo, ya, uno ya ni sabe. Pero bueno, fíjate que hace algo muy interesante, ¿no? Cómo han pasado diferentes eventos, diferentes ejemplos, ¿no? Que podemos tener de cómo, como seres humanos, nos influimos muy fácilmente
3: sí.
1: con lo que está a nuestro alrededor. Y nosotros mismos, como seres humanos, pues somos los que hacemos los trends, ¿no? Los trends. Sí. De decir, ¿sabes qué? Es un trend de compra, es un trend de venta, ¿no? Así el rollo, ¿no? Y ahorita estamos en una situación donde todavía sentimos el ánimo de la gente un tanto abajo, ¿no? Para poder entrar a comprar. Uh-huh. Y vuelvo a repetir, o sea, creo que estamos en un momento favorable para la gente que lo quiere lograr, ¿no? Entonces, hemos tenido ejemplos, yo, de gente, fíjate, qué interesante. Hicimos en la oficina, porque tenemos registro de toda la gente que nos ha contactado, que ha pasado por un proceso preliminar para ver si podían lograrlo. Uh-huh. Gente que se quedaron pendientes de ir a una cita, gentes que tuvieron su cita y gente que estuvo en un proceso, pero no lo logró. O sea, toda esa gente que no lo logró, ¿no? Entonces, estuvimos revisando, checando y viendo. Y fíjate que nos empezamos a dar cuenta que hay mucha gente, yo, que se quedó con la idea de que en su momento no podía. Uh-huh. Bueno, ahorita estamos con una familia que son ITIN, ¿ok? Esa familia. Entonces, ellos vinieron a la oficina en el 2024, o sea, hace 2 años. Uh-huh. Entonces, platicando, viendo la situación de toda la familia, de todos los que podían calificar, pues estaba un poquito complicada su situación, o sea, no podían lograrlo, ¿no?
3: ¿Puedo preguntar por qué o no?
1: Sí, claro, o sea, porque de alguna manera las deudas lo sobrepasaban, entonces la única manera de poderlo hacer era posiblemente hacerlo a través de la esposa, que también tiene un negocio, también tiene ITIN, y nada más que pues no estaba reportando suficiente en los taxes. Entonces, no es que no hicieran el dinero, simplemente no lo reportaban.
3: Sí.
1: Entonces, para la gente que tiene esa situación, sí puedo llevar otro programa, pero tienen que tener bastante down payment. Entonces, en este caso, pues no, el down payment estaba limitado, ¿no? Entonces, pero bueno, se quedan con esa idea de que no se podía y estaban desanimados. Entonces, durante cierto tiempo, mi gente le siguió dando seguimiento, pero siempre ellos pues estaban como un poquito defensivos, ¿no? No, pues no. Y entonces apenas acabamos de establecer otra vez contacto con ellos. Y de repente, pues sí, ellos se quedaron con esa idea de que dijeron, no, es que es muy difícil. No, pues no podemos. Y se quedan con esa idea. Pero de repente al checar otra vez la situación, se dan cuenta, amigos, y tomen nota de esto, nos damos cuenta que la situación de ellos cambió. ¿Okay?
3: ¿Cómo? ¿O por qué?
1: Sí, porque ya no tienen tal vez las deudas que tenían antes, o ya ganan más, o ya tienen un hijo que les pueda ayudar. O sea, la situación familiar cambia.
3: Okay.
1: Y aparte de eso también, hay veces, yo, que también hay programas nuevos, diferentes a los que la gente estaba tratando de hacer, que ya pueden ayudarle a lograrlo. Y entonces platicábamos y dijimos, ¿sabes qué? Es que ya cambió esta regla, ya podemos hacer esto. O, ¿sabes qué? Tu situación ya cambió por esto. Y ahorita estamos en el proceso prácticamente de hacerlo. Entonces, creo, amigos, que si tú estás en esta situación donde estuviste tratando de lograr algo, hacer algo, y de repente no pudiste calificar por algún motivo y demás, yo te recomiendo que te vuelvas a acercar o que vengas con nosotros, que podamos platicar, que podamos ver cuáles son tus oportunidades, tus chances. Igual y las situaciones ya cambiaron de hace un año o a veces hace meses, ¿no? O sea, a veces, ¿no? O hace tiempo atrás, ya cambia tu situación y ya puedes lograrlo.
3: Sí.
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3: 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Experto de expertos, tenemos una preguntita que nos llegó aquí de nuestra amiga Silvia y dice, si ya tengo una casa propia, ¿cómo puedo usar el valor acumulado para invertir en otra propiedad?
1: Bueno, aquí yo depende lo que la gente quiera lograr, ¿no? Por ejemplo... Uh-huh. Si la persona ya tiene dinero acumulado en su casa, o sea, decimos el equity. Equity quiere decir que es la diferencia de lo que la gente debe al banco con lo que es el valor real de la casa. Por ejemplo, una casa vale $500,000 y le debes $300,000 al banco. ¿Cuánto es la diferencia, yo?
3: 200.
1: $200.
3: Un aplauso, por favor. Un aplauso,
1: bien. Ese, o sea, yo mismo ese me sería aplaudo. Bien, ese sería tu equity, ¿no? Entonces, por ejemplo, la gente tiene equity, esa diferencia. Entonces, si la gente dice, ¿sabes qué? Quiero dejar mi casa en renta y quiero comprar otra casa. Entonces, el banco, para poder calificar, esto ya lo hemos repetido bastantes veces, te va a pedir el 5% down payment para poder calificar para la otra casa que vas a comprar. Y sí. Entonces, ahí estamos haciendo mucho este movimiento que les ayudamos a nuestros amigos a sacar dinero de su casa. Okay, y ese proceso lo hacemos, prácticamente tengo un programa que en un día te hago la aprobación. Entonces, te sacamos dinero de tu casa, el mínimo down payment del 5%, para poder comprar la segunda casa y dejan su casa en renta y van por la segunda casa, ¿no? Entonces, ese es un ejemplo.
3: Okay.
1: El otro ejemplo, como que dice esta amiga, es, bueno, puedo comprar otra casa y a veces la gente la quiere pagar renta, ¿no? Entonces... A veces puedes sacar de ese mismo equity, por ejemplo, el 20%, que es lo que te van a pedir como inversión, para si es que vas a rentar la otra casa, lo puedes sacar de aquí y lo puedes poner de down payment para la casa que vas a comprar en renta. ¿Okay? Entonces, tenemos gente que está comprando casas en renta. O sea, tenemos personas que dicen, quiero comprar una propiedad para rentarla. Ahorita tenemos una familia que está comprando, buscando en St. George. Tenemos otras familias que están buscando aquí mismo. En el área de Salt Lake, otros Utah County, no sé dónde sea, y buscan decir, ok, quiero comprar una casa y quiero rentar. O sea, a veces la misma gente conoce personas que necesitan un lugar a vivir y dice, ¿sabes qué? Le quiero rentar a esta gente una casa. De hecho, por ejemplo, tengo una persona que tiene un negocio de construcción muy grande y él nos decía, es que yo quiero tener estas casas de inversión y rentárselas a mi gente que trabaja, ¿no? O sea, yo las traigo, quiero rentárselas a ellos.
3: Sí.
1: Entonces, o sea, hay diferentes situaciones que se pueden lograr, amigos, y bueno, solamente te digo que, amiga, que si alguien tiene ese equity en su casa, puede aprovecharlo de esa manera. Ahora, vamos a suponer que no tienes el equity suficiente, ¿no?, en tu casa, y quieres comprar otra casa. Bueno, en este ejemplo, solamente tendrías que ver de dónde sacar el down payment, que sería $5,000, si es que, perdón, 5,000, perdón, 5%, perdón, si es que quieres dejar tu casa en renta, irte a comprar otra casa. Y mucha gente ahorita lo está haciendo. O sea, mucha gente dice, ¿sabes qué? Necesito una casa más grande por X o Y situación, ¿ok? Pero no tienen equity suficiente en la casa que tienen. Entonces, pero tienen 401k, tienen ahorros. Entonces, pueden conseguir ese 5% para poder comprar su segunda casa y se van a comprar prácticamente esa casa, ¿no? Y dejan su casa en renta. Entonces, es algo padre. O sea, yo siempre digo, que algo muy interesante, amigos, es entre más temprano decidas empezar a hacer estas decisiones de comprar propiedades, entre más temprano en tu vida lo hagas, o sea, a través del tiempo vas a empezar a crecer esa paz mental que puedes llegar a tener, que estás construyendo equity en las propiedades que tienes y que te van a ayudar al final, es parte de tu retiro. Y muchas veces, o sea, es real.
3: Sí.
1: Esto es real, esto lo comentaba también en un programa que tuve con el Potro la semana pasada, ¿no? Pero algo que yo comentaba es que la mayoría de nuestra gente, la mayoría de nuestra gente que tiene que es autoempleo, empleado, etcétera, mucha gente no tiene retiro.
3: Es cierto.
1: O sea, no está construyendo algo para el retiro. Entonces, de repente, se va acercando el tiempo, tu edad, todo el rollo. Y la gente trabajó todo el tiempo y pues el dinero se fue. Y entonces, esa decisión de que tú puedes tener, amigo, amiga, de tener una casa ahora, ¿no? Créeme que estás prácticamente ganando terreno al tiempo.
3: Sí.
1: Porque entre más te esperas, vas a tener menos tiempo para construir un equity. Y a veces la gente como que no se anima porque piensa que, ah, esto de construir equity va a llevar tiempo, ¿no?
3: Uh-huh.
1: Y como que se le hace aburrido, ¿no? Dice, ay, pues no, mejor no lo hago, ¿no? Y
3: quieren algo rápido.
1: Sí, que exacto, exacto. Y la mayoría de la gente es lo que busca.
3: Sí.
1: Porque como seres humanos, buscamos aceleración, buscamos
3: somos
1: algo
3: impacientes,
1: rápido. Sí,
3: creo,
1: somos,
3: ¿no?
1: Exacto. Creo que, híjole,
3: un aplauso.
1: Inspirada.
3: Hoy vengo con todo.
1: No manches, vienes bien. Bien, bien, bien. Te ha servido mis shows.
3: Ah. Ah.
1: No, sí, o sea, tienes toda la razón, porque mucha gente no es paciente.
3: Sí.
1: Entonces dice, ¿sabes qué? Yo quiero cosas rápidas y de repente se van de hocico, ¿no? Con todo lo que anuncian en redes sociales.
3: Sí.
1: Y la gente termina perdiendo dinero. Fíjate, hace como un par de semanas fue una pareja y a verme. Y, y ellos, fíjate, tienen IT. Ellos ya tienen bastante equity en su casa. Ya mucho equity. Han estado pagándola, pero ellos dan más de dinero, de más. Y entonces lo están terminando de pagar muy rápido. Entonces nos contactaron porque su intención era comprar otra casa. Y quieren comprar algo ellos para renta, ¿no? Entonces vienen, platicamos y todo. Y bueno, tenemos que hacerlo de una manera especial con ellos. Pero el punto es que ellos me decían, tienen este dinero ahorrado del 20% para comprar algo de inversión. Entonces, y lo van a hacer nada más en septiembre, lo van a hacer. Pero el punto es que platicábamos y algo que me decían es que en el pasado ellos ya habían tenido este ánimo de poder invertir. Entonces, de repente, escucharon una persona, conocido de personas que los conocen, donde estaba diciendo, ah, ¿sabes qué? Yo hago flippings. O sea, yo arreglo la casa, ¿no? Compramos
3: la compras,
1: casas.
3: La arreglas
1: y la vendemos. Entonces, la persona estaba agarrando como dinero de gente para hacer esos proyectos de comprar casas.
3: Como investors.
1: Okay. Entre comillas, ¿no?
3: Ajá, sí.
1: Y de repente, tengan mucho cuidado, amigos. Porque una vez que tú das ese dinero como investor y das esa cantidad de dinero, ya te vuelves, ya no tienes protección.
3: Oh, ¿por qué?
1: O sea, porque no tienes protección en este aspecto, mira. Siempre cuando estás tú jugando al investor, y de repente viene alguien y te invita a un business y tú dices, ok, yo colaboro y aquí está mi dinero y el dinero se pierde, pues la otra persona no tiene ninguna responsabilidad contigo.
3: Porque tú sabías los riesgos.
1: Exacto,
3: que
1: porque hay riesgo, porque todo negocio hay un riesgo.
3: Sí.
1: Entonces, hay diferentes formas de hacerlo y hacerlo bien. Por ejemplo, hay fondos de inversión registrados, hay reglas, y esas reglas se tienen que seguir, o realmente tienes que ser un partner y tener control de alguna forma. De esta manera, hay gente que de repente, ahorita en las redes sociales, o sea, hay muchísima gente que se dicen ser expertos en todo este tema de arreglar casas, etcétera. Están juntando dinero de gente para comprar propiedades. De hecho, los llevan a tours, les dan ejemplos y demás. Y esta pareja, esta persona hizo con ellos lo mismo y agarró dinero de varias gente y a la mera hora, pues supuestamente perdió el dinero.
3: Oh.
1: Y después, pues ya no lo encontraron. Y se llevó el dinero, se perdió el dinero de mucha gente, ¿no? Y de estas personas fueron más de $100,000.
3: Wow.
1: O sea, imagínate, es mucho esfuerzo de vida.
3: Sí.
1: Mucho ahorro, mucho rollo. Y de hecho, el señor así literalmente, el amigo me decía, ya nos hacíamos ricos, ¿no? O sea, que vamos a ya ser ricos, ¿no?
3: Con
1: de un año a otro
3: con
1: esas inversiones, como las plantearon. Entonces, el punto es que la mayoría de la gente somos impacientes. La mayoría de la gente quiere como aceleración y cree que invertir te va a dar muchísimo dinero de inmediato. Nada más para que sea una idea, amigos. Si ustedes invierten dinero en la bolsa de valores, el promedio retorno de tener el dinero ahí jugando en la bolsa es el 5% anual. O sea, imagínate, y después te ofrecen, viene alguien y te ofrece el 100% de retorno anual, pues no es real.
3: Sí.
1: No es real.
3: Es realístico.
1: O sea, no que te digan, ¿sabes qué? Te vas a ganar el 100% de retorno. No, algo está mal. O sea, todo tiene una lógica, todo tiene un orden y todo tiene un proceso. Y a veces la gente se quiere hacer como atajos a los procesos y es imposible. Entonces, hay maneras de hacerlo, sí los hay. Y de hecho, yo a la gente cuando viene con idea de invertir y todo, en esto de bienes raíces, de hacer flippings y todo el rollo, ok, uno les puede ayudar a tratar de conseguir la oportunidad. Obviamente, pues cobramos una comisión por eso, ¿no?
3: Sí.
1: Y más o menos les orientamos qué es lo que tienen que hacer y cómo lo tienen que hacer. Tenemos el acceso a financiamiento, que le llamamos los hard monies para esta gente y todo. Pero al final, la meta que yo tengo es, después de 2 o 3 transacciones que se haga, que estas personas aprendan a hacerlo, ¿no? Y ya prácticamente ya lo hacen solos. Entonces, pero que ellos tengan control sobre su dinero. Yo no me meto, nosotros no nos metemos para nada con dinero, si es que queremos de alguna manera involucrarnos y decir a la gente cómo hacerlo, ¿no? Pero mi punto con esto es, amigos, tengan cuidado, porque realmente es real y pasa. Y estas gentes que te hacen este tipo de conferencias, todos, o sea, son tan convincentes que la realidad es que hasta la gente sale súper animada y da todos sus ahorros, y o al final, o te cobran cursos carísimos como para que supuestamente tú lo puedas, que puedas aprender a hacerlo, pero no hay atajos, o sea, tienes que seguir un proceso. Entonces, pero bueno, solamente comento esto con respecto a inversiones. Pero bueno, hay muchas oportunidades, sí las hay que saber en qué momento hacerlo, cómo hacerlo, pero solamente, bueno, te recomiendo que tengas cuidado. 801-214-8229, 801-214-8229, soy Daniel Cabrera, soy el experto en Real Estates, y conmigo y con toda la experiencia que tengo.
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3: 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A ver, experto de expertos, elige una pregunta.
1: Muy bien. Fíjate que, esta es una amiga que dice que ahorita están haciendo su arreglo, dice, su arreglo de divorcio, y que quiere ver qué opciones tienen, si es que tienen una casa juntos y tienen equity, que qué es lo que se tiene que hacer, ¿no? Entonces, fíjate que algo importante, amigos, es si tú hiciste la compra de una propiedad con alguien más, llámese que estuvieron casados o que los dos entraron en hacer algo y ya prácticamente hay una separación, y quieren acordar, existen varios modos de arreglarlo. Número uno, a veces pasa que una de las partes quiere quedarse con la casa. Y dice, ¿sabes qué? Pues yo me quiero quedar con la casa, ya llámese por los niños, llámese por lo que tú quieras, ¿no?
3: Y uno tiene que decir que no. O
1: de una manera, por ejemplo, una vez me tocó una amiga, ¿no? Que la casa lo usaba como daycare. Entonces era como parte de su trabajo, ¿no? Y decía, no, pues yo no me puedo ir de la casa, ¿no? Si me voy de la casa, se me quita el trabajo.
3: Pues sí.
1: Y entonces, de repente tienen que haber como arreglos, ¿no? De decir, ¿sabes qué? Yo me quedo con la casa, pero si se quedó con la casa, hay diferentes opciones. Si es que realmente se quieren repartir las ganancias de la casa, si ese es el término que quieren llegar.
3: Sí.
1: Lo primero es que tienen que definir si es realmente lo que quieren. O sea, es que cada quien se quede con una parte. Porque a veces yo ya se quieren salir del rollo, ya dicen esto, ya es too much, y ya la goma que se quede con todo y ya me voy, ¿no?
3: Es que sí, ¿no? Sería lo más, no sé, lo más sano.
1: Bueno, dependiendo, ¿no? O sea, depende de la situación.
3: No, experto, ¿para qué quieres mantener esa relación? O sea...
1: No, pero fíjate, a eso me refiero, porque hay opciones. Por ejemplo, si de repente, imagínate que de repente hayan $200,000 de equity, y tú dices, oye, me tocan 100, el otro 100, pues sí, no, cada quien su parte, ¿no?
3: Sí, pues
1: entonces,
3: sí.
1: Y si de repente la persona dice, me quiero quedar con la casa... La otra parte puede decir, ok, quédatela, pero me tienes que dar esos $100,000.
3: Yo diría, no, aquí batallamos los dos.
1: Por eso, o sea, y del otro...
3: O sea, dice, cada quien buscando su lugarcito, cada quien, experto.
1: Pero cada quien quiere buscar su... Claro. Sí. Entonces, el punto es que si una persona decide... Estamos en eso, y una persona decide... Ok, dice, sabes que yo me quedo y yo me quedo con la casa, le tiene que dar a la otra persona su parte. Entonces, ¿cómo le puede dar? Pues mucha gente no tiene el dinero. Entonces, las maneras de dárselo es, pues bueno, pueden refinanciar la casa, hacer un retiro de dinero de la casa y le dan su parte a la otra persona y ya todo queda listo. O bien ponen una fecha en la cual la persona se compromete a darle ese dinero. O si no, pues ya... Dependiendo de lo que diga el divorce decree, pues la otra persona dice, ok, no me lo diste, pues hay que vender la casa, ¿no? Y que cada quien se reparta su dinero. Ahora, esa es una manera. La otra es, desde el momento que están haciendo todo el rollo, que digan, ¿sabes qué? Vendemos. Y de lo que salga, nos repartimos la lana. ¿No? Y ya. Entonces, a veces yo digo, cuando no hay nada así como extremo que te ate a la casa, tal vez esa opción a veces es la mejor. ¿No?
3: Sí, porque ya. Si el capítulo se cerró, cerrémoslo bien para que...
1: Vendemos la casa y los dos que con lo que quedó y tan se acabó, ¿no? Entonces, pero en mi experiencia, yo creo que eso pasa muy poco. La mayoría de las veces alguien se quiere quedar con la casa. Y entonces se tratan situaciones en las cuales pues ya viene por acuerdos de divorcio, todo esto. Y de repente si la persona no cumple, tiene que volver a meter abogados. Ahorita tengo un caso... que la pareja, casados, adquirieron como 4 o 5 propiedades, creo. Oh. Y ya había equities en las propiedades. Y como todo, ¿no? Una parte decía, es que yo di más, la otra parte decía, yo di más, y así estaba, ¿no? Cada quien. Entonces, y a la mera hora cuando se divorcian, dicen, ok, tú te quedas con estas propiedades, yo con estas, pero cada propiedad tiene equity, y se comprometieron a refinanciar las casas a cierto tiempo, y que cada quien liquidar a la otra parte su 50%. O sea, estuvo bien raro ese convenio de divorcio.
3: Sí.
1: Porque desde mi punto de vista, lo que hubiera sido es, ok, ¿cuánto tenemos? ¿Qué te quedas? Y pues con la diferencia de que alguien se quede, pues tiene que liquidarle al otro, ¿no? Pero el caso es que ahorita es un merequetengue, porque una parte de ellos puede calificar para hacer su parte del refinanciamiento, la otra no, y es un relajo, ¿no? Entonces, yo creo, amigos, que para evitar ese tipo como de incomodidades, conflictos, muchas veces ya ni quiere una persona estar en contacto con la otra, ¿no? Y todo es, no, pues a través de abogados. Es un relajo.
3: Sí.
1: Porque los abogados, pues al final dicen, bueno, pues, o sea, toma turno, ¿no? Y sí está cañón. Pero tuve un caso ahorita de una persona que está haciendo eso, quiere sacar dinero de su casa, pero no puede porque la otra persona, obviamente, tiene su acuerdo de divorcio, entonces necesita su firma. Y entonces... tardó como 2 semanas para poder contactar al abogado de la otra persona y ver si podían hacer, o sea, algo, y todavía no se resuelve. Entonces, sí creo, amigos, que cuando estás en esas situaciones, lo más transparente posible y lo más, el exit más rápido es mejor, ¿no? O sea, y ver cuál es la solución más rápida para todos, ¿no? Pero, y evitar toda esa toxicidad que se arma después en medio de todo el huracán, ¿no? 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
1: Hasta la próxima.
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3: ¿Qué tal, amigos? Les saluda Joan Alvarado y estamos en un programa más con el experto de expertos, Daniel Cabrera. Si su casa quiere comprar, vender o refinanciar, ¿tiene alguna preguntita, necesita algún consejito? 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Experto de expertos, hoy viniste bien peinadito, un aplauso.
4: Sí, sí, sí, pues aquí hay que echarle galleta, yo.
3: Me dejaste con la boca abierta.
4: Aguas, ¿eh?
3: No te peinas todos
4: aguas,
3: los días.
4: Aguas que se meten las moscas, ¿eh? Con la boca abierta, hay que tener cuidado.
3: Pero ¿cómo andas, bueno, experto?
4: Muy bien, amigos, amigas, soy Daniel Cabrera, soy el experto en Real Estates, 801-214-8229, 801-214-8229. Les recordamos que estamos hablando de bien raíces, préstamos hipotecarios, 801-214-8229, si tienes esa pregunta de, bueno, estás vendiendo casa. Uh-huh. Fíjate que siempre está estos temas, yo, ¿no? De bienes raíces. Uh-huh. Creo que vale la pena, ¿no? No importa, amigo, si es que ya tienes casa.
3: Sí.
4: No importa si es que consideras que no puedes comprar, ¿no? Vale la pena siempre escuchar, porque siempre puede haber cosas nuevas. O de repente tu situación es la misma que cuando estabas escuchando hace 2 años, hace 3 años. Uh-huh. Entonces creo que es interesante, ¿no? O sea, estar como refrescado, ¿no? O sea, qué es lo que está pasando en bienes raíces.
3: Sí,
4: ¿no?
3: Es cierto.
4: Entonces, les recuerdo que tenemos mucha experiencia, yo 20 años de experiencia en esto y ayudando a muchísima gente, cerrando muchísimas transacciones cada año. Uh-huh. Y bueno, de hecho nos esforzamos para poder servir a la gente, para poder ayudar a la gente. Y fíjate que también muy pronto vamos a estar haciendo una campaña muy fuerte, yo, y vamos a estarlo promocionando también a través de...
3: ¿Para buscar nuevo babe o qué?
4: Tu babe. No, porque es que ya...
3: Esa es otra campaña.
4: Fíjate que la otra vez que estábamos promoviendo a Yo-Yo, déjenme decirles, promover a Yo-Yo es promoverla, ¿eh? Déjenme decirle que sí es un gran trabajo, porque uno tiene que sonar convincente, uno tiene que... Pues sí, o sea, para evitar, ¿no?, que a uno lo pues problemas legales, ¿no? Imagínate que me digan, no, tú hiciste deceiving, ¿no? O sea, dijiste, ocultaste cosas.
3: False,
4: ¿no?,
3: advertising.
4: Sí, uh-huh. O sea, false, sí, advertising, ¿no? Y todo, uh-huh, pues, a veces tengo que decir la verdad, ¿no? O sea, como lo que en su momento pasó con tus uñitas, ¿no? Que decías amigo.
3: Que no.
4: El carácter de la yo-yo, de repente medio posesiva, de repente.
3: Ahora resulta.
4: De repente medio tóxica. Oh. De repente así, ¿no? Así.
3: Keeps como, getting worse and worse. Mejor ya no digas nada.
4: Medio dramática. Ay, experto, ¿qué crees? ¿Qué pasó, yo-yo? Oye,
3: eso sí.
4: Oye, ¿tú crees que, fíjate, mira, me picó un mosco? Y yo sé, y no se me puede infectar. Ay, no manches, yo. Y después, oye, ¿qué crees? Que tuve que ir al cardiólogo. Ah, ¿por qué? Porque me tenía un dolor de corazón. Ah, no manches, yo.
3: No, eso sí, dramática, ok, sí, chido, sí, eso sí.
4: Sí, sí, sí, ya ves. Entonces, amigos, si estás dispuesto a lidiar con eso, pues éntrale, ¿no? Ahí está la yo.
3: Eso hace la vida más interesante, pero bueno.
4: Sus uñitas, de repente le tienes que recordar.
3: Sí, no, ay, that is such a lie.
4: Y también recuérdale, amigos, si le vas a entrar a yo, que si es que le hace las uñitas de las manos, también se haga la de los pies. Porque de repente hace un par de años se fue a una playa, estuvo posteando fotos, y ustedes vean las fotos en social media, vean las fotos de sus piecitos,
3: pies,
4: y de repente vean las uñas, o sea, completamente aquí. No hay consistencia, ¿no? Pero bueno.
3: No hay respeto, entonces, pero bueno, entonces si ese no es el programa,
4: bueno,
3: ¿cuál es el programa?
4: Bueno, no, es que estamos hablando de bienes raíces, yo, tú es la que te metiste que estamos promoviendo. Yo. Pero bueno,
3: ya, claro.
4: El caso de bienes raíces, como comentaba, creo que es un tema siempre, amigos, créanme, uh-huh, que te puede ayudar, porque La decisión, una de las decisiones más importantes que podemos tomar en la vida, amigos, es, ok, fíjate que creo que en algo que la mayoría de la gente batalla, yo,
3: ajá,
4: es como, porque tengo mucha gente, fíjate que hay mucha gente, uh-huh, que realmente dice, ¿sabes qué? Tengo ahorros, tengo dinero, tengo 401k, pero no saben cómo hacer más dinero.
3: Sí, es cierto.
4: O sea,
3: ¿cómo invertir? ¿Cómo se podría decir?
4: Sí, o sea, invertir, sí, o sea, es parte de... el punto es que la mayoría de la gente a veces piensa que al tener dinero y lo pones en tu cuenta bancaria, está protegido. Pero si tú pones tu dinero en una cuenta bancaria,
3: ajá,
4: literalmente, tu dinero está perdiendo valor.
3: Uh-huh.
4: ¿Por qué? Porque está sujeto a algo que le llamamos inflación,
3: uh-huh,
4: que está pegándote prácticamente un promedio en los últimos años del 6 al 7% anual. Es bastante. Apenas el reporte pasado fue de alrededor del 5%, que yo creo que pues es mucho más, ¿no? Pero
3: sí,
4: pero el punto es que tu dinero pierde valor.
3: Uh-huh.
4: Entonces, si tú no pones a tu dinero a empezar a trabajar, por lo menos para que no pierda su valor,
3: uh-huh,
4: si no lo pones ahí a trabajar, es como una persona. Vamos a suponer que tienes una persona ahí que no hace nada. O sea, ni siquiera se esfuerza por aprender, no se esfuerza por trabajar, así como el BFA anterior que tuviste, ¿no? Entonces, ya, que de repente no se esfuerza para nada. O sea, de repente no gana valor. O sea, al final, al contrario, pierde valor la persona. O sea, socialmente...
3: Pero eso ya no está.
4: Exacto. Socialmente pierde valor.
3: Ajá.
4: ¿No? Entonces, el punto es igual con el dinero. O sea, si no lo pones a trabajar, si no está chambeando el dinero, y lamentablemente las personas a veces somos, como decíamos en el programa anterior, ¿no? O sea, medio impacientes, uh-huh, el ser humano.
3: Sí.
4: Tienen resultados rápidos. Por eso cuando sale que el cripto, que acá, que allá, la gente salta luego, porque empieza a ver, empieza a decir, voy a ser rico de volada y voy a tener mucho dinero. Esas son situaciones que no va a pasar siempre. O sea, cuando pasa algo, que algo explota con respecto a la bolsa de valores, cryptocurrency, todo eso, no quiere decir que siempre va a pasar.
3: Uh-huh.
4: En cambio, hay situaciones que son muy, muy comprobadas, que te hacen prácticamente proteger esos dineros, y parte de eso es bienes raíces.
3: Sí.
4: Entonces, por eso, amigos, es que en el mundo, la gente más adinerada en el mundo es gente que está en bienes raíces, ¿no?
3: Uh-huh.
4: O tiene bienes raíces. Entonces, mi recomendación, amigo, es, bueno, si no tienes dinero para invertir y todo, o sea, si no tienes dinero... Hay programas, por ejemplo, que te permiten tener una casa sin dar down payment. O sea, no tienes que dar dinero.
3: Uh-huh.
4: Puedes agarrar tu casa. Ahora, si es que no calificas para estos programas, el down payment es mínimo. O sea, tampoco es mucho.
3: Uh-huh.
4: O sea, el 3.5%, el 5%. O sea, tampoco es bastante. Y lo que puedes hacer es ya tener una propiedad. Uh-huh. Aparte que te puede dar una tranquilidad mental de decir, es mi propiedad, uh-huh, quiero echarle ganas, quiero hacer esto, tengo espacios para mis familias, para mis hijos, para todo, mis uh-huh planes, lo que tú quieras.
3: Sí.
4: O sea, de alguna manera te puedes empezar a soñar, ¿no? Decir, ¿sabes qué? ¿Qué pasa si en tanto tiempo puedo dejar mi casa en renta y voy a comprar una segunda casa?
3: Uh-huh.
4: Y después de tanto tiempo dejo esa casa en renta y voy a comprar otra casa.
3: Uh-huh.
4: Ahorita, en este momento, por ejemplo, estamos ayudando a una persona que ahorita, y solamente es una de tantas que tenemos, pero nada más te digo, por el momento, sí, ahorita está comprando ahorita su segunda casa.
3: Uh-huh.
4: Tenemos otros que están comprando su tercera casa. Uh-huh. No, miento, no. Esas dos personas están comprando sus terceras casas.
3: Las dos.
4: Sí, entonces.
3: Eso es increíble.
4: Entonces dice, ¿sabes qué? Bueno, y a veces la gente dice, no, pues es que ellos tienen dinero. No. Tampoco necesitas ganar mucho más.
3: Uh-huh.
4: O sea,
3: porque a veces es lo que creemos, ¿no? O sea,
4: exacto,
3: necesito ganar muchísimo dinero para poder comprar una segunda y tercera casa.
4: Es la falsa creencia, ¿no? Decir, ¿sabes qué? Necesito hacer mucha lana, necesito uh-huh tener mucha situación para comprar mi segunda, mi tercera casa, y no es real.
3: O ¿sabes qué? Creo que muchos nos decimos, una persona así como yo, pues no podría, ¿no?
4: Y fíjate que eso viene, yo, a un concepto muy interesante que le llamo, que son los invisible ceilings.
3: Uh-huh.
4: O sea, como el techo ¿falso? Invisible, falso, o sea, el techo invisible. Falso. O sea, en términos de negocios, el techo se pone como cuando alguien se pone un límite. Uh-huh. O sea, en términos de negocio eso es.
3: Sí.
4: Entonces, el punto es que mucha gente tiene algo invisible que dice, es que yo ya no puedo. Uh-huh. Es que yo no puedo comprar una casa. Es que sí. yo no estoy en la situación que Joana está, por ejemplo, ¿no? De comprar y yo, por tanto, no puedo hacerlo. O sea, y se ponen ese techo invisible uh-huh. y dicen, no, pues yo cómo lo voy a lograr, ¿no? Entonces, y de repente no lo intentan, no llaman, no se acercan. Uh-huh. He tenido muchísimos ejemplos que mucha gente nos ha escuchado aquí y que nos llama al 801-214-8229. 801-214-8229, yo. Uh-huh. Y que tal vez hablaron simplemente para algún informe y que uh-huh. nunca lo habían intentado y cumplen exactamente con todos los requisitos y desde cuándo lo podían haber logrado y simplemente no se acercaron. Uh-huh. Y lo logran y califican súper bien. Entonces, a veces nos ponemos ese techo invisible uh-huh. o a veces nos dejamos influenciar tanto por la gente que está a nuestro alrededor uh-huh. que colaboran a que nos pongamos ese techo. No, pues que no es buen momento. No, pues que los intereses están altos, ¿no? Y ese rollo de los intereses, de veras que yo digo, chale, o sea, ojalá, amigos, podíamos entender cómo se comportan los intereses. Ojalá que pudiéramos tener todo ese conocimiento de los intereses, porque te ayudaría prácticamente a tomar mejores decisiones con respecto a tus dineros, ¿no? Uh-huh. Porque, por ejemplo, cuando el interés estuvo muy bajo, fue circunstancial, o sea, fue por el hecho de COVID, la economía estaba muy mal, el gobierno tuvo que venir a apoyar, a ayudar, y por eso los intereses estuvieron muy bajos. Pero no quiere decir que era un interés normal. Uh-huh. De hecho, en los últimos 50 años, si tú ves el interés que ha existido en los últimos 50 años, ahorita el interés no está mal. Pero la gente lo toma y a veces lo toma como una comparación a lo que pasó hace 4 o 5 años.
3: Sí.
4: Y pues no le deja avanzar, es más, hace 5 o 6 años. No le deja avanzar, no le deja progresar. Uh-huh. Entonces,

0: al mes. O sea, al mes, ese es tu retiro.
1: Uh-huh.
0: Entonces yo te digo, ok, si te retiras y no lograste nunca armar más de bienes raíces, de tener otro tipo de ahorros, ¿qué va a pasar? ¿No? ¿Cómo vas a vivir?
1: Y mucha de esa gente, ni para una bolsita me va a alcanzar.
0: Y mucha gente, imagínate.
1: Y unos zapatitos.
0: Y mucha gente, ¿qué va a pasar? Yo, pues, sí. Pues vas a depender de caridad de otros.
1: Sí.
0: ¿No? Y a veces ya, pues sí, de repente si creces y más, y de repente la gente no se casó ni nada, pues no tiene ni quien lo cuide, ni quien los sí. atienda. Entonces, o sea, hay una situación social muy, muy cañón en esto, amigos,
1: uh-huh.
0: que la verdad yo te recomiendo que, yo recuerdo, ¿no? O sea, los abuelos, ¿no? Como estaban, no, que yo tengo mis tierras, tengo esto, tengo el otro, o sea,
1: uh-huh.
0: entonces se preocupaban por propiedades, ¿no? Y en cambio, ya los hijos de repente ya no siguen la misma tendencia, ¿no?
1: Uh-huh.
0: O se dejan guiar mucho con lo que dice social media, ¿no? En social
1: sí.
0: media de repente hay muchísima información que yo difiero, hay principios correctos que se comparten, pero hay otros que de repente no comparto, ¿no? Entonces ahorita voy a comentar uh-huh. dos, tres de esos. Pero bueno, vas a responder algunas preguntas.
1: Con nombre, sí. Con nombre.
0: No. Es simplemente de gente que en social media, que gente famosa con respecto a finanzas, que da comentarios y todo, ¿no? 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
1: Sí, se puede.
0: 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Yo.
1: Experto.
0: Preguntitas.
1: Sí, mira, estoy viendo nuestra línea de textos y aquí tenemos el caso de una familia. Veo que son padres e hijos adultos quienes desean comprar una casa grande, que quieren saber, expertos, si ellos pueden combinar sus ingresos para calificar al préstamo.
0: Sí, claro que sí. Fíjate que tenemos muchos casos de esos, amigos. Claro que sí. O sea, de hecho, creo que acabamos de tener, no sé hace cuánto tiempo fue, tres meses atrás, una familia que cuatro personas calificaron.
1: Ajá.
0: Cuatro personas calificaron para la compra de la casa. Entonces están uh-huh. los papás y los hijos. Entonces, sí se puede combinar ingresos
1: uh-huh.
0: y para que puedan prácticamente todos calificar para la compra de la casa. No hay ningún problema. Y eso es algo común, común que pasa.
1: Sí.
0: Ayer tuve una plática con una familia, igual el papá estaba y estábamos viendo opciones y de repente salió que tienen dos hijos, una hija, un hijo, y con los hijos pueden calificar para lo que realmente quieren comprar. Entonces, eso no hay problema. Sí se puede hacer.
1: Claro
0: ahora,
1: que se puede.
0: Ahora, aquí hay algo muy importante. Mucha gente, yo, de repente, no, o sea, los hijos pueden ayudarles y de repente dice, ay, es que no quiero afectar a mi hijo, ¿no?
1: Uh-huh.
0: ¿Y por qué no? Pues porque mi hijo también quiere comprar casa. Aquí la situación es que, y si analizan muchas veces la situación aislada del hijo,
1: Ajá.
0: el hijo solo tampoco podría. Entonces, yo lo que les trato de explicar es que si como familia lo logran, después en el futuro pueden todos apoyar después al hijo.
1: Sí, es cierto.
0: Entonces, y algo muy importante, 12 meses después de haber comprado la propiedad,
1: uh-huh.
0: sí comprobamos que los papás son los que hacían el pago de la casa y el hijo no pagó la casa, simplemente los papás lo pagan
1: Uh-huh.
0: y lo podemos comprobar, y simplemente es con estados de cuenta del banco, ya en papel, cuando estamos haciendo el proceso de una compra del hijo, ya no le toman esa deuda al hijo.
1: Okay.
0: O sea, entonces algo muy importante que a veces la gente no sabe, ¿ok?
1: Uh-huh.
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1: Sí, se puede.
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1: Okay?
0: Se me atrabó
1: la guajolotera que te acabas de comer.
0: Sí. No, esa guajolotera. Después
1: a
0: hablamos.
1: Ver cuándo nos traes, ¿eh?
0: Sí.
1: De mole estaría rico.
0: No.
1: O de puerco, pero rojo, salsa roja.
0: Bueno, hablamos de comida después. Yo.
1: Sí,
0: si
1: ya
0: no,
1: está
0: tu,
1: dando
0: si
1: hambre.
0: No, tu coach ya va.
1: No, ya
0: va,
1: de por
0: va,
1: sí, ya,
0: ya
1: hasta
0: va,
1: que
0: ya,
1: se
0: ya,
1: quiere poner a llorar.
0: Ya tiró la toalla, ¿no? Tu coach. Ya eres un caso imposible.
1: Ya, mejor dejémoslo ahí. 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A ver, experto de expertos, vámonos con otra pregunta. ¿Cuál quieres contestar?
0: Sí, mira, Maribel nos está preguntando que, ella dice que está pensando comprar otra casa, que ya necesita una casa más grande,
1: uh-huh.
0: y dice que qué tiene que hacer primero, que si tiene que vender su casa para después poder comprar. Porque estamos pensando dar el dinero de nuestra casa que tenemos para poder comprar otra casa.
1: Uh-huh.
0: Entonces, Maribel, algo que nosotros hacemos, o sea, yo tengo mucha experiencia en esto, Maribel.
1: Sí.
0: Siempre cuando alguien quiere comprar y vender, yo soy muy

0: celoso en ese proceso. Porque celoso en el aspecto de que necesitamos checar que realmente la persona siga ciertos pasos para que no lo ponga en una situación incómoda y que al final haya vendido y que no pueda comprar.
1: Imagínate qué
0: No, sí, no,
1: desastre,
0: no,
1: qué
0: no. Es mi peor
1: estrés.
0: pesadilla.
1: Sí, estoy
0: Que
1: contigo.
0: tuviera una persona que vendió y al final no pudo calificar. Entonces, número uno, lo primero que hacemos yo, cuando tenemos una persona que está en esa situación, es vemos y vemos, número uno, por cuánto podrían calificar para comprar la otra casa. O sea, ¿por cuánto califican? O sea, ¿cuánto calificarían? Vamos a poner que digan, oh, ok, califico por $400,000, suponiendo, ¿no? Y después la otra, la número dos, ya después que vemos que sí califican, después vemos y analizamos los números de la venta. Es decir, si vendes, ¿con cuánto dinero te puedes quedar? ¿Ok? Y entonces vamos a suponer que se queden disponibles con $200,000, de ahí van a pagar $100,000 de deudas y tengan $100,000 extra para la casa. Vamos a suponer, ¿ok? Pues entonces ya decimos, en este ejemplo, dices, ok, califican por 500, ¿no? Porque van a dar 500. Digo, van a dar 100, perdón. Y ya, ¿no? Ok. Ahora, el tercer paso que hacemos es ver si realmente existe la casa que ellos quisieran comprar por lo que les alcanza. Porque si no está la casa, pues, y ellos están emocionados que, ay, pues quiero vender para mejorar mi casa y van a terminar comprando algo igual, ¿no?
1: O sea, puede ser
0: O
1: peor,
0: hasta
1: ¿no?
0: peor, pues no les conviene,
1: Sí, es cierto.
0: ¿no? Entonces primero hacemos ese análisis. Hemos tenido casos, ¿eh? Que a la gente no le conviene y decide mejor dejar en renta su casa e irse a comprar otra. Y no importa que sea casi igual, pero ya tienen otra casa, ¿no? Entonces, pero, y si todo está bien, entonces ya el último paso ya es poner la casa al mercado. Ahora, cuando pongamos la casa al mercado, algo muy importante, amigos, y más en este mercado, algo súper importante, es que tienes que poner la casa en el precio correcto. Creo que de las tres cosas para que tu venta sea exitosa, que es ponerla al precio, que
1: Disponible.
0: esté disponible y que esté presentable, de esas tres cosas, lo más importante es el precio. Entonces, si pones la casa al precio correcto, se va a vender. No importa ahorita lo que esté en el mercado, que las casas duran mucho tiempo en venderse. Normalmente las casas que ahorita están tomando más tiempo en venderse son casas que llegan a un precio que la gente no quiere pagar. Entonces, si quieres realmente pegarle al mercado, tienes que venir al precio que el mercado mismo te va a pagar. Y tienes que estar dispuesto a hacerlo. Entonces, tengo ahorita un caso de unos muchachos que salió la casa que quieren, donde la quieren. O sea, todo está y salió al mercado. Y ellos estaban pensando que la vendo mi casa o no, vendo mi casa o no. Cuando salió la casa al mercado, se superanimaron y ahorita están dispuestos a poner su casa a un buen precio para poder atraer al comprador rápido y para poder ir a comprar su casa. Entonces, sí se puede. Pero ahorita tenemos otros que están bajo contrato, por ejemplo. Tenemos a unos que están ahí ahorita haciendo lo mismo. Salimos al mercado, recibimos oferta rápido y los estamos poniendo bajo contrato en la otra casa. Y la meta, amigos, es que pueda cerrar al mismo tiempo. O sea, entonces, amiga Maribel, no necesitas realmente vender tu casa primero para poder comprar. ¿Ok? Ahora, hay gente que dice, es que así lo quiero hacer. ¿Ok? Pues si lo quieres vender antes y después entrar a la compra, está bien, ¿no? Pero la mayoría de la gente preferiría que al mismo tiempo pudiéramos hacer las dos transacciones, compra y venta. 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
1: Ese es el momento de anotar ese golazo, ¿no? Del año en nuestras vidas. 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Experto, tenemos aquí a Carlos, quien tiene su propia empresa de jardinería y quiere saber cómo es que siendo un trabajador independiente puede calificar a un préstamo hipotecario.
0: Bueno, amigo, en este caso, lo que el banco va a tomar. Aquí fíjate que sigue habiendo muchísima confusión. Escuchen muy bien, amigos, todos los que son autoempleados, ¿no?
1: Prestando atención.
0: Sí, presten atención, porque de alguna manera aquí es donde muchos todavía se confunden. Pero el banco, Lo que va a tomar, amigos, si eres autoempleado, no es lo que recibes de dinero. Uh-huh. Y aquí es donde la gente sigue en confusión. A veces, uh-huh. a veces al banco viene y de repente dice, bueno, viene una persona, quiere calificar, es autoempleado. Uh-huh. Y de repente estamos analizando su situación y dice, es que yo no entiendo por qué no puedo calificar para más si yo meto mucho dinero a mi negocio, ¿no?
1: ¿Puedo adivinar?
0: A ver.
1: Porque no lo reporta.
0: Porque no reporta la ganancia.
1: ¿Sí?
0: Probablemente sí reporta el ingreso.
1: Ajá.
0: Pero no reporta la ganancia correcta. Es decir, vamos a suponer que tú tienes un negocio, yo, uh-huh. y de sí. repente en un año te entraron $500,000. Uh-huh. ¿De acuerdo? Uh-huh. Pero para hacer esos $500,000 tuviste que gastar dinero.
1: Uh-huh. Okay. Ok.
0: Entonces, es tus ingresos menos tus gastos para poder haber tenido ese dinero de ingreso. Uh-huh. Eso okay. es tu ganancia.
1: Sí.
0: Entonces, vamos a suponer que te entraron $500,000, gastaste $300,000. Uh-huh. Para poder originar esos 500, ¿cuánto ganaste?
1: 200,000
0: en ajá. un año.
1: Sí.
0: Mucha gente reporta aún más de gastos. O no reporta todos los ingresos.
1: Sí, es cierto. Para no tener que pagar.
0: Y para no tener que pagar.
1: Sí.
0: Y entonces de repente cuando vienen y todo, a veces se asoman. Cuando digo, men, como hiciste tus taxes, reportaste como, realmente como que hiciste como $1,000 al mes, $1,200 mensuales.
1: ¿Y cómo o sea, vamos a ganancia, pagar el mortgage?
0: Entonces, ¿y cómo vas a pagar el mortgage? Entonces, el banco es lo que va a ver.
1: Sí.
0: Entonces, mucha gente dice, ay, es que no quiero pagar taxes. Bueno, hay maneras. O sea, simplemente hay que checarlo con tu contador. Hay formas, si tienes carros, si tienes assets. O sea, puedes hacer de una manera algo contable para que no te provoque pagar tanto, ¿no? Pero ahí es donde todavía sigue esa como desconexión.
1: Uh-huh.
0: Entonces, amigo, tú que nos dices, ¿puedo comprar como autoempleado? Sí. Ahora, la recomendación es, tienes que cuidar tus taxes, cómo uh-huh. hacerlas, ¿ok? Y sí. no contar el ingreso, sino contar la ganancia, ¿no? Eso uh-huh. es lo que es súper importante. Entonces, amigos, eso es lo que tenemos que hacer. 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
1: Sí, se puede.
0: 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Ahora, si hay gente autoempleada que lo hizo de esa manera y ya reportó taxes y todo, bueno, tienes que empezar a corregir taxes para los siguientes años, o uh-huh. etcétera, ¿no? O si estás dispuesto a decir, ok, quiero reportar bien los taxes que hice, bueno, pues hacer tus correcciones. Pero mucha gente, yo no puede, o sea, dice, no, pues no estoy dispuesto a hacerlo, así quiero presentar mis taxes, pero quiere comprar. Uh-huh. Entonces, para ellos tengo programas especiales donde uh-huh. les permitirían no mostrar taxes,
1: uh-huh.
0: pero les van a pedir down payment, ¿ok? Y tengo programas con el 10% down payment, con el 20% down payment, uh-huh. que les pueden ayudar prácticamente a adquirir una propiedad sin que muestren esos taxes. Pero, bueno, a veces la gente no tiene todo el dinero, ¿no? Pero sí. sí he tenido muchos casos que la gente tiene el dinero y tiene el dinero de down y no les piden los taxes, ¿no?
1: Uh-huh, sí.
0: Entonces, eso es algo súper importante. 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
1: 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A ver, experto, elige otra pregunta, por favor.
0: Fíjate yo que algo importante, ¿no? Estábamos hablando hace ratito, ¿no? Acerca uh-huh. de cierta información que hay en línea y que sí. puede llegar a afectar a la gente, ¿no? Sus decisiones uh-huh. de cuándo hacerlo, cómo hacerlo. Y veo que aquí la gente a veces no se da cuenta, yo que yo siempre digo, tenemos tres recursos uh-huh. En la vida como para poder lograr lo que nos propongamos. No, uh-huh. no digamos éxito, sino lograr lo que te propones. Porque
1: cualquier meta que
0: tengamos. Una definición de éxito es muy, muy abierta, pero una definición sí. de como dicen, de fracaso, de failure, sí está la definición.
1: Sí.
0: Que la definición de fracasar o de fallar es la incapacidad de la persona para alcanzar lo que se propone. Eso es un failure, uh-huh. es fallar.
1: Uh-huh.
0: Entonces, Creo que la mayoría de la gente fallamos en que no tenemos un propósito específico. O sea, no todavía no sabemos por qué trabajas, por qué te esfuerzas.
1: Sí.
0: A veces nada más vemos como el beneficio inmediato. ¿Cuál es el beneficio inmediato por el cual la gente trabaja? Pues porque tengo que comer, tengo que vestir, tengo que dormir. Pero no vemos el futuro, o sea, lo que va a venir.
1: Sí.
0: Entonces, la gente que realmente puede llegar a ponerse en su mente un propósito, por ejemplo, ¿sabes qué? Yo voy a llegar a mi retiro y voy a llegar completamente financieramente independiente. Y quiere decir, de llegar independiente, quiere decir que lo que te pueda dar cuando dejas de dejar de trabajar, lo que pueda estar recibiendo al mes o lo que tengas de soporte, te va a alcanzar para el resto de tu vida. Y para vivir bien.
1: Sí.
0: No de caridad. Sino vives bien. Y entonces, si te das cuenta, eso al final te da libertad. Te da libertad para que en esos tiempos puedas hacer lo que quieras. Quiero viajar, quiero ir a comer acá, quiero tener un buen doctor,
1: sí.
0: quiero atenderme, porque entre más te vas haciendo viejita, yo,
1: más tendremos que ir al doctor.
0: Necesitas ir al doctor, más gastos van a ser de ese
1: aspecto. Y barato
0: aspecto.
1: No es.
0: Entonces, sí. Si no te pones en tu mente decir, ¿por qué tengo que hacer esta decisión de trabajar? ¿Por qué esto? Entonces, estás nada más viviendo como zombie. Porque
1: sí.
0: Nada más vives por vivir. Pero si tú te pones esa meta, entonces dices, ok, ¿qué decisiones importantes voy a hacer ahorita? Y una de esas es, por ejemplo, comprar tu casa.
1: Sí.
0: Decir, ¿sabes qué? Voy a esperar, voy a ser paciente para después comprar otra casa. Y después comprar otra casa. Y hay gente que así empieza a construir prácticamente esa fortaleza, pues, que le va a dar para poder resistir esos tiempos, pues, más adelante. Entonces, amigos, amigas, ojalá que podamos entender esto. Es súper importante, podamos tener paciencia. 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
1: Nos vamos.
0: Hasta la próxima.
1: Hasta pronto.
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3: Feliz 4 de julio para todos, feliz primeros 250 años para los Estados Unidos de Norteamérica. Bienvenidos a la radio del Mundial, Fútbol de Primera. Lo vamos a celebrar hoy con una doble cartelera porque comienza la hora de la verdad. Arrancan los octavos de final de la Copa del Mundo, Estados Unidos, Canadá y México en el 2026. Iniciamos en Houston con el Canadá, Marruecos. Luego estaremos con el partido entre Paraguay y Francia desde Filadelfia. 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con Néstor Racino en la coordinación de esta transmisión, con el equipo mundialista de Fútbol de Primera, con Mauricio El Chicho Serna, con Alex Darío Aguinaga, con Yayo de la Torre y quien les habla, Jesús Eduardo Acosta, por la radio del Mundial, Fútbol de Primera.
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3: 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Inicia la ronda de los octavos de final de la Copa del Mundo, Estados Unidos, Canadá y México en el 26, Canadá, Marruecos, en Houston. Yayo de la Torre, la selección de Canadá perdió el grupo con Suiza y ya no tiene la ventaja de jugar en casa.
13: Sí, así es, una desventaja que se dio de la sede, pero también tuvo un rival que se le acomodó, ¿no? Que fue Sudáfrica. Entonces cambias la sede, pero te toca ese tipo de rival, yo creo que lo aprovecharon bien. Ya están listos ahí para el siguiente partido.
3: Chicho Serna, la selección de Marruecos, semifinalista del Mundial pasado, por segundo Mundial consecutivo, avanza la ronda de eliminación directa. Es el tercer conjunto africano que gana partidos en la ronda de eliminación directa. Ya viene a hacerlo en la fase anterior para la selección de Marruecos. Y hoy enfrenta a una selección de Canadá que tiene un buen grupo de jugadores, pero mayor experiencia del lado de Marruecos.
14: Sí, Jesús, ¿qué tal? Alex. A todos los amigos acá, Yayo, a todos los oyentes de Fútbol de Primera, yo creo que Canadá ha cumplido. No quiero decir que ya se relajó y que ya se quiere ir, no. Quiere seguir en el Mundial, yo creo que ha tenido muy buenas presentaciones.
3: Nadie se quiere ir, pero...
14: Sí, pero hay selecciones que ya van cumpliendo sus metas y de ahí para adelante todo es ganancia. Entonces yo creo que Canadá ya ha cumplido, va a enfrentar a un Marruecos que viene siendo gran protagonista en el último Mundial, que para ese momento fue una gran sorpresa. Hoy es una realidad, un equipo maduro, un equipo que maneja bien los tiempos y de los pocos africanos, si no el último que va quedando. Entonces, un partido difícil para los dos, creo que con muchos más argumentos para ganar del lado de Marruecos.
3: Alex Darío Aguinaga, ¿coincides con Chicho que Marruecos es una selección en el papel superior a la selección de Jesse Marsh?
15: Con el gusto de saludarlos a todos, un gusto estar aquí con ustedes y un saludo para toda la gente de Fútbol de Primera. A ver, hay un tema que digo ya las selecciones van a estar considerando, es el tema físico. Ayer vimos una Argentina destrozada físicamente.
3: Y este es el quinto partido.
15: Este es apenas el quinto partido. O sea, todavía para llegar a la final les quedarán 3 más. Pero indudable que habrá que ver esa parte que tan mencionada. A ver cómo pudieron equilibrar estos equipos en la primera fase, que tuvieron 3 juegos. Muchos de ellos ya calificados tenían esa opción de hacer algunas variantes. Otros llegaron un poco más apretados con el tema de sus seleccionados, y habrá que ver esa parte, ¿no? Importante. Yo sí veo, obviamente, a Marruecos mucho más fuerte, es una selección mejor conformada, mucho más sólida. Canadá es un equipo que tiene picos altos, picos muy bajos, ¿no? Y ese es el tema en el cual habrá que... Jesse Marsh seguramente habrá hablado, hace algunos cambios, sobre todo en la defensa, que tuvo primero Cornelius con The Foyeros, luego estuvo Bombito con... Cornelius, y ahora cambia otra vez esa defensa central, que bueno, es lo que menos me preocupa. Lo de Eustaquio fue bienvenido, porque pues, no solamente le dio el gol de la calificación en los últimos minutos a Sudáfrica, sino que se ha convertido en un hombre importante en esa mitad de la cancha.
3: Seguimos viviendo la previa de este partido entre Canadá y Marruecos. En Houston se despliega en el círculo central la celebración del 4 de julio con los 250 años de los Estados Unidos. Momento especial que se va a vivir hoy en Houston en la celebración del 4 de julio por la red del Mundial Fútbol de Primera.
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0: mundialista. Arranca con Canadá, Marruecos. Luego estaremos con el Paraguay, Francia desde Filadelfia. Arranca los octavos de final de la Copa del Mundo del 26 por Fútbol de Primera. 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

haces como tú, Michael Oliver, el inglés de 41 años, árbitro FIFA desde el 2012. En la Premier League desde el 2010, ya dirigió el Francia 4, el Noruega 1 y el Holanda, el Países Bajos 5, Suecia 1. Será el principal del partido de hoy para el compromiso que abre la fase de los octavos de final. Canadá-Marruecos por la red del Mundial Fútbol de Primera y transmitiendo en la cabina Ford. 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
11: ciudad más poblada del estado de Texas para el partido que abre la fase de los octavos de final, Canadá-Marruecos, transmitiendo en la cabina Ford Vehículos Hechos Tan Capaces Como Tú. Ya saltaron los equipos a la cancha comandados por Michael Oliver, el principal de este compromiso en Houston, Canadá ante Marruecos. Comienza la hora de la verdad por la red del mundial, fútbol de primera, hoy en el 4 de julio. Respetuosamente nos vamos a preparar a escuchar las notas de los himnos nacionales. Comenzamos con el O Canadá.

0: Se escuchó el O Canada en Houston. Ahora las notas del himno nacional de Marruecos, el himno herifiano.
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0: 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Van a jugar Canadá y la selección de Marruecos. El conjunto de Jesse Mar tiene hoy a Maxime Crepeau en el arco, la Rea de Fullerols, Bombito y Johnston en defensa, Ahmed Eustaquio, Sigurd y Buchanan en el medio, Oluwaseyi y Jonathan David en el ataque. Por su parte, el técnico Unabi por parte de la selección de Marruecos, Bono en el arco, Marraoui, Issa, Al-Al, Hakimi, los cuatro de atrás, el Ainawi, Bouadi en la mitad de la cancha, más adelante el Canús, Ounahi, Brahim Díaz y Saibari. Tiene cambios al Darío Aguinaga, el técnico Jesse March. Cambia a uno de sus centrales, cambia al extremo por el costado izquierdo, un volante central. Tiene tres modificaciones el técnico Jesse March.
1: Sí, quiere ganar, ¿no? Obviamente, y creo que yo en los cambios, el único que me extraña es el del zaguero central, como lo había comentado en la previa, que es sí, de Cornelius, que no está y fue el mejor jugador del partido anterior. Sin embargo, bueno, la experiencia de Bombito yo creo que es lo que le da esa posibilidad de acompañar a De Fougerolles. Con Oluwaseyi busca algo más de velocidad, ¿no? Jonathan David no ha jugado bien, sin embargo lo sostiene y lo mantiene Jesse March.
0: También Yayo de la Torre, hay cambio en el conjunto de Marruecos. Hoy Chadi Riad, quien había sido el titular, el central titular en los últimos partidos, está en el banco. Redouane Alal arranca hoy como pareja de central allí junto a Issa Diop, que viene a ser la figura, ¿no? Porque metió ese gol contra Países Bajos en el final.
2: Sí, así es. Ya en estas rondas todo el mundo hace algunos cambios, ¿no? Algunas modificaciones ya vienen con el trabajo de cuatro partidos. Entonces es necesario que a veces refresquen a sus jugadores, ¿no? Entonces, cada quien con sus armas, cada quien con lo que piensa jugar, pero me parece a mí adecuado que empiecen a mover un poco a los suplentes.
0: Estamos listos para el comienzo del partido. Arrancan los primeros 45 minutos del primer compromiso de la doble tanda de hoy por Fútbol de Primera, la radio del Mundial, primero de la fase de los octavos de final. Chicho, arranca la hora de la verdad.
3: Arranca la hora de la verdad. Esperamos ver un gran partido. Ojalá que sea lleno de muchas emociones.
0: Cobró el equipo de Canadá, mandó a repetir el cobro, el principal del partido, Michael Oliver. La pelota por el centro, tiene el balón el cuadro canadiense, la salida por parte del equipo de Jesse March. Aquí perdía la pelota en la salida Duke de Fougerolles. Va ganando la pelota en la mitad de la cancha la selección de Marruecos. Aquí la recuperaba Ayub Bouadi. Metía pelota al costado buscando a Ismael Saibari. El balón se perdió al lateral. Saque de costado en favor de la selección de Canadá en el arranque de partido. Primer minuto de este compromiso correspondiente a la ronda de los octavos de final de la Copa del Mundo del 26. Sacaba de lado acá la pelota Richie Larea. Metía balón largo hacia el medio. Cortaba la pelota de cabeza y salió. Va sacando de lado nuevamente la Rea, buscando la oportunidad allí para Jonathan David. No va a alcanzar la pelota, la va a dejar allí en el fondo para que recupere la pelota Yacine Bono, el central Redouane Alal, por parte de la selección de Marruecos, que es el tercer africano que clasifica a la fase de eliminación directa en una Copa del Mundo en mundiales consecutivos. Lo hizo Nigeria 94-98, lo hizo Ghana 2006-2010 y lo hace ahora Marruecos 2022 en Qatar y ahora en el 2026. Ounahi por el centro, dejaba la pelota para el Ainawi. El Ainawi cambia el balón para que maneje la pelota en la salida de Marruecos y Issa Diop. La pelota pegado a la banda, intentaba escaparse por ese costado. Acá Brahim Díaz va a perder la pelota, tenía la marca encima de Ali Ahmed, que es una de las modificaciones al Darío Aguinaga que tiene hoy la selección de Canadá para este partido. No está por ese costado Liam Miller.
1: Sí, que no. A ver, Ahmed empezó el torneo jugando él, ¿no? Y después Miller lo ganó en algún momento, pero sí, creo que es el titular. Igual veo a Canadá intenso, buscándola empezar anotando, ¿no? Este primeros minutos, tratar de agarrar un poco frío, desconcentrado el equipo marroquí, ya que después cuando agarra ritmo es un equipo muy ordenado, muy complicado de poder superar, así que intenta Canadá presionar alto y bueno, ganar la posibilidad del balón y anotar un gol.
0: Pero esta selección de Marruecos, Chicho, cuando aquí tiene la pelota Marraoui, es una selección que le gusta también tener la pelota. 801 pases tuvieron en el partido frente a Países Bajos en la selección de Marruecos.
3: Sí, le gusta tener la pelota, tiene jugadores para hacerlo. Los dos volantes central son dinámicos, son agresivos, pero tienen muy buen control.
0: La salida por parte de Issa Diop. Atrás para Yacine Bono. Bono dejando en corto la pelota para Redouane Alal. Alal al fondo nuevamente para que maneje la pelota Yacine Bono. La tiene Bono. Lenta la salida ahora por parte de Marruecos. Estamos en Houston, en la ciudad más poblada del estado de Texas, al sureste del estado de Texas. Aquí aguanta con la pelota el Canus. Hay una infracción previa que señala en la mitad de la cancha el inglés Michael Oliver, 41 años. Ya dirigió el Francia 4, Noruega 1 y también el Países Bajos 5, Suecia 1. Hubo falta, contacto claro por parte de Tyjon Buchanan. Allí sobre el volante número 8. A Cedín Unai en las filas de Marruecos, que ya cobró la falta. La tiene por el centro nuevamente Issa Diop. Va cambiando para Alal. Redouan Alal. Va dejando en corto la pelota nuevamente para Issa Diop. Va tocando el costado para que reciba la pelota allí pegado a ese costado Hakimi. Hakimi atrás nuevamente para Issa Diop. Por el centro aguanta la pelota el Ainawi. El Ainawi nuevamente para Issa Diop. La aguanta Issa Diop. No presiona a Canadá en la salida de Marruecos. Tiene la pelota el conjunto marroquí. La salida por intermedio del Ainawi. Va cambiando para Redouan Alal. Hacia el costado para Unagi. Unagi que entrega mal la pelota. Recuperó el balón ahora en la mitad de la cancha. Lester Johnson metiendo por el medio para Eustaquio. Eustaquio que va abriendo la pelota al otro costado del campo. Va subiendo Richie Larrea. Avanza Larrea. La tiene Larrea. El del Toronto FC sigue Larrea. Metiendo por el medio. Va ganando nuevamente la pelota en el rebote que pega en la defensa Larrea. Llega hasta el fondo. Quiere meter el centro. Se le acabó la cancha. Le sacaron la pelota finalmente por la línea de fondo. Y tenemos el primer tiro de esquina del partido. 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Tiro de esquina en favor de Canadá. Llegó al final la marca de Brahim Díaz sobre Richie Larrea y termina generando el primer lanzamiento de esquina del partido en favor de la selección de Jesse Marsh, el conjunto de Canadá. Son 4 del primer tiempo, 0 Canadá, 0 Marruecos. Estamos en Houston con el primer compromiso de esta fase de los octavos de final. Luego estaremos con el Paraguay-Francia en Filadelfia, hoy en el 4 de julio, en el día de la independencia de los Estados Unidos. Felices 250 primeros años para los Estados Unidos. Va a levantar la pelota el conjunto canadiense, el cuadro de Jesse March. Hay tiro de esquina, va levantando la pelota Eustaquio, el primer palo, balón por arriba, va sacando bien el balón el arquero Yacine Bono. Así era olímpico acá por parte del equipo de Canadá. Aguanta la pelota por el medio, largo servicio buscando la entrada de Fullerol. La pelota en el área para que venga el tiro al arco por parte de Canadá. Le pegaba la pelota, David metió la mano, Yacine Bono, y envía la pelota por la línea final. Nuevo tiro de esquina, atacando Canadá, Chicho Serna, a Marruecos en el primer tiempo.
3: Sí, un pase muy frontal, pero que la bajan muy bien. Y de, Davis me parece que se demora en rematar, David. Se demoran en pegarle la pelota, duda, sí. Y ahí donde le da posibilidades al portero Bono para que le ataje el remate.
0: Es un tiro de esquina de Ford, vehículos hechos tan capaces como tú. 5 minutos del primer tiempo, 0 para Canadá, 0 para Marruecos. Nuevo lanzamiento de esquina, brazo derecho arriba levantado por intermedio de Eustaquio. Se cobra el tiro de esquina, balón por arriba. Y salió firme en la marca, saca la pelota a un costado. Alex Darío Aguinaga, buen arranque de los canadienses.
1: Te dejo porque sigue en el ataque, ¿no? Bueno, termina el tiro de esquina. Pero sí, la verdad que lo que habíamos dicho, Canadá está presionando en primer cuarto de cancha de la salida del equipo de Marroquí. Conoce bien el estilo del equipo africano, es del toque de pelota, no tira la pelota larga, normalmente trata de salir jugando, busca a que prácticamente todos sus jugadores tengan la pelota en los pies, y eso aprovecha muy bien Canadá en este inicio del partido. Creo que ahí se está equivocando un poco, ¿no? El equipo marroquí tendría que saltar líneas para evitar esa presión, sobre todo en estos primeros minutos. Ya después habrá tiempo para controlar, pero quiere de inicio imponer condiciones y Canadá está aprovechando eso.
0: Brazo derecho levantado ahora por Eustaquio. La jugada a realizar, cobra Eustaquio. Balón a media altura, pelota al segundo palo. Saca la defensa de Canadá, recupera nuevamente de Fullerol, la mete al medio. Arriba Yacine Bono para rechazar la pelota. La va aguantando y la va recuperando, buscando la pelota ahora para buscar en el área nuevamente de Fullerol. La aguanta Luz de Fullerol, quiere meter el centro. Pega la pelota a Imar Rawi, va sacando del fondo el Canús. Y la pelota a la mitad de la cancha donde no hay ningún marroquí en el... Allí para recuperar la pelota Yayo de la Torre. 7 minutos, Canadá impone las condiciones en el arranque de partido.
2: Sí, tiene las condiciones del partido, ya tuvo 2 tiros de esquina que los hizo Eustaquio. Eustaquio es un gran cobrador, ¿no? Ya nos demostró contra Sudáfrica, gol en tiro libre, sabe pegar a la pelota y bueno, así ha arrancado el equipo de Canadá.
0: Hay un contacto en la mitad de la cancha. Quedó mal.
1: Se fue un golpazo, ¿no? Porque van a buscar la pelota de frente. Me parece que es Unai. Pero el jugador, el defensivo de Canadá va con toda fuerza arriba, pero prácticamente se golpea en la espalda.
0: Ahí está, entre dos le dieron, entre la red y Johnston, le dieron a Unai.
1: Johnston que va a buscar.
0: Le hicieron un 2 contra 1 a Aguinaga.
1: ¿Perdón?
0: Le hicieron un 2 contra 1 allí a...
1: Sí, quedó en el sándwich prácticamente de dos canadienses, pero no hubo falta, ¿no? Fue a buscar la pelota y termina chocando con el cuerpo de Johnston, que salió con todo. Pero ahí, por ejemplo, faltó el árbitro en ese momento de parar, porque es una jugada completamente peligrosa, además de mitad de cancha que no tiene algún riesgo de gol o peligro de anotación, ¿no? Entonces tendría que tener un poco de sentido común el árbitro, frenar, porque el golpe fue bastante fuerte.
0: Ya se recuperó Acedinho Unai en las filas de la selección de Marruecos en este primer tiempo. Ayub Wadi al fondo para Isadiota, dejando la pelota ahora para Yacine Bono. Yacine Bono con el balón, 8 minutos del primer tiempo. 0 para Canadá, 0 para Marruecos. Compromiso correspondiente a la fase de los octavos de final. Arrancan los octavos de final de la Copa del Mundo del 26. La pelota por el centro para Redouane Alal. Alal va cambiando ahora para Isadiop. Por el centro Isadiop. Ha pegado a la banda, va recibiendo la pelota. Pegado al costado allí Hakimi. Hakimi nuevamente atrás para que maneje la pelota Isadiop. Isadiop con la pelota. Viene de marcar el gol sobre el final del partido ante la selección de Países Bajos, que le permitió empatarlo en el agregado del segundo tiempo y llevar ese partido a la prórroga, el tiempo extra, el tiempo suplementario. Después en penales conseguir el pase a la siguiente ronda, a esta fase de los octavos de final. Largo servicio buscando el Canús, el corte de Johnston. Desde el arco va sacando la pelota Maxime Crepeau. Para un largo en la mitad de la cancha, la va peleando en el medio Jonathan David. La aguanta, maneja la pelota, dejó atrás el balón para que lo maneje Johnston. Levantó la vista, mete balón largo sobre el costado derecho de la cancha, buscando la escapada acá por parte de Tanio Luguaselli. Pelea la pelota Luguaselli, tenía la marca encima allí por intermedio de Isadiop. Controla bien Isadiop, marca bien, no le da espacio, ganó la posición. Y tenemos el saque de meta en favor de la selección de Marruecos.
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0: La pelota la recupera Bombito, entregando sobre el costado para que arranque con balón dominado de John Buchanan. Se escapaba Buchanan, sigue Buchanan, no pudo con la marca de Masraoui. Va a robar la pelota Masraoui, dejaba ahora para Yacine Bono, pero hubo contacto previo de Tejon Buchanan sobre Masraoui. La falta que ya cobra la selección de Marruecos, Yayo de la Torre. 11 minutos, 0-0 el partido.
2: Y ahora que hablabas de Buchanan, yo creo que es un jugador que no ha sido su mejor mundial.
0: Aquí recupera la pelota la selección de Canadá. Viene Jonathan David, buscaba a Uruguay en el área, que giró, le pegó al arco, tapó. Bueno, el centro nuevamente de David, va sacando la defensa. La recuperó Uruguay, que de espaldas al arco intentaba. Recupera nuevamente la pelota. Canadá la tiene Bombito, dejó para Buchanan. Tapó Bono. Viene con la pelota Tyson Buchanan. Sigue Buchanan. Busca el contacto Buchanan. No hay falta. Pierde la pelota. La recuperó con Unai. Mete la pierna nuevamente Buchanan. Le envía al costado. Es lateral en favor de la selección de Marruecos. Es más, Alex Darío Aguinaga en 11 minutos en el partido, Canadá.
1: Sí, Oluwaseyi se pierde la posibilidad de ganar. Después lo había hecho él la jugada, hay que decirlo, ¿no? Porque pierden la pelota en la salida el equipo de Marruecos, y muy buena jugada la que realiza Oluwaseyi, pisando la pelota, quedando de frente a Bono, y después, bueno, el remate del jugador canadiense termina pegando en el pie del arquero, que hizo un gran achique. De todas maneras, sigue siendo Canadá el que quiere ganar el partido hasta el momento.
3: Es que yo veo que Canadá se para en tres cuartos y le da confianza a Marruecos para que tenga la pelota en defensa.
0: Se escapa el Canús, va el Canús, insistía el Canús, se quiere meter en el medio, corta. La pelota viene en el fondo, acá la selección de Canadá por intermedio de Bombito, dejado para Johnston. La pelota ahora sobre el costado derecho de la cancha, arranca Jonathan David, se escapa David, arranca David, lo marca Buadí, sigue Jonathan David, la aguanta Jonathan David, gira Jonathan David, mete al medio para Eustaquio, Eustaquio que la mete larga hacia el costado izquierdo del campo, buscando la oportunidad ahora para que recupere nuevamente la pelota Canadá. La oportunidad allí por parte de Larrea, aquí aguanta la pelota nuevamente el conjunto de Canadá con Richie Larrea, entregando para Eustaquio. Eustaquio que metía la pelota sobre el costado de la pelota, la termina sacando la defensa de Marruecos, envía el balón al lateral. Tenemos saque de costado, Yayo de la Torre, para el conjunto de Canadá.
2: Y algo no muy común que ataquen la banda de Hakimi, ¿no? Generalmente es un lateral muy consistente, pero ahora están atacando ahí esa zona, sobre todo en el lado contrario.
0: Trata de presionar acá a la selección de Canadá en la salida de Marruecos. La perdía Buadí. La va ganando Eustaquio. Se mete en el área Eustaquio. Seguía Eustaquio. Pierde la pelota Eustaquio. terminó ganando ahora Hakimi, arranca con balón dominado por el costado derecho, mete balón largo hacia el medio, cortaba de cabeza Bombito, balón en la mitad de la cancha, va a perder la pelota aquí con El Ainawi, ganó el balón nuevamente en el medio, Canadá que presiona, la ganaba Eustaquio, tocó para Buchanan, abre el costado para que reciba la pelota Johnston, Alistair Johnston por el costado derecho de la cancha, se va al medio, Johnston para meter el centro, pelota en el área, muy largo al segundo palo, cortaba acá a medio de la pelota Hakimi, la va ganando Eustaquio, le quiere pegar por el medio, no dejó la pelota ahora para Jonathan Davis, metía por el centro para la entrada de Buchanan, va sacando la pelota acá por la selección de Marruecos, El Ainawi dejaba la pelota para el Canús, mete la pierna abajo Johnston, envía la pelota al costado, podrá sostener Chicho Canadá esta presión sobre Marruecos.
3: Es que Canadá lo está haciendo bien, deja que la selección de Marruecos maneje la pelota con sus defensores, pero una vez que le da la oportunidad va, presiona, recupera y los ataca inmediatamente.

0: quiere seguir jugando en esa zona y está siendo superado en todas las divididas por el equipo canadiense, y es cuando en algún momento saltó líneas el equipo de Marruecos y tuvo la oportunidad todavía en ofensiva. Entonces hay momentos en que tienes que cambiar un poco, tirar dos, tres pelotazos largos para que tengas posibilidades y salir, respirar. No te está dejando respirar el equipo local en este momento Canadá, porque obviamente hay más gente, me parece, canadiense, aunque en un estadio rojo como cuando se jugó contra Suiza, no todo rojo. Igual veo yo que todavía los jugadores marroquíes todavía no están en el partido.
1: No llegaron al partido ya, yo de los de Marruecos.
2: Parece que no, yo creo que están desperdiciando estos momentos el equipo de Canadá. Son momentos importantes que ellos han tenido la iniciativa completamente, han tenido ocasiones de gol, pero no se han reflejado en el marcador.
1: Saludamos a toda ya la audiencia de Fútbol de Primera conectada en el chat en vivo del canal de YouTube. Saludos desde Space City and Happy Birthday América, dice Charlie Opus. Emma Martín dice también, bienvenidos sean todos, se les saluda desde el estado de Seattle en Washington, en el estado de Washington, gracias por estar con nosotros. También Shaggy Fuentes, saludos cordiales para todos. Alfredo Villanueva, feliz 4 de julio, un cordial saludo a todo el equipo mundialista. Gracias por estar conectados con nosotros. También Tigre Hermano, saludos a Alex Aguinaga, ídolo en México.
0: Un abrazo para todos, gracias.
1: Pelota larga buscando la entrada acá por parte de Hakimi. Va saliendo con todo el arquero Crespo para sacar la pelota. La mete larga al medio. Termina ganando la pelota en la mitad de la cancha el cuadro de Marruecos por intermedio de la Inawi. La pelota ahora para que la maneje Redouan el Alal. Alal toca la pelota al costado para que la reciba el Canús. Se apoya con Marraoui. Marraoui no, toca nuevamente al medio para que maneje la pelota Redouan Alal. Alal va cambiando la salida por parte de Issa Diop, entregando sobre el costado para que toque la pelota nuevamente atrás Hakimi. Más al fondo otra vez el balón para que lo maneje Issa Diop. Devolución sobre el costado derecho de la cancha. El partido está 0-0. Minuto 15 ya del primer tiempo. Roba la pelota a Canadá, pero con falta, dice Michael Oliver. Infracción en el costado izquierdo por parte de Richie Larroya. La falta sobre Hakimi. Y tenemos tiro libre en favor de Marruecos.
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1: 16 minutos del primer tiempo. 0 para Canadá, 0 para Marruecos.
0: Segundo pisotón que se lleva Hakimi de parte del área. Las mismas acciones. El jugador llega tarde y termina pisando. Obviamente no lo hace con la fuerza como buscar lesionar, sino buscar la pelota. Pero llevan dos y seguramente el árbitro tomará en cuenta esta situación.
1: 16 minutos del primer tiempo, Yayo, y Marruecos hasta ahora no tiene una en el partido. Aquí pelota larga para buscar el apoyo de parte de Ismael Saibari. Está en fuera de lugar. No llega al último cuarto de cancha, Yayo, la selección de Marruecos.
2: Sí, hasta ahora no quiso tener alguna acción ofensiva, pero termina teniendo un fuera de lugar. Es la primera vez, en verdad, que ha cruzado el medio campo el equipo de Marruecos.
4: Pero Chicho, empiezan a entender que jugando a veces largo van a poder encontrar espacios para hacer daño. Si siguen jugando corto, Canadá le facilita el trabajo, porque va y lo presiona, recupera y está mucho más cerca del área rival.
0: Saibiri se lesiona en esta última jugada, anda con una molestia en el posterior de la pierna izquierda, a ver si es que no...
1: Larga para buscar a Bucana, que va a llegar hasta el fondo para meter el centro, se barre con todo Redouan Alal, envía el balón por la última línea, el tiro de esquina, es un tiro de esquina de Ford. Vehículos hechos tan capaces como tú, en favor de la selección de Canadá, balón largo en profundidad buscando a Tejon Buchanan, otro tiro de esquina para el equipo de la hoja de maple, para el conjunto canadiense, para el cuadro de Jesse March. La selección de Canadá, coanfitrión de esta Copa del Mundo junto a Estados Unidos y la selección mexicana. Minuto 19 de la primera mitad, fue segundo en su grupo Canadá. Perdió el grupo contra la selección de Suiza.
0: Ojo con Saibari. Ojo con Saibari porque no está
1: no lo bien.
0: Se está tocando el muslo derecho. Es no el izquierdo. El derecho se toca en el posterior. Está haciendo señales de que está bien, pero no sé.
1: Cobra Eustaquio el tiro de esquina, el remate de cabeza que intentaba en el área. Johnston saca la defensa acá por parte de Redouan Alal. Largo servicio tratando de conseguir a Brahim por la banda derecha. El balón se perdió al lateral. Saque de manos en favor de la selección de Canadá. Tiene la pelota por el medio y arranca con balón dominado en la mitad de la cancha el conjunto de Canadá por intermedio de Luke de Fullerol.

0: de Fuller-Olds, va dejando en corto la pelota para Lester Johnson. Johnson dejando en corto la pelota para que la tenga Moisés Bombito. Bombito maneja la pelota. Bombito tiene 26 años, 23 partidos con la selección, pertenece actualmente al Niza. Robo de balón por parte de Eustaquio, aguanta por el centro Eustaquio buscando el apoyo de Ali Ahmed, va consiguiendo la pelota pegado al costado Ali Ahmed, va Ali Ahmed con el balón, la tiene Ali Ahmed, sigue Ali Ahmed, enfrenta la marca de Hakimi, tiene que ir atrás Ali Ahmed apoyándose en el centro con Nico Sigur, cambiando para Eustaquio, nuevamente para Nico Sigur, la pelota para que la tenga por el medio ahora en la salida Bombito. Bombito toca al costado, Bombito, oportunidad para la selección de Canadá, Tejon Buchanan. Buchanan atrás nuevamente para Bombito. Bombito por el centro para que tenga la pelota Luke de Follerol. Nuevamente la pelota para Bombito. Largo pase sobre el costado tratando de conseguir acá la escapada por parte de Tanio Lugaselli. Termina ganando la pelota Buchanan. La gana Eustaquio. Balón por el medio, pero hay una infracción previa que nos indica Michael Oliver. Hay tarjeta amarilla, primera del partido. Minuto 20 del primer tiempo, Yayo de la Torre. El juego está 0-0.
1: 0-0, pero si hablamos de posición de pelota, creo que Canadá ha sido mucho más. Ha tenido el control del partido y en llegadas a gol también, ¿no? Inclusive ya varios tiros de esquina. En este último que hubo, bueno, hasta remate peligroso existió.
0: La falta contra Tanio Lugaselli por parte de Redouan Alali, termina ganándose la primera tarjeta amarilla del partido.
2: Sí, llega un poquito tarde y alcanza a
0: piso tan fuerte,
2: a pisar,
0: ¿no?
2: Al jugador rival. Ahí lo que decía Alex,
0: de
2: no va, seguramente Saibari no va a poder continuar.
0: Quedó mal en la última acción cuando peló la pelota en el último ataque de Canadá, allí con Moisés Bombito, pero allí terminó con la molestia para Ismael Saibari, Yayo.
1: Sí, Saibari, su goleador, ¿no? Lleva 3 en el campeonato mundial y aparte han producido muchos puntos, ¿eh? Han sido goles que han influido mucho en los marcadores a favor de Marruecos.
0: Una selección de Marruecos que fue segunda de su grupo en el grupo C. Estamos en la red del Mundial Fútbol de Primera y les presentamos el marcador del partido. Presentado por Liberty Mutual, el minuto 21, 0 Canadá, 0 Marruecos.
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0: Bueno, no puede seguir en el partido como lo anticipaba Alex Darío Aguinaga. Ismael Saibari va a ingresar a la cancha, Yayo de la Torre, Rahimi.
1: Y será una baja importantísima, ¿eh? Jugador que le dio el empate a Marruecos contra Brasil, que puso el 1-0 contra Escocia y en los Países Bajos también influyó. Entonces ha sido un jugador que yo creo que sí le va a doler mucho a Marruecos no tenerlo en la cancha.
2: Y ya empezamos a notar. Ayer en el partido de Colombia, al primer minuto, Córdoba sale con un dolor del aductor muy fuerte, seguramente es un desgarro.
0: Y hoy es el quinto partido ya.
2: Y al minuto siguiente, un jugador de Ghana.
0: De Ghana también se lo lesionó.
2: Y sale desgarrado. Es, y ahora van 20 minutos.
4: Las altas temperaturas, los viajes largos, los partidos intensos también. Y obviamente, digo, por eso mucha gente no le gusta la pausa de los 3 minutos. A mí en lo personal sí me gusta porque por lo menos tienes una pausa.
0: Cobre Eustaquio el tiro libre, la pelota al área. Arriba Yacine Bono se llevó la pelota. Continúa en la red del Mundial Alex Darío Aguinaga.
4: Sí, esa pausa, entendiendo que a mucha gente no le gusta y más todavía los futboleros, ¿no? Que dicen es que antes se jugaba de corrido los 45 minutos y no pasaba nada. Los desgastes han sido mayor.
0: A mí me gustaría que en la pausa de hidratación se realice como pasa en Libertadores y en Sudamericana, Chicho. En ese momento uno puede escuchar lo que está diciendo el técnico, lo que dicen los jugadores.
4: Ah, lo que quiere escuchar lo que sí pasa ahí nada más.
0: Yo quiero escuchar lo que hablan allí en esa. Sí, claro.
2: Muy, muy.
0: Mucho.
2: A mí no me gusta la pausa. A mí no me gusta.
1: Yo particularmente pienso que debe ser pausa de hidratación, ¿no? Y no de dar tantas indicaciones, un poco más corta.
0: La pelota atrás por parte de Richard Arrea. Arrea atrás para que maneje la pelota Luke de Fuyerol. Por el centro, aguanta el balón la selección de Canadá.
4: Hay más canadienses en el estadio, ¿eh? Por el ruido que hacen cuando hay alguna acción a favor, como también alguna falta que provoca o que quiere provocar la gente, la sanción con tarjeta de amonestación. Pero bueno, al ser los dos equipos con camiseta roja, se ven todos iguales, ¿no?
0: Bueno, pero toda esta es la gente que quería esperar ese partido en Vancouver y que lamentablemente, porque Canadá perdió ese primer puesto contra Suiza, tuvo que ir a Los Ángeles y ahora a Houston. Estamos en la red del Mundial y llega la pausa de hidratación por Fútbol de Primera. Cero a cero el partido por la red del Mundial Fútbol de Primera. Aquí está la pausa de hidratación.
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0: Seguimos en la red del Mundial Fútbol de Primera, en sintonía hoy en el 4 de julio, Día de la Independencia de los Estados Unidos. Por acá saludamos en Dallas a Jairo Herrera, gracias por estar con nosotros. Dice Chicho, te quiero en mi equipo. Trini 17-5-14, vamos Marruecos, mejor equipo. Desde Fillmore en California, Ruby Cristal 19-7-9. Todos conectados hoy en el chat en vivo del canal de YouTube de Fútbol de Primera.
2: ¿Quién me quiere en su equipo?
0: Jairo.
2: Oh, Jairo.
4: Y Jairo depende, Herrera. Y depende Jairo. De qué equipo.
2: Depende de qué equipo para yo decir sí o no. Sí,
4: claro. No puede sentar así nomás.
2: Pero Jairo me conoce, sabe cuáles son mis gustos.
1: Y depende de qué categoría, también. ¿Eh?
4: Bueno, ahí sí.
2: Ahí no hay mucho por exigir, ya la categoría, ya es mucho decir que me quieran en su equipo. Ya,
4: en Houston, ¿qué tal está la temperatura? Porque lo vemos a los jugadores realmente transpirando 25 minutos.
0: Acá hay techo, Alex Doria Guinaga.
4: Sí, sí, sí. Bueno. Pero ayer, por ejemplo, nos tocó a nosotros transmitir el estadio de Miami.
0: No, no, hay
4: la humedad, el calor, no pasaba el aire por ningún lado, estábamos, y nosotros estábamos arriba, veamos a los argentinos sufriendo como no tienes una idea, bueno, pero, estaban acalambrando varios.
2: ¿Has visto que la selección Colombia, vuelvo a la selección Colombia, anda con unos como los
4: chalecos de hielo?
2: De hielo.
4: Sí, sí, sí.
2: Me parece un tema importante manera, para bajar un poquito.
4: Claro, para que el cuerpo tal vez tome un poquito más de enfriamiento, ¿no?
0: Dice por aquí Freddy Molinares, felicidades por sus transmisiones, bajo el volumen de la tele y los escucho, se siente interesante el partido. Gracias por estar con nosotros con la red del Mundial Fútbol de Primera. El partido se reanuda en esta primera parte, minuto 27 del primer tiempo.
4: Así lo hacía mi papi. Mi sí, papi, que en paz descanse, lo hacía así, bajaba el volumen de la televisión y lo escuchaba todo.
0: Lo escuchaba por radio.
4: Claro.
0: A la antigua. Largo servicio, corta por arriba Johnson, por el medio corta Bustacchio, vuelve a ganar la pelota Johnson, dejó para Buchanan, balón al centro para que la tenga allí en la salida Nico Sigurd, vuelve a pelar la pelota Johnson, desde el fondo va sacando otra vez la pelota la selección de Canadá, pero con una falta previa sobre el Canús, que indica Michael Oliver, minuto 28, trata de recomponerse en el partido Alex Darío Aguinaga, la selección de Canadá.
4: Se echó un poquito para atrás el equipo de Canadá, me imagino yo que el plan de juego era así, los primeros 25 minutos estar sobre ellos, ahora se tira un poquito más atrás, espera ya en mitad de cancha, no está saliendo con la misma intensidad a presionar. Yo creo que la orden en el banco después de esta pausa de adaptación fue esa, ¿no?
2: Pero Alex, ahí yo no entiendo a los entrenadores de ser así. Si te está yendo bien, si estás presionando,
4: yo creo que
2: estás teniendo al rival.
1: Cuestión física, chico, o sea, yo creo, ¿no?
4: Yo creo... Sí.
0: Es difícil sostener ese ritmo, ¿no? En el partido, Yayo.
1: Pues creo que sí, sí están preparados para todo eso. No son jugadores profesionales y internacionales la mayoría, ¿no? Pero hay ocasiones.
0: Aquí me la entrega de Bombito, ganó la pelota Rajim y le quiere pegar desde afuera. Se la lleva el arquero Maxim Crespo. Horror en la salida de Mois Bombito. Regaló una pelota y Rajimi, bienvenido al partido, le pega al arco Chicho, pero controla bien Crespo.
2: Sí, Canadá no se puede permitir cometer esos errores en salida. porque va a encontrar muy encima, muy apretada, una selección de Marruecos que tiene jugadores interesantes en ataque y que te pueden hacer la diferencia. Canadá, para mí, tiene que seguir jugando como hizo los primeros 23 minutos.
0: Acá le roban la pelota en la salida a Canadá. El balón se perdió al costado, aquí la recuperaba el conjunto de Marruecos en la anterior con el disparo por parte de Rahimi. Un disparo que además roza allí el de Luc de Fulgerol, le quitó velocidad y colocación a este tiro, Alex Darío Aguilera.
4: Sí, le quita fuerza, ¿no? Y Crespo nada más se tiró a su costado derecho para atenazar ese balón. Esas son las jugadas que por ahí puede estar, que no aprovechó el equipo de Canadá cuando tuvo esa opción. Y ahora tiene la primera oportunidad de Marruecos.
2: Sí, puede aprovecharla.
0: Hay balón en favor de la selección de Canadá. Va a ser un saque de costado. A meter la pelota allí en el área. Alistair Johnston, va a ser prácticamente un centro de Alistair Johnston. Lateral para Canadá. Cobra Johnston, la mete en el área. Pelea la pelota por arriba. Luc de Fulgerol, hubo falta en ataque sobre Masraoui. Tenemos tiro libre en favor de Marruecos.
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0: La tiene Hakimi, atrás para Issa Diop. Issa Diop por el centro.
4: Intenta otra vez Canadá, ¿no? Tomar esa intensidad,
0: esa presión en el medio para robar la pelota rápidamente a Marruecos, ¿no?
4: Esa presión alta, ¿no? Que busca desestabilizar al equipo marroquí. Tiene el control de la pelota hasta el primer cuarto, de ahí se lo está dividiendo. Yo creo que todavía tiene que pensar en jugar largo, porque esas jugadas cortitas le puede causar muchos problemas.
2: Es lo que te decía, Alex. Si el plan de juego te está saliendo bien,
4: no lo cambies.
2: ¿Cómo vas a pedirle que echen unos metros para atrás cuando le vas a dar vida a un rival que mientras más alejado lo tengas, mucho mejor?
0: Y que no tiene respuesta hasta ahora, ¿no? Ese planteamiento inicial de Canadá.
2: Claro, por eso Canadá, para mí, tiene que seguir presionando para intentar recuperar bien alto y tener el área rival mucho más cerca.
1: Mucho tiene que ver lo de Masraoui y Hakimi. No han ido para nada al ataque, se han quedado muy atrás, y eso, cuando tú vas a presionarlo, pues sacas la ventaja.
0: Bueno, eso también teniendo en cuenta y respetando al rival, ¿no? Porque por un lado tienes en esa banda derecha Buchanan, y por la banda izquierda Liam, que te proyecta muy bien, y también por la banda izquierda también se escapa por allí de vez en cuando Richie Larrea, ¿no?
1: Siempre hay que tener cuidado, pero yo creo que Buchanan en este Mundial no han dado para nada bien.
2: Está bien que sí, es cierto, pero llama la atención que no juegue Buchanan a pierna cambiada como en la moda. Es de los pocos extremos que juega abierto por la derecha con su pierna hábil.
0: El partido está 0-0, 32 de la primera mitad, a través de la radio del Mundial Fútbol de Primera. Luego estaremos con el Paraguay-Francia en Filadelfia. Larga pelota sobre la derecha, va de Fulgerol para cortar el balón. Protege la pelota de Fulgerol, le terminan cometiendo la falta. El Paraguay-Francia, con los relatos de Diego Pezolano, Jorge Burruchaga, el Pío Valderrama, Mauro Silva. 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El Paraguay-Francia en Philly, en Filadelfia. Alex Darío Aguinaga.
4: Rahimi va y atropella, no hay ninguna necesidad. Vas, acompañas, tienes la posibilidad de robar una pelota. Le das ahora un tiro libre y saca a la gente.
2: Y más que iba acompañando a Hakimi.
4: Hakimi de un lado, Rahimi del otro, y termina dándole un empujón.
0: Va cobrando la falta el arquero Maxim Crespo. Larga sobre la izquierda, tratando de alcanzar acá por este costado a Liamé. Termina perdiendo el balón, lo gana en el fondo Issa Diop. La pelota ahora para Yacine Bono. Bono cerca del punto penal, le pega largo hacia el medio. Oportunidad ahora para buscar a Rahimi, que no alcanza allí la pelota. La termina ganando en el fondo nuevamente la selección de Canadá por parte de Richie Larrea. Atrás otra vez para Maxim Crespo. La tiene Crespo. La selección de Canadá fue segunda en su grupo. Tuvo una posesión de pelota del 60% en la fase de grupos en el partido contra Sudáfrica. Allí bajó esa posesión de balón por el equipo de Jesse Marsh por encima apenas del 40%. Y en 4 partidos contra Marruecos, 3 derrotas, 1 empate. Nunca le ha podido ganar Canadá a Marruecos en partidos en el historial entre ambos equipos. La tiene Luc de Fulgerol por el centro. Se apoya con Stephen Eustaquio. Eustaquio atrás, deja la pelota para Maxim Crespo. La tiene Crespo. Ya pasamos la media hora del primer tiempo por la radio del Mundial Fútbol de Primera. La pelota en corto para que maneja la salida Moise Bombito. En corto para Lester Johnson. Johnson otra vez para Bombito. Bombito con la pelota. La tocaba adelantada. Viene el robo parte de Ayub Bouadid. Llega el cierre por parte de Johnson. Hay saque de costado en favor de la selección de de Marruecos. El partido está 0-0 en 34 de la primera mitad. Va a sacar de lado la pelota Masraoui. Sacó Masraoui. Dejó atrás para Redouane Alal. Único molestado hasta ahora en el partido. Redouane Alal. Alal va tocando mal. Ahora roba la pelota bien por parte de Canadá. Y viene la respuesta ahora sobre Ali Ahmed en la izquierda. Ali Ahmed con la marca de Hakimi. Se lo quita de encima. Entrega en corto por Eustaquio. Eustaquio que levante la vista. Mete la pelota en el área buscando a Buchanan. Llega el corte por arriba de Masraoui. Pelea la pelota Johnston. La va sacando nuevamente Masraoui. El balón se va a ir lentamente al lateral. Saque de manos. Chicho Serna en favor de Canadá.
2: Yo siento que Canadá está jugando casi como una final. Canadá está jugando muy serio, queriendo hacer la diferencia para pasar a una siguiente fase.
0: Es el que más arriesga hasta ahora en el partido.
2: Y a Marruecos le ha costado muchísimo. Le ha costado el manejo, le ha costado defender, le ha costado sostener la pelota. A pesar de que no se ve apurado en opciones de gol por parte de Canadá, siempre está mucho más cerca de crear la selección canadiense que el mismo Marruecos.
0: Y aquí en un despeje por parte de Masraoui hay otro tiro de esquina para Canadá. 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Las cobra todas, Steve Eustaquio. Hay tiro de esquina para Canadá. 35 de la primera parte. 0 Canadá, 0 Marruecos. De nuevo, brazo derecho arriba, levantado y abierto allí por parte de Eustaquio para indicar la jugada a realizar. Tiro de esquina para los canadienses. El equipo de la hoja de Maple. Por aquí Eustaquio. Pelota el segundo palo. Nadie llega para rematar. Va sacando la pelota del Canús. Va tratando de ganar la pelota nuevamente Buchanan. El balón ahora para De Fuyerol. Lo bajaron a De Fuyerol, pero termina cometiendo falta en ataque el conjunto de Canadá. La falta contra Yub Boadich.
4: El muchacho que realmente ha sorprendido en esta selección marroquí. Lucha, pelea, tiene mucha calidad también. No se achica ante ningún rival. Aquí termina cayendo y tocando la pelota con la mano, ¿no? Pero hay una falta previa, entonces seguramente no sancionará nada. Hay un tema que lo pongo aquí a discusión que nuestros amigos de la red. ¿Qué pasó con Enesiri, el delantero centro de la selección marroquí del Mundial anterior? Tiene 29 años, ¿no? Es un muchacho grande y estaba jugando en el Alitijado, alguna cosa así, y no está convocado en esta ocasión. Y yo veo a Rahimi y la verdad me sorprende que no esté él, ¿no?
0: Aquí roba la pelota Buchanan sobre la derecha. La presión por parte de Masraoui. Envía el balón al costado. Tenemos el lateral en tiro libre de la selección de Canadá en el 36. 0 Canadá, 0 Marruecos.
4: Le marcó falta.
0: 0-0 el partido en esta primera parte por la red del Mundial Fútbol de Primera. Allí la peleaba Masraoui con Tejon Buchanan. Lo termina pisando sobre el pie derecho, sobre el tobillo derecho allí por parte de Tejon Buchanan. Hay tiro libre para Canadá. En definitiva es lateral. Va a ser Alester Johnston. Va a haber saque de costado. Es un centro de Johnston. Pelota en el área. La va sacando Buadi. Va a ganar la pelota la selección de Canadá por intermedio de Bombito. Bombito deja para Johnston. Arranca Johnston. Mete la pierna el Canús. Va ganando la pelota nuevamente Canadá por parte de Nico Sigurd. Perdía la pelota Sigurd. La gana Johnston. Dejaba la pelota para Duc de Fuyerol. La ganó Johnston. Va sacando Masraoui. La robó Masraoui. Masraoui se quitaba de encima Bombito. Tocaba la pelota ahora para Rahimi. Hay una pelota en la mitad de la cancha y una falta previa que indica el principal del encuentro, el señor Michael Oliver. Hay falta en favor de la selección de Marruecos, lo indica Michael Oliver. Yayo de la Torre, 37, casi 38 minutos. El partido está 0-0.
1: Y 0-0 y seguimos igual, ¿no? Ya no es tan fuerte esa presión, pero sigue siendo Canadá el equipo que lleva un poco la ventaja en esta cuestión, ¿no? Pero insisto, si no lo reflejan en el marcador, después le puede costar muy caro, porque el equipo de Marruecos es muy resiliente, ¿no? Ya van varios partidos que lo resuelve en los minutos finales, y bueno, vamos a ver si no le pasa lo mismo al equipo de Canadá.
0: En decir, está jugando en el fútbol de Arabia Saudita, en el Al Ittihad, Alex Doria Guinaga, el delantero de 29 años. Su última participación ha sido con la Copa Africana de Naciones este 2025 para el equipo de Marruecos.
4: Es raro, ¿no? Es raro que...
1: Contra Qatar tuvo mucha actividad y algunos goles, ¿eh?
4: Sí, por eso digo, es raro que no haya sido convocado en este grupo de 26 jugadores. Y vemos obviamente a Rahimi y no...
0: También recordemos Alex, Yayo y Chicho, que este técnico fue el campeón del mundo con la selección de Marruecos en el Mundial de Chile
2: Sub-20.
0: En el Sub-20, ¿sí? Y es el que reemplaza a Wally Gregagui, quien había sido el técnico en el Mundial pasado, así que...
4: Tal vez no le gusta, ¿no?
0: ¿Sí? Los técnicos son caprichosos, Alex.
1: O la edad. No sé si ya está mayor.
4: 29 años.
1: Puede ser.
2: Los 29 años. Son 29
1: está listo.
2: No. Edad, los perfecta. Técnicos son muy claro. Caprichosos.
0: ¿Sí o no, Chicho?
2: Mucho.
0: Mucho.
2: No, pero mire.
0: Los directivos no tanto, ¿no?
2: No. Somos punto aparte.
0: Larga pelota sobre la derecha tratando de conseguir acá a Hakimi. Salía primero Crespo. Tiene el choque allí Hakimi con De Fuyerol. Larrea se le encara acá a Hakimi. Cara a cara. Viene también Brahim Díaz a buscar a Larrea. Brahim sobre Larrea también a Liamet. Tiene que poner orden el principal del partido, Michael Oliver. 39 minutos. Se pone caliente el partido. Cero Canadá, cero Marruecos.
1: Creo que Hakimi llegó muy fuerte en una jugada que no tenía caso.
0: Bueno, pero estamos en unos octavos de final, ¿no?
2: Sí, pero Larrea no tiene que correr 15 metros para ir a increparlo tampoco.
0: A ver qué va a decir Michael Oliver.
2: Amarilla para los dos y lo resuelve.
0: Llama a Richard Larrea.
4: Espérenme un ratito ahí y se va a hablar con los capitanes. Amarela.
0: Le dice Larrea, quédese allí, no se mueva. Está llamando a Hakimi y a Stephen Eustaquio. Está conversando en este momento Michael Oliver con Hakimi. En el minuto 40, amarilla para Hakimi. Y le dice ahora a Larrea, venga para acá.
2: También, también.
0: Viene pelea, amarilla para Richard Larrea. Amarilla para Hakimi. Y se van a seguir encontrándonos en el partido, Chicho, en sí, esa
2: porque,
0: banda.
2: Sí, porque el uno ataca por donde el otro defiende.
0: Sí, señores, ese duelo va a estar bueno de aquí al final.
1: No era para tanto, ¿eh?
0: No le gustó a Larrea que lo empujara allí al final Hakimi, lo fue a buscar. Oliver interviene rápidamente para aguantar acá a Hakimi, pero se fueron allí un cara a cara. Richard Larrea y Hakimi. Bueno, amarilla para cada uno.
2: Pero es que así está el partido. El partido súper enredado. No se encuentran, no hayan pases.
0: Marruecos.
2: Marruecos está muy, muy. Jugando muy diferente a lo que nos tiene acostumbrados. Seguramente Canadá no se lo ha permitido. Pero en otras muchas ocasiones que tienen para salir jugando con tranquilidad, erran pases, la entregan dividida. No está siendo un buen partido para Marruecos.
4: Fíjate que la amarilla, viene porque ya ha habido dos encontronazos. Y ojo que el que pisó fue Larrea, le pisó dos veces a Hakimi. Y ahora que Hakimi medio se desquita, porque es un empujón que no era para nada, viene la reacción. Y por la reacción es lo que se gana la tarjeta amarilla.
0: Y ahora hay contacto del Canú sobre Nico Sigor en la mitad de la cancha. Hay falta en favor de Canadá, Yayo de la Torre.
1: Fíjate que sorprenden las dos cosas, ¿no? Que andes jugando Canadá así con esa presión y que haya tenido el comando del partido. Y también lo que está haciendo Marruecos, ¿no? Uno esperaba más hasta este momento de ese equipo y no ha podido siquiera llegar a medio campo.
0: Cero Canadá, cero Marruecos, minuto 41 del primer tiempo. Una muy buena primera mitad para Canadá hasta ahora y una muy floja presentación, Chicho, para Marruecos.
2: Sí, porque pensábamos o habían mostrado las caras opuestas en los partidos anteriores. Y yo veo que Marruecos está, no sé si apresurado, pero no tiene claridad a la hora de encontrar a los compañeros y darle la pelota. Siempre la entregan dividida, siempre la entregan un poco larga. Y es ahí donde le cuesta a Marruecos, porque la pierde muy fácil y Canadá hace muy bien su trabajo.
0: Noticia buena, Alex Darío Aguinaga para Canadá, para Marruecos. El primer tiempo no ha sido bueno, pero no le han hecho gol.
4: Aguanta el mejor partido. Es que ya está terminando el primer tiempo.
0: ¿Sí?
4: Porque sí, tuvo un par de ocasiones importantes. Una que remata muy bien Olawuasei. Y después el otro que le deja correr mucho, Jonathan David, y no termina por concretar, ¿no? Y salva a Bono también. Yo creo que ha sido mucho más el equipo canadiense merecería, si hubiera hablamos de mérito,
0: el mereció,
4: merecería ganar 1-0, pero no, aquí es de goles, ¿no?
0: Va ganando Redouane Alal, uno de los amonestados en este primer tiempo, junto a Hakimi. Y Richie Larrea por el centro tocaba la pelota de El Ainawi, dejaba para Issa Diop la salida por parte de Marruecos. El partido está 0-0 en este primer tiempo. La tocaba acá en la salida Hakimi buscando a El Ainawi, balón atrás para que gane la pelota nuevamente por el centro. Issa Diop va dejando la pelota ahora para Redouane Alal. Alal va ganando para Marraoui tocaba la pelota bien y se desmarca y arranca con la pelota por el centro. Venía la pelota por el medio, pero hay una infracción previa que indica
4: Marisa, David.
0: Michael Oliver la falta en la mitad de la cancha y el tiro libre ahora en favor de la selección de Marruecos por el contacto acá en la mitad de la cancha de Brahim Díaz, que se había cambiado desde el costado derecho hacia el izquierdo. Lo dejó atrás Johnston y tuvo que venir Jonathan David a cometer la falta y la tarjeta amarilla para Jonathan David.
2: Es que es primer vez que logra Marruecos hacer 10 pases entre todos sus compañeros, que logra pasar la línea de presión.
0: Y lo hace Chicho cuando Brahim se cambia de banda.
2: Sí, pero primer vez que lo logra en el minuto 42, 43.
4: Y parece que ya del límite de paciencia del árbitro, en este caso el señor Oliver Michael.
0: Ya van 4 amonestados.
4: Sí.
0: Pelota en el área, tratando de conseguir acá Issa Diop a Rahimi. Saca la defensa de Canadá. Pelea la pelota en la mitad de la cancha. Jonathan David buscaba a Tanio Luguaseyi. No alcanza aquí la pelota Liamet. Recuperó la pelota en la mitad de la cancha nuevamente Canadá, metiendo balón adelantado, tratando de conseguir acá a Rahimi. Le va a sacar la pelota a Luc de Fuyerol. Envía el balón al costado de saque de manos en favor de la selección de Marruecos en este primer tiempo, minuto 44, 0-0 el partido. Se escapaba acá con la pelota Canadá por parte de Ali Ahmed. Hay una falta en la mitad de la cancha, una tarjeta amarilla que dice Michael Oliver. Estamos en la radio del Mundial y les presentamos el marcador del partido. 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
0: Hubo falta por parte de Azzedine Ounahi sobre Ali Ahmed y por eso otro amonestado en el partido, Yayo de la Torre.
1: Sí, sigue sin buscarle, sin gustarle mucho al técnico de Marruecos, ¿no? ¿Por qué? Porque la pelota no la han encontrado. Creo que están muy abiertos el equipo de Marruecos, mientras Canadá recorre muy bien todas sus líneas.
0: Se agregan 6 más en este primer tiempo. Ganaba la pelota el Canús. Bilal, el Canús, va el Canús. Sigue el Canús, metía por el centro el Canús. La oportunidad ahora para la selección de Marruecos. Se le quedaba acá atrás la pelota a Rahimi. Ganó la pelota y viene la respuesta por parte de Jonathan David. Aguanta el balón, se le va a escapar la pelota al lateral. Y tenemos saque de manos en favor de la selección de Marruecos. El tiempo extra en esta primera parte van a ser 6 minutos más por parte del principal del compromiso, Michael Oliver. 6 minutos más. 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
0: Ahora la falta es de Jonathan David sobre Unai.
4: No hubo falta, y ojo que está en la tarjeta, ¿no? La gente de Marruecos enseguida reclama y pide la tarjeta, y en el caso de David no fue foul.
0: A este ritmo pareciera que no vamos a terminar con los 11 en cada equipo, ¿no?
4: Perdón, nada más para aclarar, si hubiera sacado amarilla y expulsado a Jonathan David, seguramente el VAR, que ahora sí puede participar en esas segundas amarillas, hubiera dicho que no, que eche para atrás la...
2: Lo que pasa es que siempre nos muestra la jugada en cámara lenta. Cuando pasa la jugada en cámara lenta, se distorsiona todo.
4: Wow, Chicho, ni lo toca.
2: Digamos que no es una falta para tarjeta, eso me parece, pero decir si lo toca o no lo toca a veces es complejo por la repetición.
0: 0-0 el partido, sacaba Johnston, balón adelantado buscando a Buchanan, va tratando de tocar la pelota acá a Daniel Guaselli, metía para Jonathan David, va tratando de cortar la pelota ahora en el fondo de la selección de Marruecos por parte de Redouane Halal, lo empujan a Redouane Halal, hay falta que indica línea de Michael Oliver, hay tiro libre en favor de Marruecos, se agregaron 6 minutos más, ya estamos en el tercer minuto del agregado de la primera mitad en Houston, 0-0 el partido.
4: Fíjate que en cámara lenta se ve más aparatoso inclusive la falta que... Al revés, cuando no hay falta, no se ve claramente que no hay contacto, pero cuando hay una falta, parecería mucho más grave de lo que en realidad pasa cuando se hacen en velocidad normal.
2: Para,
4: ¿no?,
2: mí, para un lado, para el otro, siempre distorsiona la
4: cámara lenta.
0: Sí. Ya llovió la torre.
2: Siempre distorsiona.
1: Sí, siguen y siguen los minutos, pero todo en el campo cero. Sigue igual, ¿no? O sea, cero, en cero. Ceros, el marcador, pero aparte, comandando, sigue teniendo, estando mejor el equipo de Canadá.
0: Pero no marca el primero.
1: No marca el primero. Vamos a ver si sus cartas fuertes entran para el segundo tiempo.
2: No, y tampoco se ve reflejado en el nivel de llegadas. Por más que Canadá creó dos opciones, pero ha sido más un partido de roce, de choque, de pelea, de disputa, que de jugar dentro del área rival.
0: Sacaron de largo rápido acá para buscar a Tanio Luguaceye. Va Luguaceye por línea final, enfrenta la marca Radwan Alal. Corta bien el balón desde el fondo Usair Masraoui. Esta larga pelota hacia el medio, tratando de conseguir a Rahimi. Aguanta la pelota Luke de Fuyerol. Va dejando por el medio para Bombito. Y Bombito que corta bien la pelota. Anticipa, dejó para Eustaquio. Eustaquio que abre para Larrea. Richie Larrea. Avanza Larrea. Acompaña a Liamet. Sigue Richie Larrea. Aguanta Richie Larrea. En corto para Eustaquio. Eustaquio que tocaba la pelota para Liamet. Tocó mal el balón. La pelota la va alcanzando ahora a Yub Wadi. Wadi dejó para Hakimi. Hakimi que arranca con la pelota sobre la banda derecha. Y la oportunidad ahora para Sedim Unai. Dejando para Brahim Díaz que levanta la vista. Toca la banda izquierda para que reciba el Canús. Bilal el Canús con la pelota. La aguanta Bilal el Canús, enfrenta la marca de David, también allí por parte de Oluwaseyi, pero no pudo con este, le robó la pelota, se apoyó con David, arrancaba con el balón en la mitad de la cancha Eustaquio, perdía la pelota, recupera nuevamente Marruecos, la tiene Bilal el Canús, dejó atrás para Issa Diop. Estamos en el cuarto minuto del agregado de los seis que dio el principal del partido, el inglés Michael Oliver. El juego está Canadá 0, Marruecos 0 por la red del Mundial Fútbol de Primera. Luego estaremos en Filadelfia con el Paraguay Francia a partir de las 4:30 tiempo del este, hoy en el 4 de julio, día de los 250 años de Estados Unidos, con Diego Pezolano, Burro Chaga, Diego Valderrama y Mauro Silva por la radio del Mundial Fútbol de Primera. La pelota para Redouane Alal, va dejando para Masraoui. Masraoui al fondo para su arquero Yacine Bono. Se nos acaba la primera parte con el 0-0 entre Canadá y Marruecos. Todavía le queda un minuto y medio más a esta primera parte. Issa Diop que tocaba al costado, buscaba el apoyo con Hakimi. La oportunidad para Marruecos, llega el corte por intermedio de Eustaquio. Envía la pelota al lateral y tenemos el saque de costado en favor de la selección de Marruecos en este primer tiempo, comenzando la fase de los octavos de final del Mundial. Primer partido de los octavos entre Canadá y Marruecos. Hasta ahora el partido 0-0. Bouadi dejó atrás para Issa Diop. Aguanta la pelota y la maneja por el centro Redouane Alal. Alal cerca del círculo central. Dejó la pelota nuevamente para que maneje la pelota en la salida. Marruecos con Issa Diop. Toca al costado con Hakimi. La oportunidad ahora para buscar a Brahim Díaz. Llega el cierre en defensa. Durísimo el choque ahora en la salida por parte de Canadá. De Luke de Fuyerol, otro amonestado, otra tarjeta amarilla. Ahora la falta la termina cometiendo Bilal el Canús. Otro amonestado en el partido. Lluvia de amarillas, Chicho.
2: Sí, cuatro amarillas para Marruecos y dos amarillas para Canadá. En un primer tiempo, bastantes, seis amarillas.
0: Y contando, Yayo de la Torre.
1: Sí, yo de repente pensé que Hakimi ya estaba amonestado, ¿no? Por esa jugada que tuvo en el empujón. Pero no creo, porque no.
4: Es el Canús. Es el Canús.
2: Sí, no es sí está amonestado Hakimi en esa jugada. Lo que pasa es que quien hace esta falta no fue Hakimi, otro compañero.
4: El Canús. El Canús. Pero va fuerte y termina pisando al jugador de Canadá.
0: Últimos segundos del primer tiempo. Aguanta la pelota Eustaquio. Le van a sacar el balón. Se le fue larga la pelota Eustaquio al costado. Cuando Michael Oliver nos indica el final de los primeros 45 minutos. Un partido con mucha intensidad por parte de Canadá. Hasta con seis amonestados. Cuatro de Marruecos. Dos por parte de Canadá. Al terminar esta primera parte que insistió más, que luchó más, que lo buscó, pero hasta el momento, al terminar los primeros 45 minutos, cero para Canadá, cero para Marruecos por la radio del Mundial Fútbol de Primera.
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14: Bienvenidos al Medio Tiempo. 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Terminó la primera mitad. Canadá insistió, Canadá lo buscó. Yayo de la Torre en estos primeros 45 minutos generó un par de situaciones importantes, pero al final de la primera parte estamos 0-0.
1: Sí, en efecto, ¿no? Yo creo que Canadá ha sido mejor, pero no ha sido lo suficientemente mejor como para inquietar más a Bono. Sí hubo una jugada donde Bono tuvo que salir, fue peligrosa, pero de ahí a más no ha sucedido.
14: Alex Darío Aguinaga. Marruecos se vio sorprendido, ¿no?, por esa intensidad de Canadá en los primeros 15 minutos.
4: Estudió bien Jesse Marsh al equipo de Mohamed Ouabi, porque le quita la pelota en los tres, en el primer cuarto. Le entrega o le da la posibilidad de salir tocando y enseguida presiona con mucha intensidad, presiona alto, busca el error del equipo rival, además de la posibilidad de tener más cerca el área rival. Dos oportunidades importantes. Le faltó definición, le faltó contundencia, sobre todo en la jugada de Uluwaseyi, que hace,
14: esa fue la más clara.
4: Hace una gran jugada, ¿no?, porque pisa la pelota enfrente de Alal y después termina por rematar cruzado. Muy bien Bono, hay que decirlo, es un arquero de muchísima experiencia, mucha calidad, que sale a achicar el momento justo y con el pie izquierdo termina desviando. Y la siguiente, la de Jonathan David, ante un pase de cabeza de Fugerol, que no termina creo que le patina un poco la pelota cuando pica y le queda abierta completamente. También otra vez Bono saliendo bien a cortar esa jugada y terminar en tiro de esquina. Yo creo que ha sido superior el equipo de Canadá, pero al no verse reflejado en el resultado, da vida a este equipo marroquí, que es peligrosísimo cuando tiene el balón y sobre todo pasa esa mitad de la cancha con pelota controlada.
14: Seguimos en el medio tiempo Verizon por la red del Mundial Fútbol de Primera.
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0: Seguimos en el medio tiempo. 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Chicho Serna, 0 Canadá, 0 Marruecos. ¿Qué piensas, Chicho, de lo que fue la primera parte de una Canadá que tuvo intensidad en esos primeros 15, 20 minutos y sorprendió a Marruecos?
1: Sí, una Canadá que yo creo que en términos generales del primer tiempo ha sido superior. Seguramente no muy reflejado en las áreas, pero aún así es el que ha estado más cerca de poder convertir. Yo creo que Marruecos ha errado el camino porque ha sido muy pasiva su manejo de pelota, ha errado mucho, pero Canadá presionándolo lo ha logrado. El técnico va a tener que hacer una gran charla motivacional para indicarle a los jugadores que empiecen a jugar, que no regalen más tiempo, porque Canadá estuvo cerca de marcar la diferencia, y en los papeles Marruecos sería el que debe llevar el ritmo del juego. Si no mejora Marruecos, si no acelera más, si no tiene más cambios de ritmo y si no asegura más la pelota, va a sufrir muchísimo. Y esperemos que en Canadá ver muy pronto a Davis, no sabemos para cuánto está, pero es el jugador que tiene que darle ese aire de diferente que lo es para una selección que lo necesita.
0: Esa es la pregunta, ¿cuándo lo va a usar, no? El técnico Jesse Marc. Lo seguimos disfrutando en el medio tiempo Verizon por la red del Mundial. 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
1: Seguimos en el medio tiempo. Verizon lo empatan a cero hasta el momento, Canadá y Marruecos. Saludamos a Brian Tobar, gracias por estar con nosotros. Chuy Ernesto, también Esaú Montes desde Chicago, gracias por estar en el chat en vivo del canal de YouTube. Chicho Serna, le mandan saludos también por acá desde Chicago. Trini 17514. No queremos pausa, no rinden el fútbol, por eso la Copa Mundial tiene que ser otra. Juan Fernando Olavarría, Tigre Hermano, Chuy Ernesto, Francisco Javier Ríos, todos conectados hoy con el chat en vivo del canal de YouTube de la Radio del Mundial Fútbol de Primera y más de nuestras 200 estaciones de radio afiliadas a lo largo y a lo ancho de la Unión Americana, que hoy celebra sus primeros 250 años. ¡Feliz 4 de julio! ¡Happy 4 of July! Hoy en Fútbol de Primera, después estaremos con el partido entre Paraguay y Francia en Filadelfia, comenzando a las 4:30, tiempo del Este, con Diego Pesolano, con Jorge Burruchaga, con Pío Valderrama y con Mauro Silva por la Radio del Mundial Fútbol de Primera. Nos preparamos, Yayo, para los segundos 45 minutos. No sé, ¿ven cambios para esta segunda parte?
2: No, parece que no. Y lo que sí queremos es un cambio en la forma de jugar, sobre todo de Marruecos, ¿no? A ver si se vuelve un poco más atrevido para que podamos tener un partido de ida y vuelta contra Canadá.
1: Agrupados en el centro los jugadores de Canadá, dándose la última arena allí antes de arrancar los segundos 45 minutos en el estadio de Houston, el NRG Stadium. Fue inaugurado el 24 de agosto del 2002 con capacidad para casi 69 mil personas. Todo listo para el segundo tiempo. Va a arrancar la segunda mitad por Fútbol de Primera, la Radio del Mundial en Houston. Los segundos 45 minutos, la hora de la verdad. Los mejores 16 saltan a la cancha. Comienza la fase de los octavos de final y vamos al segundo tiempo de este Canadá-Marruecos. Y después estaremos con el Paraguay-Francia. Comienzan los segundos 45 minutos. La pelota es para la selección de Marruecos, y salió largo servicio, buscando al costado a Brahim Díaz, viene el cierre por intermedio de Moisés.

0: Zombito mete pelota larga en la mitad de la cancha, corta de nuevo la pelota Isa Diop, balón por el medio para que recupere la pelota Stephen Eustaquio, ganaba de nuevo Isa Diop, balón por el centro para Rahimi, abre la cancha, la alcanza acá sobre el costado, la oportunidad para Hakimi que arrancaba con balón dominado, llega el corte por intermedio de Luc de Fuyerol, envía la pelota al lateral y ya tenemos el primer saque de costado para Marruecos, la sacaba Brahim Díaz, dejaba para el Ainawi, buscaba a Hakimi, cayó Hakimi, no hubo falta, la pelota por el centro, aparte está en el Obasella para buscar a Jonathan David, pero se le fue larga la pelota a Jonathan David, el cierre en defensa por intermedio de Redouane Alal, cortó la pelota ahora al Esther Johnson, mete la pelota al costado buscando a Tejon Buchanan, la aguanta Buchanan, la va a perder Buchanan, el partido arranca con Ross en el segundo tiempo, nuevamente el balón a la mitad de la cancha para que la tenga Unai, Unai metiendo buena pelota al costado para buscar la oportunidad sobre la derecha por parte de Hakimi, aguanta la pelota, levanta la mirada, no encuentra tendrá que hacer, trata de avanzar con la pelota, llega el cierre acá por parte del conjunto de Canadá, por parte de Richie Larrea, fueron amonestados en el primer tiempo, tanto Larrea como Hakimi en la primera mitad, y aquí tenemos el saque de costado, Chicho, para la selección de Marruecos.
1: Sí, Marruecos intenta mejorar con la pelota, intenta tener más agresividad, esperemos que sea una constante en este segundo tiempo.
0: Le sacaron el balón nuevamente a Hakimi. Hay otro saque de costado en favor de Marruecos. Saca Hakimi. Balón atrás para que lo tenga el Ainawi. Aguanta la pelota el Ainawi. El Ainawi al centro para Redouane Alal. Alal por el medio. Tocó la pelota en corto. Buscando la salida por intermedio de Marraoui. Tocaba para Bilal el Canús. El Canús tiene que ir atrás para que maneje la pelota en la salida. Nuevamente Marraoui. Marraoui al fondo ahora para Yacine Bono. Segundo tiempo, 2 minutos. Alex Darío Aguinaga, 0-0.
2: Un saque lateral al lado del área del equipo de Canadá, termina en los pies de Bono. Imagínate qué tan inseguro está el equipo.
0: Intensidad aquí. Robó la pelota Canadá, viene Tani Oluwaseyi, Oluwaseyi por el centro, buscaba la oportunidad con Jonathan Davis, nuevamente Oluwaseyi que no le quiere pegar al arco, termina sacando la pelota Marruecos al lanzamiento de esquina, es un tiro de esquina de Ford, vehículos hechos tan capaces como tú, le reclama airadamente Eustaquio al principal del partido, Michael Oliver, cuando robó la pelota acá Ali Ahmed.
2: Ese jalón, reclamaba el jalón de el Ainawi, Unai, perdón, Unai ya tenía tarjeta de amonestación y quería obviamente la tarjeta roja, le da obviamente le dio la ventaja
1: pero el reclamo era más por la doble,
2: por la amarilla.
1: Doble amarilla.
3: Y ahora en el tiro de esquina hubo un fuera de lugar, que no se marcó.
0: Sí.
3: Pero al final alcanzó a regresar, pero ya estaba marcado.
0: Es un tiro de esquina de Ford, vehículos hechos tan capaces como tú, cobró en corte Eustaquio. Dejó la pelota para Tejon Buchanan nuevamente para Stephen Eustaquio. Eustaquio atrás. La tiene Ali Ahmed. Ahmed por el centro. Tiene el balón ahora Mois Bombito. Bombito. Va dejando Bombito para que venga el centro del costado. Parte de Nico Sigur, balón al área buscando a Luc de Fuyerol. Le pegó al arco, pero desviado completamente la pelota. La oportunidad ahora para Luc de Fuyerol. Y tenemos el saque de meta en favor de Marruecos.
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0: Un servicio largo al costado buscando a Rahimi, tiene que salir con todo de Fuyerol y termina cometiendo la falta y tarjeta amarilla para Luc de Fuyerol.
1: Es que si no corta ese avance, terminaba en una opción clara para la selección de Marruecos, muy clara.
0: Nuevo amonestado en la selección de Canadá, ahora Luc de Fuyerol, al igual que Richie Larrea, Jonathan David. Tiro libre en favor de Marruecos en el costado derecho. Oportunidad ahora para el conjunto de Marruecos. Balón atrás, el tiro al arco. Se metió, balón adentro, balón Unai. ¡Gol! ¡De Marruecos! En el arranque del segundo tiempo, balón parado. Pelota al medio para que Unai aparezca en la entrada del área. Le pega con fuerza el zapatazo a la base del palo izquierdo. Se pone a ganar Marruecos ante Canadá, 1-0 con el gol de Acedin Unai. Gana Marruecos a Canadá, 1-0.
1: Grítalo. Gran jugada, una una jugada trabajada.
0: Cobró Hakimi para Unai.
1: Sí, una pelota a ras de piso, clara, precisa.

0: a este segundo tiempo.
1: Sobre todo que tiene que Canadá intentar ir más al frente, dar un poco de ventajas, y ahí en el contraataque puede encontrar espacios Marruecos y hacerle mucho más daño.
2: A pelota parada anota la selección de Marruecos, ya yo.
3: Sí, así es, para mí una sorpresa total, ¿no? Que Hakimi no haya ejecutado directamente, ¿no? Tiene un golpeo de pelota excepcional, se la puso Unai y bueno, vino ahí el disparo, golazo, porque entró muy, muy, muy pegado al poste izquierdo.
2: Estaba muy cerca allí de poder rechazar esa pelota a la Rueda, pero le pasó por un lado el olón allí a Richie la Rueda en la defensa de Canadá. La tiene Tanio Luguaselli, dejaba para Eustaquio. Eustaquio dejó la pelota ahora para Luke de Fuyarol. Va dejando la pelota por el medio para que aguante Nico Sigur, abriendo la derecha para Lester Johnston. La pelota ahora para que se venga en el área David. Aquí está Jonathan David, quiere meterse por todo el medio, pero no puede. Saca la pelota más Rawi. Cortaba la pelota Bombito, que se suma al ataque. Aguanta aquí la pelota en la mitad de la cancha. La selección de Marruecos recupera la pelota y arranca con balón dominado. Hakimi va a cruzar la mitad de la cancha. Va Hakimi a toda carrera. Ya están tres cuartos de cancha. Hakimi que recorta. Se quiere meter en el área. Hakimi sigue. Hakimi lo derriban a Hakimi. Michael Oliver dice que no hay falta. Reclamaba el contacto Hakimi. Viene la respuesta ahora por parte de Canadá. La pelota ahora por intermedio de Ali Ahmed. Entregando para Richie Larrea. Larrea arranca Larrea. Sigue Richie Larrea. Se escapa la pelota al costado. Es saque de manos para Marruecos.
1: Empieza Marruecos a encontrar espacios. Hay una corrida bastante larga de Hakimi, que al final lo controla, le recuperan bien la pelota, pero es peligroso para Canadá regalar tantos espacios, pero también está obligado a ir un poco más al frente.
3: Y cuando Hakimi se incorpora al ataque hay que tener mucho cuidado, ¿no? Es un jugador completamente desequilibrante aunque juegue de lateral.
2: Y termina marcando la diferencia en esa jugada del gol con el pase de gol allí para el tanto de Unai. Y marcar el primero en el partido para la selección de Marruecos en el minuto 5 del segundo tiempo. Lo gana Marruecos a Canadá 1-0 en la segunda mitad, ya en el minuto 8, Alex Darío Aguinaga.
4: Sí, sale una jugada enredada, sale una jugada enredada donde estaba disputando la pelota entre muchos jugadores y termina con la ventaja y la velocidad de Hakimi, ¿no? Que hace un gran control y en velocidad. Se lleva a todos los jugadores por esa banda y después, bueno, termina enganchado hacia adentro, pisando la pelota cuando quiso dar un paso.
2: Cortaba la pelota Ali Ahmed. Termina ganando el balón en la zona defensiva de Marruecos y salió. Segundo tiempo, minuto 9. Ya gana Marruecos 1-0. A segunda hora estaremos con el partido Paraguay-Francia en Filadelfia, con los relatos de Diego Pezolano, Jorge Burruchaga, Pío Valderrama y Mauro Silva. Mañana domingo 5 de julio, Brasil-Noruega en New York, New Jersey, con Kevin Rodríguez, Mauro Silva, Daniel Chapela y el Pío Valderrama. Y cerramos mañana con el México-Inglaterra en el Azteca, Sami Sadoknik, Manolo Sol y Carlitos de los Cobos por la radio del Mundial. La pelota por parte de Oluwaseyi la mete al medio, corta la pelota Yub Wadi. A la salida por parte de El Ainawi, dejó la pelota por el centro para Hakimi. La presión allí por parte de Nico Sigur y arranca Brahim Díaz con balón dominado. Ya está en la mitad del campo. Mete pelota adelantada para Rahimi. Se va a meter en el área Rahimi. Llega para meter el centro. Corta la pelota Bombito. El balón se perdió por la línea final. 0 para Canadá, 1 para Marruecos, comenta en la red del Mundial Alex Darío Aguinaga.
4: Se equivoca Brahim Díaz en esa acción. Tenía para llevar un poco más hacia adelante, conducir, y tenía dos opciones. Le tira una pelota larguísima, ¿no?, a Rahimi, que ahí sí no pudo hacer absolutamente nada. El Canús venía por el otro costado. Tenía para avanzar un poquito más, quizás esperar que la defensa se cierre y poder partir, pero se apresura en la jugada.
1: O inclusive en ese llevar un poco más, y la defensa le da la posibilidad de tener dos opciones de pase y frontal el arco.
4: Eran tres contra dos, por eso el error.
1: Lo que te decía, que Canadá empieza a dejar espacios que Marruecos puede aprovechar fácilmente.
2: Cobraba el tiro de esquina de Ford, vehículos hechos tan capaces como tú, Hakimi. Rechazó la defensa de Canadá, recupera nuevamente Hakimi. Largo servicio al costado izquierdo buscando a Yub Buadí, lo terminan empujando al final, termina perdiendo la pelota por la línea final. Acá el central en definitiva, Redouane Al-Al, y es saque de meta para Canadá.
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2: Hubo una toma anterior sobre Jesse March y lo dice todo, una cara de poema de Jesse March allí, cara de derrota en este momento.
4: Es lo que pasa muchas veces. A veces está pensativo, ¿no? El tipo dice, a ver, ahora, ¿por qué hacen eso? Y la foto o la toma de televisión te da como que ya no encuentra soluciones, ¿no?
3: Bueno, para mí se veía desolado.

0: es uno que te falta
1: con la cabeza para abajo, sin voltear a ver a los jugadores, se veía desolado.
2: Falta y mucho en el partido, mucho, Yayo. Minuto 11 del segundo tiempo. Es cierto que te marcaron un gol arrancando la segunda parte, pero hay mucho camino por delante, Chicho.
3: Sí, lo que pasa es que como en el primer tiempo tuvo una o dos opciones clarísimas, el rival no te pisó el área, entonces es también como desconsolador. El ver esta situación que sin crearte peligro ya vas perdiendo 1-0.
2: Recupera en el fondo Maxim Crepó, el arquero de Canadá. Largo pase tratando aquí de tocar la pelota a Lee Ahmed. Recuperaba Isa Diop, balón en la mitad de la cancha para Nico Sigur, metiendo balón adelantado nuevamente buscando a Tanio Luguaceggi, va sacando por arriba a El Ainawi, balón en la mitad de la cancha tratando de conseguir acá a Rahimi, saca de Fuyarol, complementa a Nico Sigur, pero entrega mal la pelota, la gana Redouane Alal al fondo ahora para el arquero Yacine Bono, va sacando la pelota desde el fondo Bono, largo a la mitad de la cancha, el balón por arriba, lo va tratando de cortar, Luc de Fuyarol, ya va consiguiendo Hakimi, se escapa Hakimi, llega la presión acá, la marca por intermedio de Richel Arruea, consigue la pelota, había una infracción previa en favor de Canadá, pelota movimiento. Oliver dice que se cobre nuevamente la infracción en favor de la selección de Canadá.
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2: Segunda mitad, minuto 13, se escapaba por la izquierda Lee Ahmed, consigue el tiro de esquina. Es un lanzamiento de esquina de Ford, vehículos hechos tan capaces como tú va a levantar la pelota. Acá el volante central de la selección de Canadá, Stephen Eustaquio.
3: El primer tiempo le creó algún peligro con la pelota parada.
2: Sí, señor.
3: Una jugada casi olímpica y un cabezazo que no llegó con mucha fuerza.
2: Nuevamente va Eustaquio. Tiro de esquina para Canadá. Gana Marruecos 1-0. Segundo tiempo, minuto 13. Brazo derecho arriba con el puño cerrado indicando la jugada a realizar, pelota al segundo palo, trataba de llegar acá Luc de Fuyarol, saca la defensa de Canadá, rechaza la pelota Redouane Alal y el balón se perdió al costado, es saque de manos en favor de Canadá. Yayo de la Torre.
1: Y así es, yo creo que en este momento con ese gol ya las posibilidades de Alfonso Davies empiezan a crecer, ¿no? Y de paso Kai Larín, que también ha sido un buen goleador.
5: Ay, Alal, cuando tengo la estatura, no me parece que tenga buen juego aéreo, ¿no? No ha ganado Fuyarol.
2: Arriba el que impone las condiciones allí de Alex Darío es Isa Diop.
5: Sí, pero tengo, con la estatura que tiene Alal, no ha ganado nada, ¿eh?
2: Johnston va a meter un centro al área en este saque de costado. La pelota por arriba, la corta más Rawi. Gana Eustaquio, nuevamente para Lester Johnston. La aguanta Johnston con el pecho, la baja al piso. Entrega atrás para Eustaquio. Metía la pelota para Nico Sigur. Va cortando la pelota ahora Bilal El Canús. Va tratando de sacar la pelota desde el fondo El Canús. La va alcanzando nuevamente Canadá por intermedio de Eustaquio, tocaba la pelota para Johnston, la tocaba finalmente Bombito al lateral, la termina sacando Marruecos. El saque de costado para Canadá, lo hace Sigur, buscó a Bombito, el balón al fondo ahora para que recupere la pelota atrás el arquero Maxim Crepó saliendo de su área. Segunda parte, minuto 14, lo gana Marruecos a Canadá 1-0 con el gol de Unai al minuto 5. Buena pelota ahora buscando a Buchanan, lo derriban, que dice Michael Oliver, levantó la bandera en línea. Había una posición adelantada previa. Hay tiro libre en favor de Marruecos.
5: Te estaba hablando, viendo muchas veces este central. Y el otro, el que normalmente arrancó de titular, fue Riyad Chadi. Y no sé. Bueno, difícil, ¿no? Difícil de poder. Después se deja caer, ¿eh? Yo pienso que. Bueno, que hay un leve empujón.
3: Toque, sí.
1: Sí, pero no. Sí,
5: y
1: no
5: a veces. Sí. Y aquí, bueno, terminó un poco golpeado después
2: y antes
5: de la
2: una
5: caída.
2: Falta, un contacto fuerte de Johnston sobre Marraoui.
5: Marraoui que termina cayendo, ¿no? Pero sí creo que tiene que ver el tema defensivo del equipo de Marruecos. No termina de convencer, pero lo que hace Hakimi siempre ha sido diferente. Hemos hablado, bueno, el capitán del equipo, el hombre que está haciendo algo distinto esta selección junto con el chico Bouadi. Y lo que ha sido así el goleador, bueno, el que anotó el gol, o Unagi, ¿no? Que son jugadores diferentes.
2: Corta la pelota Bouadi en la mitad de la cancha, pelota larga para Rahimi, llega la recuperación por parte de Moïse Bombito, dejaba atrás el balón para que venga la salida por parte del arquero Maxim Crepó, tocaba la pelota al costado para Lester Johnston. la salida por parte de la selección de Canadá. El partido está 1-0 para Marruecos. La tiene Luc de Fuyarol, recibió de Maxime Crepeau. La pelota para Bombito, que gira, se quita la marca, arranca con balón dominado desde el fondo, va dejando la pelota para Lester Johnson. Johnson al centro para Luc de Fuyarol. De Fuyarol, arranca de Fuyarol. Gol de una ahí por parte de Marruecos al minuto 5 de la segunda parte. Aquí avanza con la pelota Nico Sigur. Avanza Sigur, sigue Sigur. Aquí aguanta la pelota Sigur. El balón en corto para que tenga la pelota Luc de Fuyarol. De Fuyarol para Bombito. Bombito, avanza Bombito, cruzó la mitad de la cancha, mete balón adelantado para Tanio Luguaselli, le rebota mucho el balón, lo termina perdiendo y recupera el arquero Yacine Bono. Saludamos también a Fernando Pirela, a Shaggy Fuentes, a Christian George. Gracias a todos por estar con nosotros en el chat del canal de YouTube, chat en vivo del canal de YouTube por Fútbol de Primera, la radio del Mundial. Hay una falta en ataque ahora por parte de Canadá. Le reclama con todo Luguaselli a Michael Oliver. Esto es para tarjeta, por la reclamación por parte de Luguaselli sobre el principal del partido, Michael Oliver. Termina cometiendo la falta, lo agarra, lo empuja.
5: Obvio. Faltas
2: obvias. Y encima
5: obvias.
2: Reclama Alex Darío.
5: Sí, faltas obvias. No, bueno, va a hacer algún par de cambios. Ya se viene Amrabat, un jugador que tiene mucha calidad. Ahora me extraña que salga Bouadi, ¿no? Que lo había hecho muy bien. Y el otro que sale es el Canús. Entra el número 7, Talvi, Gemadén Talvi. Y
2: Talvi también fue el que entra, metió el centro Alex Darío para el gol de Issa Diop.
5: Sí, sí, y entra obviamente un contención fuerte, más experimentado como es Amrabat.
1: Amrabat en el Mundial anterior contra Qatar fue un hombre importantísimo, ¿no? Que yo no entendía muy bien porque estaba en la banca, ya lleva varios partidos ahí, pero bueno, ahora lo meten en esta parte del partido donde quiere asegurar un poco más el resultado.
2: ¿Usted lo pedía, Yayo? A Kai Larin.
1: Sí.
2: Ya ingresó.
1: Muy bien.
3: Lo importante ahora es que había fuera.
2: Se escapa Rahimi, va Rahimi, recorta Rahimi, quiere meterse en el área, la deja atrás Rahimi buscando a Talvi, se le escapa la pelota a Talvi y termina ganando el balón ahora Marraoui, pero sigue el control de la pelota por parte de la selección de Marruecos. Marraoui, sigue Marraoui, Marraoui dejando para Talvi, lo gana Marruecos 1-0 y el gol cambió el partido para Marruecos. Insiste nuevamente por el costado Marraoui, recibía la pelota de Unagi. Marraoui, insiste Marraoui, levanta el centro, pelota para Rahimi, el corte por parte de Luc de Fuyarol, ganaba la pelota Hakimi, va entregando la pelota al costado para apoyarse con Brahim Díaz. Hakimi nuevamente para Brahim Díaz, saca desde el fondo de Fuyarol, larga pelota para Kai Larin, no va a llegar, pero el corte de Redouan Alal va a retroceder la pelota para su arquero Yacine Bono, que sin problemas toca un costado para que reciba la pelota Issa Diop, tocó de primera para Amrabat, la pelota al medio buscando a Hakimi, la pelota al centro para Rahimi, Rahimi mete balón largo buscando a Brahim Díaz, que se va a escapar, se va a meter en el área, está Brahim, mete el balón al medio, cortaba la pelota Bombito, va sacando Nico Sigur, balón largo al medio, ahora la que ataca, la que presiona es Marruecos, la que defiende es Canadá, la baja ahora Ali Ahmed, Ahmed de Taco quería dejar la pelota ahora para Eustaquio, la presionaba acá Ali Ahmed, termina cometiendo la falta acá Ali Ahmed sobre Amrabat y tiro libre en favor de Marruecos.
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2: 0 Canadá, 1 Marruecos, minuto 20, comenta en la red del Mundial Fútbol de Primera, Alex Darío Aguinaga.
5: Estaba comentando con Chicho que Brahim Díaz no había aparecido, inclusive se había equivocado en la jugada que iba 3-2. Ahora vuelve a aparecer después de una gran jugada y en el centro se le atraviesa a Rahimi, porque no era el pase para él, sino para el compañero que venía atrás, con mala fortuna en esa jugada, pero ya se nota la calidad del 10.
2: Buena pelota por el medio, buscaron otra vez a Rahimi, el principal. Oliver dice que no hay falta, parecía que bajaban a Rahimi en el medio, Chicho.
3: Yo creo que era más falta de Rahimi sobre el defensor de Canadá.
2: Y eso parece, fue lo que compró Oliver.
3: Me parece que es el que intenta, y después tirándose al piso, comprar la decisión del árbitro, pero no fue así.
2: Toca la pelota de Fuyarol sobre el costado izquierdo para que aguante la pelota y la maneje acá Richie Larrea. Va con el balón ahora Ali Ahmed. Ahmed con la pelota. Larrea se le coloca más adelantado. Insiste Ali Ahmed. Quiere desbordar. Dejó la pelota nuevamente para Larrea, que va a llegar hasta el fondo. Se quiere meter por línea final, pero había una posición adelantada previa que indica el juez de línea. Hay tiro libre en favor de Marruecos.
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2: Lo gana Marruecos con el gol de Hacedin Unai, 1-0 a la selección de Canadá. El único gol al partido hasta ahora en el minuto 5 de este segundo tiempo por Fútbol de Primera, la radio del Mundial. Luego estaremos con el partido Paraguay-Francia, comenzando a las 4:30 tiempo del Este, con Diego Pezolano, Jorge Burruchaga, el pibe Valderrama y Mauro Silva, por la radio del Mundial Fútbol de Primera. Acá gana Marruecos a Canadá en Houston, 1-0 este domingo 5 de julio, Brasil-Noruega en New York, New Jersey. Y luego estaremos con el partido entre México y la selección de Inglaterra. Pelota complicada acá, Bono, ante la presión de allí de Buchanan. Tiene que salir de su área, rechazar la pelota, la gana Nico Sigurd. Larin, que dejaba la pelota para David. David buscando Eustaquio, corta la pelota Hakimi. Llegaba Bono, complicado, venía con todo y termina chocando acá el delantero de la selección de Canadá, Kyle Larin, contra Yacine Bono. Y enseguida la amarilla para Kyle Larin por este choque contra Yacine Bono en el minuto 22. Sigue el partido caliente en esta segunda parte. Otro amonestado. Ahora recién ingresaba al partido Yayo de la Torre, Kyle Larin.
1: Sí, Bono ya lleva dos, ¿no? Lleva dos ahí muy apretadas. En esta ocasión me parece que fue un poco más fuerte, aunque bueno, lo de Kyle Larin recién entra y ya tiene la tarjeta amarilla.
3: Chicho. Canadá, si no se tranquiliza un poco, si no intenta volver a lo que en
2: el gol los desubicó, sí, tan temprano en el segundo tiempo.
3: Y además hay que sumar otra cosa, que
2: y que no marcó en la primera parte, no, de las que tuvo.
3: Y que no creo que en las otras etapas del Mundial se haya visto abajo en el resultado. En una instancia donde el mano a mano es, entonces donde apremia más, donde la cabeza te juega diferente, donde tenés que intentar sobreponerte a todas estas situaciones, no es fácil. Y aún así, después dando espacios para que la selección de Marruecos las aproveche y les termine liquidando el juego.
2: Estamos en la radio del Mundial y les presentamos el marcador del partido. 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El gol lo anotó Hacedin Unai al minuto 5 del segundo tiempo.
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2: 24 minutos del segundo tiempo. Gana Marruecos a Canadá 1-0 con el gol de Hacedin Unai al minuto 5 por la red del Mundial Fútbol de Primera. Estamos en la pausa de hidratación.
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2: Va a reanudarse el partido acá en la radio del Mundial Fútbol de Primera. 0 para Canadá, 1 para Marruecos. Anotó en el segundo tiempo, comenzando la segunda mitad, Alex Darío Aguinaga para Marruecos. Hacedin Unai al minuto 5.
5: Sí, las últimas tres acciones peligrosas fueron por Hakimi, pero en contra, porque tiró una pelota dividida a Amrabat, luego se la tiró una a Bono y al final otra más a Bono, que fue, exigió a su portero, ¿no? En dos ocasiones, cuando no tenía ninguna necesidad, se equivoca el capitán del equipo marroquí al jugar una pelota al centro del campo, en lugar de tirar adelante, la tiras adelante y dejas que compita Raimi y Raim o Canús, el que tenga que estar ahí, bueno, Talvi que acaba de entrar, buscar algo diferente, pero bueno, complicó al equipo marroquí en estas tres acciones. Me imagino que debe haber pedido disculpas, sobre todo a Bono, que se le forzó en dos ocasiones.
3: ¿Cómo estará Davis? Que ya vemos que el entrenador de Canadá pretende hacer otros cambios y no lo vemos ahí en primera línea. ¿Cómo estará?
1: Contra Sudáfrica jugó 15 minutos. los últimos 15 minutos. Solamente, es el único partido que ha jugado de ahí.
2: Contra Sudáfrica, ¿no? Ingresó en esa última parte del juego. Pero acá se le hace ya de noche, ¿no? Al técnico
1: Jesse Marsh. Ya se le hace de noche. Y hablando de los resultados, Chicho, que tú decías, el único marcador que pudo venir de atrás fue contra Bosnia. Perdió 1-0 y logró el 1-1.
2: El partido se reanuda en Houston. 0 para Canadá, 1 para Marruecos. El gol lo anotó en la segunda parte Aceddin Ounahi al minuto 5, el único gol del partido hasta ahora. La perdía Hakimi, el balón lo recupera Eustaquio. Eustaquio mete pelota larga buscando a Jonathan David, que no va a llegar. Aparece primero en el fondo el central Redouan Alal, dejando la pelota ahora para su arquero Yacine Bono. Bono le va pegando largo hacia el costado izquierdo de la cancha. La pelota por arriba la va cortando Alistair Johnston. Pelea la pelota allí en la mitad del campo. Nico Sigurd otra vez para Johnston. Metía pelota al medio. Corta Marraoui. La tiene Marraoui. La mete al medio. El balón ahora para que aguante la pelota. Autor el gol a Ounahi. La ganaba el Ainawi. Dejó para Marraoui. Marraoui con Anrabat. La pelota nuevamente al costado para Talbi. Talbi con el balón al centro. Talbi dejaba la pelota para Redouan Alal. Alal al fondo para su arquero Yacine Bono. Estamos en el segundo tiempo. Minuto 27 de la segunda mitad. Chicho Serna lo gana Marruecos 1-0 con el gol de Ounahi al minuto 5.
3: Sí, lo de Canadá es más de impulso, pero menos claridad. Menos claridad y esperando que logre Marruecos equivocarse en alguna de las jugadas defensivas, como lo hizo en las dos o tres anteriores Hakimi, para ver si logra encontrar la posibilidad de empatar el juego.
2: De gol, por cierto, de Marruecos en la Copa del Mundo, es el número 28 que anota Marruecos en su historia. En los mundiales es el equipo africano con mayor cantidad de goles en la historia de los mundiales, superando a Nigeria, que está en el segundo puesto con 23. Claro, este equipo que sí tiene 19 jugadores no nacidos en Marruecos, pero que juegan para la selección nacional de Marruecos. Lo gana el equipo de Mohamed Ouabi 1-0 con el gol de Ounahi al minuto 5. La pelota para Larin de pecho, entregaba la pelota para Jonathan David, cortaba el balón en Rabat, mete pelota adelantada buscando a Rahimi. El corte de Luke de Fuyerols, va sacando en corte la pelota Maxime Crepó. Crepó va dejando para Mois Bombito, arranca Bombito. Va Bombito, tocaba al costado para Johnston, no va a llegar, muy largo el pase de Bombito. Increíble cómo se pierde esta pelota al costado, ya llegó de la torre para Canadá.
1: Sí, esas son las imprecisiones, el nerviosismo que va entrando cuando ves que el tiempo sigue apremia. Continuando, apremia, y pues vamos a ver si logra controlarse un poquito, ¿no? Para eso necesita gente que sepa hacer las cosas, aunque físicamente no esté bien, y yo creo que lo de Alfonso David debe entrar lo más pronto posible.
3: Por eso yo preguntaba ahora, en esta situación, en este presente, donde te ves abajo en el resultado, estás impreciso. ¿Cuán importante se convierte la gran figura de la selección de Canadá, por más que físicamente no esté al 100%?
5: Es que a ver si no le afectó el juego anterior, ¿no? Porque nosotros estamos acá hablando de un gran jugador, claro, de un gran jugador que tendría que estar en la cancha.
2: Eustaquio mete el balón largo para Jonathan Davis, tiene el corte de Redouan Alal, arriba el arquero Yacine Bono se lleva la pelota, continúa en la red de Mundial Alex Arriaguinaga.
5: Sí, considerando que podría ser el último partido, ¿no? En esta
2: hasta ahora,
5: Copa
2: sí.
5: del Mundo, claro, porque de quedar con este resultado estás eliminado y dejar afuera a tu jugador. Hay, digo, nosotros vemos nada más lo que creemos ver.
3: Pero no está en el diario de ellos, el día a día se resintió.
2: Tocaba Larin la pelota buscando el apoyo por parte de Jonathan David. Ahora el balón para Nico Sigurd, la aguanta Canadá. Nico Sigurd para Richie Larrea. Larrea con el balón atrás. Larrea dejó para Luke de Fuyerol, suben los centrales también de la selección de Canadá. Luke de Fuyerol entregando para Nico Sigurd, la aguanta Nico Sigurd, lo gana Marruecos por la mínima. Gol de Ounahi al minuto 5 del segundo tiempo. Nico Sigurd por el centro, dejó la pelota para que la tenga Bombito, avanza Bombito, Mois Bombito, toca el costado Bombito. El balón ahora pegado a la banda para que tenga la pelota Tyjon Buchanan. Quiere desbordar, se escapaba por la banda derecha, le sacaron acá la pelota a Buchanan. El balón se perdió al costado y termina siendo pelota en favor de la selección de Marruecos de Canadá en esta segunda mitad. Cuando tenía la pelota allí Tyjon Buchanan, Alistair Johnston va nuevamente a realizar un centro al área con la potencia que tiene allí en los brazos para Alistair Johnston. Va a ser un centro por parte de Canadá. Segunda mitad, minuto 30. Ya llegamos al segundo tiempo, a los 30 de la segunda parte. Va a sacar la pelota.
3: Ocho hombres, Jesús, ocho hombres en el área.
2: Sacaron arriba y el corte fue de Marraoui. Gana nuevamente Johnston. La pelota ahora para Nico Sigurd. Levanta el centro, pelota al segundo palo con el puño. Rechaza la pelota Bono. Recuperaba el balón Eustaquio. Dejaba para Jonathan David. La levanta Med, la metía al área. Sacaba la pelota Alal. Ganó nuevamente Johnston. La mete por el medio para Eustaquio, que se quita la marca. Eustaquio le quiere pegar. Lo bajaron Eustaquio. ¡Ay! falta. Hay falta, pero en la entrada del área, dice Michael Oliver. Tiro libre en favor de Canadá. Lo agarraron Eustaquio cuando se disponía a rematar, pero la falta es afuera, Yayo de la Torre.
1: Y así es, así ganó contra Sudáfrica en un tiro libre al minuto 90, ¿no? Eustaquio le pega muy bien a la pelota, ya lo demostraron los tiros de esquina, que tiene muy buen pie.
3: Pero el error de... el error de Marruecos en la salida, una pelota que la tiene clara, y quien ha convertido el gol,
5: Unai
3: quiere tirar un taco, una rabona, un taco.
5: Quiso jalar la pelota con el taco, ¿no? Y le salió hacia el otro lado.
3: Sí, donde la verdad es innecesaria y se la deja servida a los jugadores de Canadá para que enfrenten y lleguen al área arriba.
5: Por ejemplo, estamos mirando que hay jugadores cerca de la pelota. Para obviamente evitar el cobro. Ayer, por ejemplo, Messi, no había nadie adelante y casi hizo un gol. Aprovechó y jugó rápido y Bocinha alcanzó a regresar. Entonces ahora los jugadores ya se ponen adelante porque no van a saber cuándo va a patear o no. Antes te decían que con el silbato jugaban, ahora pueden decirte juegue y no necesariamente hacer ningún gesto, me decía Javier Castillo. Entonces no se van a dejar sorprender de nuevo, ¿no?
3: Y lo curioso es que...
2: hay dos barreras, hay una barrera que colocan cuatro jugadores de Canadá, se aparta ahora Bombito, y luego la barrera de siete jugadores que está colocando allí el arquero Yacine Bono. Tiro libre para Canadá. Para pegar la pelota está Jonathan David, también Ali Ahmed. Oportunidad de balón parado, va David por arriba del arco, le pegó a la pelota por encima de la puerta que defiende Yacine Bono. Saque de meta en favor de la selección de Marruecos. Comenta en la radio del Mundial Chicho Serna.
3: No, preguntarle a Yayo, ¿quién fue el que marcó el gol?
1: Eustaquio, pero la jerarquía de Jonathan David pesó más en esta jugada, ¿eh? Eustaquio había hecho bien ese gol contra Sudáfrica y ahora...
2: Sí, la agarró.
1: Y era una zona, Jonathan David y dijo, bueno, que la tire.
3: Una zona que...
2: El gol contra Sudáfrica fue al final del
1: minuto
2: partido.
1: Minuto 90.
2: Y la agarró en movimiento allí la pelota en la entrada del área para Stephen Eustaquio. Aquí se van del partido Ahmed y Larrea. Cambia la banda izquierda el técnico al campo de juego. Jacob Schaffelberg. Este corre, este vuela. Jacob Schaffelberg y también al campo de juego Promise David. En las filas de Canadá para lo que resta del partido. Se la juega el técnico Jesse Marsh, pero Alfonso Davis no debe estar todavía disponible para lo que resta. ¡Remate desde afuera! ¡Tapó! ¡Tapó! ¡Tapó! Yacine Bono, el tiro de Buchanan desde tres cuartos de cancha, le pegó con potencia. Se estira Bono, la mejor de Canadá en el segundo tiempo, y envía la pelota al tiro de esquina. Es un tiro de esquina de Ford, vehículos hechos tan capaces como tú. Tiro de esquina para Canadá, que vive los mejores minutos del partido en la segunda mitad. Minuto 34, gana Marruecos 1-0. Eustaquio para levantar el tiro de esquina. El brazo derecho arriba con la mano abierta indicando la jugada a realizar. Cobra Eustaquio, pelota al primer palo. Sacaba el balón bien allí en defensa Rahimi. Ganó la pelota en la mitad de la cancha Canadá por parte de Nico Sigurd. Sigurd mete el balón largo al segundo palo. Pelota para que venga el remate de cabeza desviado. Le pegaba la pelota acá. Él recién ingresaba al partido Promise David. El balón se perdió por la última línea. Ya llegó de la torre.
1: Qué falta tan inocente, ¿eh? Total, tú vas a disputar. Si no la ganas, se puede caer un rebote o algo por el estilo. Pero empujar así, se me hizo muy inocente.
3: Bueno, y por fin Canadá emplea una herramienta que en otros juegos le había sido importante, como es la media distancia.
2: Con este tiro desde afuera, Alex Aguinaga, por intermedio de Tejon Buchanan.
5: Sí, muy bien Buchanan, pero y la pelota pica antes, ¿no? Entonces agarra como más velocidad y muy bien lo de Bono. Bueno, pues no vamos a descubrir nada nuevo con que es un arquero muy seguro en la zona posterior de Marruecos. Y ese tiro, aunque de larga distancia, sí le provocó problemas, ¿eh?
2: Pero lo controló bien allí Yacine Bono. Para sacar la pelota de un costado.
5: Movió el sector izquierdo, ¿no? Sacó a, ¿sí?, tanto al extremo como al lateral.
2: A Ali Ahmed y a Richie Larrea.
5: Y lo que habíamos hablado de Jonathan Davis debe estar muy mal para no ser considerado, ¿no? O sea, nos da ese indicio.
2: Hay tiro libre para Canadá en la mitad de la cancha. Y acomoda la pelota Stephen Eustaquio. Va Vamos al 35 del segundo tiempo. Lo está ganando Marruecos a Canadá 1-0 con el gol de Acedin Ounahi al minuto 5 de la segunda mitad. Eustaquio cobra la falta. Balón adelantado, buscando en el área. La oportunidad ahora para Jonathan Davis, que deja atrás nuevamente para Eustaquio. Levanta el centro, pelota al medio, buscando la entrada de Luc de Fuyarol. Sacaba la pelota por el medio Rahimi. Termina ganando nuevamente en el fondo la selección de Canadá por intermedio de Nico Sigurd. Segunda mitad, Yayo de la Torre, 36 minutos. Gana Marruecos 1-0.
1: A ver si le da resultado esos cambios en el costado izquierdo. No es que sean atrevidos, es que ya era necesario refrescar las piernas ahí.
2: La perdía en la salida, ya en la mitad de la cancha Canadá. La respuesta por parte de Marruecos viene Talvio. Buena oportunidad ahora para que venga la oportunidad de Marruecos. En el área, el recorte de Brahim, la deja al medio para que venga el tiro. ¡Se metió el balón adentro! ¡Gol! Para vencer el arquero Maxi Crepó, la falda al fondo del arco y ahora en el segundo tiempo, en el 37, Marruecos se pone a ganar 2-0 con el doblete de Acedin Ounahi en Fútbol de Primera, la radio del Mundial. Grítalo. Partido liquidado, Chicho.
3: Yo creo que sí, y ya lo habíamos manifestado. De los espacios que le tocaba dejar a Canadá en defensa y que Marruecos tenía que aprovecharlos. Una, dos o tres veces no las aprovechó de la mejor manera y en este contraataque, bien manejado, bien apoyado, llega de nuevo su gran figura, el número 8, y vuelve y marca y hace la gran diferencia.
2: Yayo.
1: Parecía que a Brahimi se le había ido, ¿no? Hubo un recorte donde parecía que de Fugoles podía ya quitar la pelota, pero al final le cayó a este jugador goleador, ¿no? Ya hizo un gol en un tiro de esquina, en una banda, y ahora con este en movimiento lo vuelve a hacer.
2: Pensé una contra letal, Alejandro
5: Aguinaga. Sí, ahora sí acertaron. 4-2, antes fue 3-2, el que se equivocó ahí fue Brahim. Aquí el pase hacia él precisamente parecía que había terminado esa oportunidad importante en el quiebre. Sigurd sigue de frente y no le da la posibilidad al compañero de actuar. Luego el toquecito apenas, ¿no? Con la pierna izquierda casi sin oportunidad, que la pelota le queda muy bien a Ounahi. Y no lo duda, la clava arriba en el ángulo, sin oportunidad para, en esta ocasión para Crepó. 2-0 cuando mejor estaba Canadá.
2: Le pega de afuera Davis, el rebote lo va sacando desde atrás ahora Talvi. Ganaba la pelota Rahimi, la recupera nuevamente Jonathan Davis, dejando la pelota ahora para Jeko Schafferu. Metía al centro a las manos ahora del arquero Yacine Bono, quien se llevó la pelota con mucha seguridad por parte del conjunto de Marruecos. Segunda mitad, 39 minutos, lo gana Marruecos ahora Canadá 2-0. Mauricio, Chicho Serna en la radio del Mundial Fútbol de Primera.
3: Sí, es que ya cuando Marruecos marca el primer gol, pues empieza a tener más control, empieza a tener más espacios. Canadá estaba obligado a ir más al frente, a dar ventajas en defensa, y ya lo veníamos repitiendo.
2: Y no aprovechó lo del primer tiempo.
3: Y que en cualquier momento esta selección de Marruecos iba a estar fino en el ataque, iba a aumentar la diferencia, y así lo ha logrado. Sigue siendo Canadá una selección que intenta, pero Marruecos cada vez tiene mucho más espacio.
2: Y busca el tercero, va Ounahi con la pelota, sacó largo Bono, la pelota para Ounahi. Ounahi que mete el centro, pelota al medio para que venga el remate de cabeza de Rahimi al palo. ¡Al palo! ¡Al palo! El remate de Rahimi. Se salva Canadá, se estremeció el arco de Maxim Crepó. 0 Canadá, 2 para Marruecos. La oportunidad ahora sobre el costado izquierdo de la cancha para que maneje la pelota Jonathan Davis. Mete la pelota ahora en el área para buscar a Buchanan, que la deja al medio. Va sacando la pelota como puede ahora el Ainawi. Envía el balón por la última línea. Es un tiro de esquina de Ford. 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Tiro de esquina en favor de Canadá. Lo gana Marruecos 2-0. Y Rahimi tuvo el tercero para sentenciar el partido. Yayo.
1: Sí, en lugar de manejar la pelota, lo que ha decidido el equipo de Marruecos es seguir atacando, ¿no? con pelotas verticales. Ahora este cabezazo fue estupendo, pero yo pensé que se iba a dedicar a manejar el partido como regularmente David lo hace cuando va ganando.
2: Schaffelberg se mete en el área, levanta el centro, saca la pelota el Ainawi, recupera la pelota nuevamente Canadá por parte de Jonathan David, dejando el balón para Tejon Buchanan. El partido lo gana Marruecos 2-0. Schaffelberg con el centro, pelota en el área, la va sacando la defensa de Marruecos, la ganaba Nico Sigur, rechaza el balón ahora Mahraoui, balón hacia el costado derecho del campo, termina ganando la pelota ahora Provis David. Segundo tiempo, Yayo de la Torre, Marruecos 2, Canadá 0. Aquí tiene la pelota Stephen Eustaquio, ya viene el comentario de Yayo de la Torre. Eustaquio tocaba para Johnston, la tiene Johnston, ataca a Canadá que quiere reaccionar en el partido pero parece tarde. 5 para el final, viene el centro de Eustaquio, saca la pelota Issa Diop, balón por el medio para que recupere Bombito, la toca en corto Bombito, el balón a la mitad del campo, termina cometiendo la falta en Rabat. Y aquí está el comentario en la radio del Mundial de Yayo de la Torre.
1: Sí, ya Promise Davis y Buchanan se están cerrando mucho, ¿no? Yo creo que teniendo dos centros delanteros debían estar más abiertos. Ellos están buscando también la pelota dentro del área, pero me parece que no es lo adecuado, ¿no? Que podrían abrirse un poco más para buscar los centros.
2: Bueno, va a salir del partido el central, ¿eh? Issa Diop. En las filas de Marruecos. A la cancha con la camiseta número 5 por el cuadro de Marruecos, Marwan Sadan.
5: Es raro, ¿no?
2: Debe tener alguna molestia, ¿no? Issa Diop.
5: Pero la pelota va a estar por arriba, va a pasar muchísimo por arriba, no sé.
2: Se van del partido Nico Sigur y Tejon Buchanan en Canadá. También se va del juego la figura ofensiva Unagi. Así que Sadan y el Murabet al campo de juego. El Murabet va a jugar ahí en el medio. A ver cómo recompone ahora la defensa el técnico Owabi, Mohamed Owabi, el nacido en Bélgica. Cobra Eustaquio el tiro libre para Canadá. Saca por arriba la pelota Bono y vuelven a chocar con Bono. Y sufre un golpe durísimo Bono. Ahora el que chocó con Bono fue Promise David. Y termina mal Yacine Bono en el partido ahora en el minuto 42. Así que Canadá pierde 2-0. Ha hecho modificaciones el conjunto de Marruecos. También lo hace Canadá. Y el choque durísimo al estadio Aguinaga allí por parte de Promise Davis sobre Yacine Bono.
5: Sí, la caída además también suma al golpe y quedó tendido, no sé si con alguna molestia en el pecho, y ahí está precisamente recibiendo atención médica los dos jugadores. Esperemos, bueno, obviamente ese tipo de golpes no puedes saber qué tan fuertes están, pero indudablemente que hay que tener la atención respectiva.
2: Y para una medida desesperada, ¿no? Por parte del técnico Jesse Marr, Jaden Nelson, junto a Jonathan Osorio, al campo de juego. Es familia colombiana, Chicho Osorio, ¿eh? Juega en Toronto hace mucho tiempo.
3: Sí, Jonathan tiene Osorio. Raíces.
2: Jonathan Osorio, un gran jugador dentro de la MLS. Uno de los 45 que fueron convocados de la Major League Soccer a la Copa del Mundo. Lo cierto es que en el minuto 43 del segundo tiempo lo está ganando Marruecos a Canadá 2-0, Yayo de la Torre.
1: Sí, yo creo que lo de Osorio va más allá por un tiro de media distancia, ¿no? Que puede tener algún rebote, un jugador que le pega bien a la pelota. Y lo de Nelson, es que Buchanan ha tenido un torneo bastante malo, ¿eh? Un jugador que se esperaba un poco más, no ha tenido el rendimiento como para haber hecho más daño.
2: Estamos en la radio del Mundial Fútbol de Primera y les presentamos el marcador del partido. Liberty Mutual lo está ganando la selección de Marruecos a Canadá 2-0.
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2: Hay una falta en el medio que le cometen a Osorio y tiro libre para Canadá. Acomoda la pelota Stephen Eustaquio. Se le hace tarde a Canadá. Vamos al minuto 90 de juego. Cobrado Eustaquio. La pelota ahora para Schaffelberg. Levanta el centro. Pelota larga el segundo palo. Llega Promise David. Viene el tiro de Osorio. La mete por el medio. Va sacando la pelota ahora desde la entrada del área. Acá Anrabat la mete larga hacia la mitad de la cancha. El momento del partido, Chicho, sería el 1-0. El gol de Unagi.
3: Sí, es el,
2: al minuto
3: el
2: 5.
3: Momento que abre. Que abre el resultado y que le da tranquilidad a Marruecos para terminar con este juego.
2: Para Yayo también sería el 1-0.
1: Sí, ese gol, después de un primer tiempo malo para Marruecos, le vino muy bien. para tomar la ventaja definitiva.
2: ¿Y para Alex Aguinaga?
5: Sí, arrancó el segundo tiempo ganando y eso abrió el partido inclusive, ¿no? Y se le vio un poquito más atrevido a este equipo marroquí. Y Canadá intentó, pero sí, ese gol yo creo que es el definitivo.
2: Ya vamos a ir con el momento del partido presentado por iHeart y también con los minutos adicionales, que son 8 en el partido, en esta segunda parte por la radio del Mundial. Fútbol de primera, la tiene Jaden Nelson. Nelson, se desmarca Nelson, mete el centro, pelota en el área, va sacando la pelota Zadán. Hay una falta en ataque, dice el principal del partido, Michael Oliver. Y el momento del partido es presentado por iHope, el 1-0 para Marruecos.
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2: Se agregaron 8 más en esta segunda parte, hasta el 90 más 8. Ahora es que queda partido en esta segunda mitad. Por arriba la buscaba De Follerol, va sacando la pelota Bombito. Balón al medio para que corte la pelota la Inawi. Metía la pierna allí en la mitad de la cancha Osorio. La va ganando ahora Rahimi. Se escapa Rahimi, se va a un costado Rahimi. Aguanta la pelota Rahimi. Sigue Rahimi, la estrelló en el palo. El balón se va a ir al costado. La pelota no sale, la pelota no ha salido. Ahora la falta en favor de Canadá porque hubo contacto de Rahimi sobre Jonathan Osorio. 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
2: Pelota por el centro para buscar a Kailani. No llega, saca de atrás la pelota Marruecos por parte de Zadán. Va ganando la pelota ahora por arriba Hakimi. Trata de ganar la pelota acá en la entrada del área. David lo bajaban, dice el principal Oliver, que no hay nada. Cortaba la pelota Hakimi. Va saliendo ahora con el balón el conjunto marroquí por intermedio de An Rabat. Recuperaba la pelota De Fuyerol. Rechaza con todo la pelota ahora a un costado. El Ainawi envía el balón al lateral, saque de costado en favor de la selección de Canadá. Ya estamos en el segundo tiempo, en el 90 más 3. Aguanta la pelota Jaden Nelson, entregando para Johnston en corto para que tenga la pelota allí en la salida Bombito. Cambiaba el balón ahora para Jacob Schaffelberg, nuevamente para Luke De Fuyerol. De Fuyerol con la pelota en corto para Jaden Nelson. Aguanta la pelota Nelson, se quiere meter en el área Nelson, sigue Nelson, se metió en el área Nelson, llegó hasta la línea final pero nunca pasó la pelota. Y tiro de esquina de Ford, vehículos hechos tan capaces como tú. Es un tiro de esquina para Canadá en este segundo tiempo, Yayo de la Torre.
1: Sí, llegó el momento de despejar como sea, ¿no? Ya faltan 7 minutos, ahora ya no hay que tener la pelota, hay que sacarla ahí de zona peligrosa.
2: Cobra en corto Eustaquio, dejó el balón para Jacob Schaffelberg. Schaffelberg para levantar el centro, pelota al segundo palo, con la mano arriba la va sacando Yacine Bono. Hay nueva falta en ataque, dice el principal del partido, el señor Michael Oliver. Estamos en el 90 más 3 del partido, lo gana Marruecos a Canadá 2-0, comenta Alex Darío Aguinaga.
5: Sí, ahora, como dice Yayo, ahorita también los unos tratando de meter con todo, y aquí se metió Crepó también a intentar cabecear, faltando todavía 5 minutos, ya no hay tiempo, entonces tiene que ir con todo. Son 2 goles, es una gran diferencia. Crepó trató de acortar la diferencia, el score, y termina por cometer una falta.
3: Más el desespero que otra situación.
2: Va sacando la pelota Bombito. Termina recuperando el balón en la mitad de la cancha Canadá. Tiene la pelota Kyle Laring. La pelea Jonathan Osorio. Dejó por el centro Osorio buscando la salida con Johnston. De nuevo para Jaden Nelson. La tiene Nelson. La aguanta Nelson. Entrega mal la pelota Jaden Nelson. Va sacando de atrás la pelota más Rawi. Largo servicio buscando a Talbi. Llega la recuperación por parte de Canadá. Tocaba la pelota Crepó, complicada. Acá venía el toque por parte de Osorio. La pelota se fue a un costado. Es saque lateral en favor de Marruecos. Le quedan 4 al partido. Marruecos lo gana 2-0 y se va a meter a la fase de los cuartos de final la selección de Marruecos. El primer clasificado de los cuartos de final, Marruecos, hasta el momento derrotando a la selección de Canadá 2-0 en esta segunda mitad por Fútbol de Primera. La radio del Mundial, está quedando eliminada hasta ahora en el partido de la selección de Canadá en Houston. Lo gana Marruecos a Canadá 2-0, Chicho Serna.
3: Sí, Marruecos intentando repetir lo que fue en Qatar, en una muy buena posición. Hoy, sin jugar bien, sin ser brillante, termina haciendo la diferencia y digámoslo ya, ganando un partido que lo sufrió en el primer tiempo de alguna manera.
2: Sí.
3: Porque Canadá tuvo alguna llegada.
2: Fue mejor en esos primeros 20 minutos Canadá, pero no aprovechó las oportunidades.
3: Y tuvo alguna llegada que fue clara para hacer la diferencia. No lo aprovechó y después la capacidad individual también de la selección de Marruecos hace que al final encuentre la diferencia.
2: Volvió a arriesgar el técnico Mar, subiendo nuevamente el arquero Maxime Crepeau, sin problemas para la defensa de Marruecos. Le quedan tres al partido, lo está ganando Marruecos a Canadá 2-0 con el doblete de Unagi en este partido a través de la radio del Mundial Fútbol de Primera. La pelota por el medio, hay falta por parte de Rahimi en la entrada del área, dice Michael Oliver. Hay tiro libre en favor de Canadá, como de la pelota Eustaquio. A su lado está allí Jaden Nelson, oportunidad a balón parado para el conjunto de Canadá. El ganador de este partido estará enfrentando en cuartos de final a Paraguay o a Francia.
5: Que juega más tarde.
2: Que juega a continuación. ¿Por qué hace así, Chicho? ¿Tiene miedo?
1: Sí, yo mejor decía, bueno, mejor que salgan nosotros, ¿no?
2: Va Eustaquio, el tiro libre. También está Nelson. 90-6. Eustaquio para Nelson, que le pega. La pelota golpea en la defensa, la gana Schafferon, la mete al medio. La pelota queda ahora para Justo, que le quiere pegar. Colocado, desviado el tiro de Justo. Se va por la línea final. El saque de meta en favor de Marruecos en el segundo tiempo. Minuto 90-6. Lo gana Marruecos 2-0 a Canadá con el doblete de Acedin Unai en este segundo tiempo. Importantísimo ese gol, comenzando la segunda mitad al minuto 5 para la selección de Marruecos de esta segunda mitad. Luego llegaría al 82 el gol también de Unagi con el pase de Brahim Díaz.
5: Este tiro libre, el que mejor pegada tiene es Eustaquio. Y él es el que toca corto, en lugar de dársela a él para que él pueda tener la posibilidad de rematar, hacen todo al revés. Esa es desesperación absoluta, ¿no?
2: Queda mal ahora en el centro de la cancha Rahimi. Recibe el contacto con Jacob Schaffelberg. El partido detenido en el segundo tiempo en el 90-7.
3: Ya el tiro libre que tuvo frontal. Que
5: si no se lo dieron.
3: Ya eso te marca la pauta también.
2: Se nos acaba el partido en Houston. Marruecos se está metiendo a la ronda de los cuartos de final por segundo mundial consecutivo, como lo hizo en Qatar. Marruecos está hasta el momento en los cuartos de final del mundial. El equipo de Mohamed Ouabi fue segundo en su grupo detrás de la selección de Brasil. La pelota por el medio para que aguante la pelota Promise David. La metía por el centro, no alcanza Jonathan David. La pelota a la mitad del campo, la pelea de Fuyerol. La ganaba nuevamente Brahim Díaz y arranca Brahim. A su lado está Hakimi, la pelota para Rahim. Rahimi que le pega el arco, la cruzó, la metió. El tercero de Rahimi y Marruecos se va a meter a la fase de los cuartos de final del Mundial por segunda Copa del Mundo consecutiva. Marruecos, el equipo del norte de África, Marruecos con esta goleada frente a Canadá se va a meter en los cuartos de final del Mundial. 3-0 lo está ganando Marruecos a Canadá por Fútbol de Primera.
5: Bueno, ya habíamos hablado de más, ¿no? Que el equipo canadiense estaba volcado al ataque, dando espacios en la zona posterior. El anterior gol y este es una muestra de lo que sucedió, ¿no? Ya el equipo desesperado va a buscar el empate. Cualquier resultado en contra era exactamente lo mismo. 2-0, 3-0, era lo mismo que tratar de buscar el 1-1. Así que arriesgó, intentó. Yo creo que los muchachos canadienses deben irse tranquilos, porque dejaron todo en la cancha. El primer tiempo fue más el equipo canadiense, no acertó, y este equipo de marroquí, la verdad, tiene calidad, tiene experiencia y tiene gol.
1: Yo creo que es una triste despedida para Canadá, ¿no? Después de haber tenido ese primer tiempo muy aceptable, de repente que te hagan tres en el segundo tiempo es mucho castigo.
2: Lo va a pitar el principal del partido, el juez Michael Oliver. Pitó Michael Oliver, esto se terminó. terminó, esto se acabó en Houston. La selección de Marruecos está en los cuartos de final del Mundial, derrotando hoy por goleada a Canadá 3-0. Rahimi al 90 más 8 con el tercero, pero Unagi al 50 y al 82 encaminó esta victoria para Marruecos, que por segundo Mundial consecutivo llega a los cuartos de final de la Copa del Mundo. Hoy con esta victoria ante Canadá 3-0, Mauricio Chicho Serra, antes de irnos a la pausa.
3: Sí, indudablemente que el segundo tiempo mejoró bastante. En el primer tiempo ligó, si así lo pudiéramos decir en el fútbol. Y en el segundo aprovechó en una pelota parada y después vuelve y aprovecha los espacios que da la selección de Canadá, porque sin tener claridad intentó ir en el segundo tiempo al frente, intentó crear opciones que al final nos podemos quedar con lo que hizo en el primer tiempo.
2: Ganó Marruecos a Canadá 3-0 y es el primer equipo que clasifica a los cuartos de final del Mundial de Estados Unidos, Canadá y México en el 2026 por Fútbol de Primera, la radio del Mundial.
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2: 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Terminó el partido en Houston. Marruecos, por segundo mundial consecutivo, está en los cuartos de final de la Copa del Mundo y derrotando por goleada a Canadá 3-0 para ser el primer cuarto finalista del mundial. Alex Darío Aguinaga.
5: Claro que sí, pero bueno, si uno ve nada más al día siguiente el resultado 3-0, dice no,
2: la me pasó verdad, por encima.
5: Pasó un baile. Por arriba, un baile que le dio Marruecos a Canadá y no fue así. Canadá el primer tiempo fue muy superior, tuvo dos oportunidades muy claras de vencer a Bono, y en esta segunda mitad también tuvo oportunidades, aunque con menos claridad. Y de, por otro lado, el equipo marroquí encuentra el primer gol, que fue el que abre eso después de un tiro libre muy bien ejecutado por Hakimi, el pase hacia el medio del área y el remate potente de Unai, que después haría otro más, ¿no? Y que la final en los contragolpes acabó con cualquier situación de poder reaccionar este equipo canadiense. Yo pienso que se va bien, aunque lógicamente el resultado te podrá dar otra idea.
2: Chicho Serna, tus impresiones de lo que fue esta victoria de Marruecos 3-0 ante Canadá, con un buen primer tiempo para Canadá, pero que no fue suficiente para marcar al menos un gol.
3: Sí, yo creo que antes de iniciar el juego había un favorito y era Marruecos. Después, quizás en el juego no lo fue así, pero termina siendo la superioridad.
2: Demostró en Marruecos jerarquía, ¿no? Oficio ya para esta selección muy madura en la Copa del Mundo.
3: Sí, que yo creo que al final fue lo que más le faltó a Canadá. Sobre todo saber que no pudo contar con su gran figura, pero no solo hoy, sino durante el Mundial fue muy poco. Si acaso 10, 15 minutos pudo contar con él. Y entonces, una selección que no tiene tantas figuras, pero que su máxima no pueda jugar, ya tenés una baja muy importante. Yo diría que Canadá ha hecho un gran mundial, ha sido un gran local, o sea, me parece que sus hinchas, su país tienen que estar orgullosos por lo que hizo, pero al final esto se gana con goles y quien puso los goles fue Marruecos.
2: Yayo de la Torre, otra selección de CONCACAF, en este caso Canadá, que no puede con un rival africano como lo es Marruecos, no ha podido ganarle nunca a Canadá a Marruecos en cualquier instancia.
1: Sí, así es, una desilusión más. En Canadá, pero con otra sensación. Creo que al final de cuentas, creo que, y sobre todo en esta fase,
2: ganaron sus primeros partidos en Copas del Mundo,
1: avanzaron de ronda, o sea, hicieron muchas cosas bien. Entonces, también hay que evaluar esas situaciones y hay que valorarlas. Entonces, bueno, vamos a ver qué sigue pasando con este equipo, que me imagino seguirá creciendo con el transcurso de los mundiales.
2: Lo ganó Marruecos a Canadá 3-0 por Fútbol de Primera, la radio del Mundial, y está en los cuartos de final. 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
2: Sigue haciendo historia en el continente africano en la Copa del Mundo. Es el tercer africano que clasifica a fase de eliminación directa en mundiales seguidos. Lo hizo Ghana 2006-2010, lo hizo Nigeria 94-98. Es el primer equipo africano que gana juegos de eliminación directa en mundiales consecutivos. Y hoy llega a 30 goles en la historia de la Copa del Mundo. Es el rival o el país africano con mayor cantidad de goles, Chicho, en la historia del mundial por parte del continente africano, la selección de Marruecos.
3: Sí, si hoy miramos esta selección, vemos que no tiene un gran goleador, que se va repartiendo los goles en varios de sus futbolistas, pero también eso hace que sea importante, que no dependan solo de un jugador, sino que entre varios de ellos vayan marcando. No jugó bien, reitero, para mí no ha sido,
2: pero ganó 3-0,
3: un gran partido,
2: ¿no?
3: Y lo que decía Alex, si uno mira solo el resultado dirá que fue tremendo baile, pero cuando después vas
2: al detalle,
3: que hasta para mí en el detalle fue un partido aburridor, porque fue un partido muy de mucho roce, mucho choque, mucha pelota cortada, poco juego, pero que Canadá, sobre todo en el primer tiempo, mereció un poquito más.
2: No aprovechó el primer tiempo Alex Darío Aguinaga en la selección de Canadá.
4: Sí. Y lo mismo que había comentado, ya viendo estadísticas, por ejemplo, en remates totales, duplica la selección de Canadá 10-5 a la selección de Marruecos, pero a puerta fueron 3, en cambio de Marruecos fueron 4. De las 5, 4. Muy efectivo y muy contundente el equipo de Marruecos. Es decir, hay una superioridad en ese tema.
2: No tuvo una Marruecos en el primer tiempo, pero en el segundo tiempo sí, tiene una clara y adentro.
4: Ni un remate, ¿no? Porque la única peligrosa fue una que cortaron al filo del área cuando entraba gambeteando. 11 corners para el equipo de Canadá, uno solo para Marruecos. Eso da un poquito a entender quién fue el equipo que buscó más, pero también se da a entender quién es el equipo que fue contundente, el equipo que más que hablar de merecimientos o de que tuvo el deseo de ganar, aquí son de goles, y hablando de contundencia, el equipo marroquí fue infinitamente superior.
2: Marruecos contundente en la segunda parte, ya yo.
5: Muy contundente en la segunda parte, es por eso también la diferencia en el marcador, ¿no? Yo creo que a Canadá le faltó el diferente, le faltó el jugador que pudo darle un plus, que fue Alfonso Davies, ni modo, estuvo lastimado. Ya no tuvo ni oportunidad de jugar los últimos 10, 15 minutos como fue con Sudáfrica, pero ahí queda, ¿no? En el resto hay que estar tranquilos con lo de Canadá, ahí van paso a paso.
2: Lo ganó Marruecos a Canadá y está en los cuartos de final del Mundial por Fútbol de Primera.
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12: En el primer partido de los octavos de final, Canadá perdió ante Marruecos 3-0, queda eliminada del Mundial y Marruecos se mete como el primer equipo en los cuartos de final de esta Copa del Mundo del 2026, Yayo de la Torre.
13: Y así es, lo que puede haber sido histórico para Canadá terminó siendo una goleada, una triste porque vimos que el primer tiempo Canadá hizo lo suficiente, ¿no? Ya el segundo tiempo se desfondó un poco y a base de sorpresas como fue en el tiro libre en el cual cayó el primer gol y después contragolpes terminó haciendo la goleada, ¿no? Así es el fútbol.
12: Un Marruecos que va a enfrentar en la siguiente ronda al ganador del partido entre Francia y Paraguay.
14: Sí, que todo hace suponer sería el equipo francés, aunque hemos visto sorpresas.
12: Hay que jugar el partido, Alex.
14: Hay que jugar el partido. Ayer casi se queda Argentina.
12: Pero no se quedó.
14: De sorpresivo. Pero sigue en camino. Digo, a la final los grandes casi siempre tienen el don de la pegada, ¿no? El punch al final. Y terminan por llevarse las eliminatorias a duelo directo. Pero bueno, a ver, aquí todavía en este equipo de Marruecos no aparece Brahim en todo su esplendor. Hoy tuvo dos pases de gol, hay que decirlo, porque los dos últimos goles salen o terminan siendo él el pase final. Después el pase a la red, lógicamente, uno de Unai y el otro de Raimi. Pero sigue sin ser el jugador determinante que todos esperamos de este jugador, gran jugador de Brahim Díaz. Y por otro lado, Unai nuevamente confirmando o reconfirmando lo que habíamos visto en Qatar, un tipo que se pone la camiseta y el equipo al hombro y sin problema. Hoy anota dos goles, los lleva a cuartos de final. Vendrán partidos interesantes.
12: Sí, señor, lo seguiremos viendo por la radio del Mundial, Fútbol de Primera.
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0: Francia, en Filadelfia, con Diego Pesolano, Jorge Burruchaga, el Pío Valderrama y Mauro Silva. Nos despedimos con la dirección general de Andrés Cantor, con Claudio Gutiérrez y Junior Marcial Mena en los controles, con Nico Bravo en la producción, con Néstor Racino en la coordinación de esta transmisión, con el equipo mundialista de fútbol de primera, con el Chicho Serna, con Alex Aguinaga, con Yayo de la Torre y con Jesús Eduardo Acosta, a través de la radio del Mundial. 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

0: los venezolanos que nos presentarían música. Ya sé, ellos son un dúo que no es dúo, dúo independiente. Cada uno camella por su lado, hace su música, pero la combinación de ellos dos nunca va a defraudar. Y a la posición 29 llegaba Una Noche, la canción ya justa 20 semanas en lista, pero también escuchábamos en la casilla 30 el sonido de Omar Kors, Bad Bunny y Davey. Es la posición número 30, que sí, es verdad, hace parte de Debí Tirar Más Fotos. Ya hoy ajusta más de 19 semanas en lista con nosotros. ¿Qué tal si nos montamos a la lista nuevamente y le damos play a uno de los sonidos que en algún momento, bueno, en algún momento no, el año pasado, 2025, fue el sonido del verano en gran parte de los Estados Unidos, también en España? Y les hablo de Ali Yorgaki, Venezuela en la casa. Esto se llama Capaz, un poquito de merenguetón.
1: 27.

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1: Hamilton y Dief nos presentan Gata Oficial, una canción que viene entrando fuerte a nivel TikTok, a nivel de trends en diferentes plataformas digitales y que suena muy bien por parte de la Pro Rockstar, el cartagenero y el señor de Buenaventura. Les hablo de Dief con Gata Oficial, canción que ya justa 4 semanas en lista y la teníamos en la posición número 26. Anteriormente llegaba también Daddy Yankee con Bizarrap. Les hablo de la Bizarrap Music Section, la volumen 0 de 66. La conectábamos muy bien a esta hora a través de del 40 al 1. ¿Qué andan haciendo? Cuenten ustedes en esta semana. ¡Feliz semana! ¡Póngale toda la actitud que suena del 40 al 1 USA!
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12: Prepárese con suficiente tiempo para el tráfico alterno en un solo sentido sobre la US6 cada lunes y hasta el jueves, desde el este de Carbon hasta la salida del I-70 en Salina. Equipos de trabajadores están repintando, agregando bandas de alerta de vibración y reemplazando señales.
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Lenin Ramírez, que llega un nuevo segmento para parchar con nosotros a la posición número 24. También llegaba el sonido llamado Pretty Danny Ocean junto a Sech. Danny Ocean, que hace parte del álbum oficial de la Copa Mundial de la FIFA 2026, con un sonido llamado Partidazo. Qué gran canción tiene el señor Danny Ocean. Y aquí lo teníamos junto a Sech. Conectaba muy bien en este éxito y que llegaba a la casilla exactamente número 25. Llegaba Lenin Ramírez también con Todo lo Fue a la posición número 24, ya con 16 semanas en lista.

0: por ti, una canción que manifestaría durísimo el señor Capo en una de sus entrevistas. Contó que se dejó el bigote para poder en algún momento hacer una colaboración soñada con el Ferchito, con Fate, y aquí llegaría. Se llama Por Ti, la canción se filtró, algunas notas se filtrarían por ahí en Instagram y demás, pero el sonido es increíble y lo tenemos con 48 semanas ya en lista. Es el récord de permanencia de esta semana, nuevo récord de permanencia que tenemos a través del 40 al 1, y es Capo junto a Fate. Usted no se despegue porque ya regreso con más éxitos a través del 40 al 1 USA.
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0: ¿Cómo van? Feliz, feliz inicio de semana. O feliz también resto de semana, donde usted me esté escuchando. Estamos dándole play a los buenos éxitos a través de del 40 al 1. Si apenas inicia su semana, si la semana suya va un poquito difícil, póngale todo el volumen a su dispositivo móvil. Sí, a su radio, a lo que esté escuchando, su tablet, su iPad. Porque los saludo con buenos éxitos a través de la marca más viral de todo el país. Y es Los 40 USA. Y por supuesto, del 40 al 1, con Sebas Podcast, quien los saluda dándole play a los buenos éxitos. Escuchábamos anteriormente en el bloque anterior el track de Capo junto a Fate en Por Ti. También llegaba Fuerza Régida con Grupo Frontera, Coqueta, la combinación de el sonido regional mexicano que suena espectacular en el track llamado Coqueta. La posición número 22 la teníamos en la hora anterior, pero iniciando este segmento, sí, el bloque, nuevo bloque de esta hora, primer bloque de esta nueva hora, en la posición número 20, Elena Rose, la bella hermosa Elena Rose, quien conecta con Justin Quiles. Ya llevan 29 semanas en lista y en la posición número 20. Póngale todo el volumen porque nos montamos de nuevo a la lista para darle play a los buenos éxitos y entrar en este, digamos, mitad ya de conteo a través del 40 al 1. Llega Rawayana, la banda más boleta del mundo y de Latinoamérica y de Venezuela, junto a Manuel Turizo. La canción hace parte del trabajo discográfico ¿De dónde es el After?, álbum con el cual iniciaron y empezaron su gira en Colombia, y aquí lo tenemos justamente con un colombiano, con Manuel Turizo. Esto se llama Inglés en Miami. Ustedes dicen, los que están en Miami, ¿alguien aprende inglés en Miami? Pues acá están Rawayana, Manuel Turizo, que nos lo cuenta.
1: 19.

0: recibo la 17, mandó la 16. ¿Cómo suena de bien Bruno Mars? Ahí lo teníamos con I Just Might, canción que hace parte del álbum The Romantic y que, por supuesto, sigue recorriendo el conteo que en verdad importa en todo el país. Y usted que se conecta conmigo, ya le echaron un vistazo a los 40 USA en Instagram, así lo pueden encontrar en TikTok, y los 40 USA a través de nuestra página web, donde usted todas las semanas también puede votar por su canción favorita. ¿Cuál cree que es la número uno? ¿Cuál cree que va a ser el top 3 o el récord de permanencia? Que esta semana, por supuesto, de hecho, Capo y Fate son nuevos récords de permanencia en la lista con 48 semanas. Los teníamos perfectos a través de Por Ti en la posición número 21. Y escuchábamos a Bruno Mars con I Just Might en la posición número 17. Llegaba Relsby también, el flaco con Tu Vacine, la favorita del hombre que en el 2025 nos regalaba Afroloba. Y me monto nuevamente en la lista porque llega Ryan Castro junto a Capo, uno de los sonidos que fue número uno 4 veces en las 4 semanas como número uno. Si es La Villa, Capo, Ryan Castro llegan a del 40 al 1.
1: 15, 15. 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

0: o discográfico, rica, donde muchos empezaríamos a especular que tendrían un álbum colaborativo estos dos grandes artistas y que llegaban con el sonido llamado Tonto. Aquí estaba en la casilla número 15 y usted no se despegue porque ya vengo para darle play a un nuevo segmento y buenos éxitos a través de Del 40 al 1 y Sebas Podcast, quien lo acompaña en Del 40 al 1 USA.
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0: tres viejos conocidos que para 2025, cerrando el año, nos regalarían un álbum colaborativo. Estos dos grandes artistas llegaban a la posición número 14. Me monto en la lista porque llega Morat. Se llama Tu Cárcel. 12 semanas en lista. Y llegan a del 40 al 1 USA.
1: 12.

0: atención porque es BL quien conecta con Shakira y que suena espectacular. La canción se llama Algo Tú, un sonido que lanzarían hace unos meses, pensando de pronto era estrategia para el mundial, diría uno, pero no. Es una combinación que hacía falta para Barranquilla, para la cultura colombiana. En su momento, para la celebración de Spotify, cantarían Hips Don't Lie, pero necesitaríamos una colaboración de estos dos artistas y llegó con Algo Tú. La canción llega a la posición número 10, entra al top 10 de esta semana. 16 semanas en lista, BL y Shakira, y usted no se puede despegar porque ya vengo a contarles todo lo que va a pasar a continuación con buenos éxitos. Hay un spoiler porque hay una subida muy fuerte esta semana. ¿De qué se trata? No se despegue.
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J Balvin y Ryan Castro. Es el Team Omerta. Cuando existió el Team Oasis en el 2018-19, pues hablábamos de Bad Bunny con J Balvin. Hoy en el 2026 hay que conversar del Team Omerta, que nos regaló y nos ha regalado canciones increíbles como esa, por ejemplo, que se llama Palagua, que fue el segundo focus track del disco. Y hay canciones increíbles, por ejemplo Dalmatian, que es una nueva entrada en lista, la tenemos hoy en el conteo que en verdad importa en todo el país. También Medetown, Bengalí, hay canciones increíbles dentro de ese trabajo discográfico. Y acá tenemos tres en específico: Palagua, Dalmatian y el sonido llamado Tonto. Pero en este caso escuchábamos un sonido llamado Palagua, que suena espectacular. J Balvin, Ryan Castro, posición 8. Llegaba por ahí el sonido también de Aria Vega en la posición número 7. Démosle play mejor a Aria Vega. Se llama Cule Poco. Suena a través de Del 40 al 1. 5 semanas en lista.

0: Hermana, se llama Te Entiendo. Es el remix que dura más o menos entre 5 minutos y 10 segundos, pero que duele para toda la vida. La combinación de Maisac junto a Maluma y junto a Fate, que nos regalarían un remix increíble. Y aquí la tenemos como una de las subidas más fuertes de esta semana, la posición número 5. Anteriormente llegaba Romeo Santos junto a Prince Royce, que andan ya de gira por todo el mundo. La canción se llama Dardos y justa 12 semanas en lista. Usted no se mueva porque ya vengo con la recta final a través del 41 USA y Sebas Podcast, quien lo acompaña, dándole play a todos los éxitos.
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Ya entramos al top 3 de esta semana para revisar, sí, 2 horas de conteo musical donde pues nos llevan a este momento a revisar cuáles son las últimas canciones por las cuales ustedes han votado durante esta semana. El segmento lo inauguraba la bella y hermosa Aitana con Superestrella en la posición número 4 y ya tiene 12 semanas en lista. Y por supuesto el Bogueto junto a Anuel AA, Fuerza Régida, esta semana como consecutivamente lo ha venido haciendo, es la casilla número 3 a través de del 41 USA, que lo teníamos con Cuando No Era Cantante, el remix, y conectaba muy bien con 24 semanas en lista. Póngale todo el volumen porque vengo a la posición número 2 de esta semana, y atención porque es la Cosenita Corker, nuevamente se conecta, no le da para llegar a la posición número 1 junto a Ryan Castro, el del barrio El Pedregal, para regalarnos el remix increíble de El Chévere, Chévere Remix Premium, y aquí lo tenemos a través de del 41 USA.

Lo más importante de esta semana, sí, del 40 al 1, es el sonido quien conecta a Ovy on the Drums, a el streamer colombiano Westcol y al señor Mike Towers, que nos va a estar visitando por todo el mundo, por parte de Latinoamérica. Lo vamos a tener en Colombia, va a tener también su aparición por México y por supuesto estará en los Estados Unidos. Aquí lo tenemos como la canción más importante a través de del 40 al 1 USA. Les hablo de la W Sound, la número 23, se llama 5 estrellas y esta semana ajusta ya 4 semanas como el número 1 y 17 semanas en nuestra lista. Póngale todo el volumen, es la número 1 actualmente, la W Sound número 23, que llega con 5 estrellas, le mete Mike Towers y Sebas Podcast, que lo saludó y lo acompañó en un conteo en que el que en verdad importa en todo el país, que es del 40 al 1 USA.

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